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0: 7 de la tarde con 7 minutos.
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0: Llega nuestra tendencia del día de hoy y hoy vamos a estar hablando acerca de los cumpleaños y el Yeji. ¿Por qué vamos a hablar de los cumpleaños? Pues primero que nada quiero felicitar a mi queridísima Monse, Monse de la Cruz, que es la encargada de redes sociales de Hits, así que todo el contenido que ven en redes sociales es mi queridísima Monse, que hoy está de manteles largos, hoy está de cumpleaños, así que mi querida Monse, happy birthday to you, muchas felicidades mi querida Monse, seguramente no está escuchando, está celebrando y es totalmente válido, pero no quería dejar pasar la felicitación para mi queridísima Monse. Y bueno, pues eso me trajo la idea de hablar acerca de los cumpleaños. Y aquí es donde yo te quiero preguntar, porque llega nuestro momento mosquita, que es ese momento donde juntamos las manos, las frotamos ansiosos. Y te quiero preguntar, ¿cuál es el mejor regalo de cumpleaños que has recibido? 998-4096-5, el número en cabina, para que me cuentes cuál es ese el regalo. Es literalmente el regalo que llegaste a recibir. Me lo puedes contar a través de redes sociales como Hits96.5FM, tanto en Instagram, Facebook y TikTok. A mí me encuentras como @gabo_wegs. GaboX, me encuentras en redes sociales. Y yo te voy a contar cuál ha sido el mejor regalo de cumpleaños que he recibido. Yo te podría decir, cuando estaba pequeño, yo recuerdo, bueno, algo que ya les he compartido en varias ocasiones, es que siempre he sido fan de la WWE, de la lucha libre estadounidense. Y yo llegué a recibir en un cumpleaños por parte de mi abuela y por parte de mi mamá, llegué a recibir como 5 o 6 muñequitos, luchadores, figuras de acción, como le quieran llamar, ¿no? Juguetes de luchadores, pues. Llegué a recibir 5 de esos, además de un cinturón versión escala de juguete con los que salen los luchadores, que si el campeonato y todo esto. Fue lo que llegué a recibir en uno de mis cumpleaños y la verdad es que fue bastante, bastante especial, porque son cosas que, pues, de niño te encantan, te interesan tener. Siempre quieres tener todo de lo que te gusta. Entonces creo que recuerdo mucho, mucho ese regalo. Digo, me puedo poner más aquí emocional y decirles, no, el mejor regalo es la vida y cumplir un año más y dar una vuelta más al sol. Obviamente lo es, o sea, es bonito, es grato tener un cumpleaños, celebrar la vida y todo. Pero yéndonos como a esta parte material, les puedo decir creo que ese es uno de los mejores regalos que he recibido. Incluso uno de los mejores regalos fue que mi abuela llegó de sorpresa en un cumpleaños que tuve aquí en Cancún. Eso te lo voy a estar contando más adelante en Long Story Short. Pero ese es, creo, mi mejor regalo de cumpleaños, al menos el que he recibido. Quiero conocer cuál es el tuyo. 998-4096-5, el número en cabina, para que me cuentes cuál es el mejor regalo que has tenido. Vamos a continuar con más música aquí en Hits 96.5, donde viven los hits, y más adelante seguiremos compartiendo cuál es el mejor regalo que hemos recibido en nuestros cumpleaños.

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2: Las 7 con 21 minutos.
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0: 7 de la noche con 30 minutos.
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0: Continuamos en Hits 96.5 en nuestra tendencia del día de hoy, platicando acerca del mejor regalo de cumpleaños que has recibido. 998-4096-5, el número en cabina. El Yeji, lo dijiste rapidísimo, no te preocupes, voltea a ver el estéreo de tu carro y ahí vas a poder encontrar el número para que lo puedas apuntar con más calma, con, sí, como que relajado. Entonces, tú no te preocupes, ahí te está apareciendo nuevamente el número en cabina para que me cuentes cuál es el mejor regalo de cumpleaños que has recibido. Y tenemos un mensajito por acá de mi querido Jaciel. Qué gusto tenerte por acá. Nos dice: muy buenas tardes, mi estimado Yeji. Recordando a mi mamá, el mejor regalo que pude recibir fue una bicicleta Vagabundo Cobra. Con ella sentía que andaba en una moto. Que tengan buen ombligo de semana. Saluditos, mi querido Jaciel. Qué gusto tenerte por aquí. Y gracias por compartirnos. Pues cuál es el mejor regalo que has recibido. Y también qué bonito es recordar a tu señora madre y seguramente ese regalo quedó enmarcado prácticamente en toda tu memoria. Gracias por compartirlo con nosotros. 998-4096-5, cuéntame cuál es el mejor regalo que has recibido en tu cumpleaños. Vamos a continuar con más música aquí en Hits 96.5, donde viven los hits, y más adelante seguiremos compartiendo todos esos regalos que hemos recibido.

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3: Las 7 con 40 minutos.
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0: 7 de la noche con 54 minutos.
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0: Continuamos en Hits 96.5 con nuestra tendencia del día de hoy, hablando de los cumpleaños y el mejor regalo que has recibido. 998-4096-5, el número en cabina, y tenemos otro mensaje.

0: Trajito por acá, nos dice el buen Alex. Mi querido Gabo, ¿cómo estás? Muy buena noche. Mira, el último audio que le mandé a la licenciada Jazz hoy por la tarde, curiosamente tiene que ver con lo mismo que tú estás preguntando, ya que ella decía que cuál es el mejor tesoro o el recuerdo más valioso. ¿Cuál es el mejor tesoro o el recuerdo más valioso que tenemos? Y ese audio que yo le mandé a la licenciada fue un regalo de cumpleaños que mi papá me hizo antes de partir hace 6 años, un día de mi cumpleaños. Y gracias amiga, y por ustedes recordarnos estos momentos. No sé si se ponen de acuerdo, nos pregunta por acá. No, realmente no nos ponemos de acuerdo de, oye, ¿de qué hablaste hoy? Pues yo voy a hablar de algo similar o de lo mismo. La verdad es que no, pero vamos a reproducir el audio, a ver qué nos tiene que decir el buen Alex. Contexto, si dice algo de licenciada, si dice algo de Jazz Holguín o algo, fue porque justamente le mandó el audio en Morning Hits. Así que escuchemos el audio del buen Alex.
1: Hola, licenciada Jazz, ¿cómo está? Muy buenos días.
0: Justamente.
1: Que con esta dinámica que acaba de poner, me acaba de hacer retroceder 46 años aproximadamente.
2: Wow, 46.
1: A mí mi papá no me dejó algún disco de vinilo.
2: Okay.
1: Como herencia, por así decirlo. Pero él me grabó un cassette de cuando yo estaba a la edad de 4 añitos aproximadamente o menos.
2: Okay.
1: Que yo empezaba a cantar. O que yo cantaba haciendo ahí cosas, diciendo y haciendo cosas, ¿no?
2: Qué bonito.
1: Como sabrá, pues mi papá acaba de cumplir 6 años de que se me partió de este mundo a un plano diferente.
2: Correcto.
1: Pero con esto que acaba de poner de dinámica, me hizo recordar tantas cosas, licenciado. Y tengo ese cassette que mi papá me grabó cuando yo cantaba.
2: Ah, qué chido. Qué bueno que todavía lo tengo.
1: Lo escucho todavía.
2: Qué bueno.
1: Me gracias, da mucho. Licenciado, por hacernos recordar estas cosas tan maravillosas.
0: No, gracias a ti, mi querido Alex. La verdad es que ustedes todavía hacen mucho más especial estos espacios con todo lo que nos comparten. Y qué bonito es volver a recordar todos esos detalles, todas esas experiencias. Y justo yo les spoileaba, ¿no? Que les voy a platicar acerca también de una ocasión de los mejores cumpleaños que he tenido. Que de eso va a tratar el Long Story Short en la siguiente hora. Así que, pues, aprovechando, mi querido Alex, primero que nada, un fuerte abrazo, bro. Y gracias por compartirnos pues este bonito regalo que todavía guardas contigo y que aún tiene huella en tu corazón, y que así sea. Mientras lo sigamos recordando, seguirá teniendo ese valor emocional que nosotros le podemos dar a esto material. Te mando un fuerte abrazo y gracias por estar con nosotros. Y en la siguiente hora, como ya te había comentado, vamos a hablar del mejor cumpleaños que has tenido. Quiero que me cuentes cómo fue, quiénes estuvieron, qué hicieron, partieron piñata, fue fiesta, sorpresa. Quiero que me cuentes todos los detalles del mejor cumpleaños que has tenido. ¿Y cómo lo tienes que hacer? Únicamente a través del WhatsApp en cabina 998-4096-5. Me lo puedes contar a través de un mensaje de texto o de un audio. El Jerji lo dices muy rápido, no te preocupes. Justamente en estos momentos en la pantalla, en el estéreo de tu carro, o si nos escuchas a través de hitscancun.com, ahí está apareciendo el número para que nos mandes un WhatsApp, un mensaje de texto, un audio mandando saludos y contándonos también el mejor cumpleaños que has tenido. A través de redes sociales también lo puedes hacer, como Hits96.5FM, tanto en Instagram, Facebook y TikTok. A mí me encuentras como @Gabo_EGS. GaboX me encuentras en redes sociales. En la siguiente hora estaremos platicando en nuestro Long Story Short del día de hoy nuestras mejores experiencias y los mejores cumpleaños que hemos tenido. Mientras, te voy a dejar con más música, porque ahora aquí en Hits 96.5 llega Sabrina Carpenter y el tema Espresso.

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3: Las 8 con un minuto.
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0: 8 de la noche con 7 minutos.
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0: Momento de nuestro Long Story Short del día de hoy y quiero que me cuentes el mejor cumpleaños que has tenido en tu vida. 998-4096-5, el número en cabina para que me lo cuentes a través de un mensaje de texto o de un audio. ¿Y a qué me refiero? Quiero que me cuentes detalles, quién estuvo presente, cómo estuvo, tuvieron piñata, no tuvieron, cuántos años tenías. En fin, quiero que me cuentes todos los detalles del mejor cumpleaños que has tenido en tu vida. También me lo puedes contar a través de redes sociales como Hits 96.5 FM, tanto en Instagram, Facebook y TikTok. A mí me encuentras como @Gabo_EGS. GaboX, me encuentras en redes sociales. Ya tenemos un audio por acá, así que escuchemos rápidamente.
3: Hola, hola, Jerry, ¿cómo estás?
0: Muy bien.
3: Buenas noches, aquí escuchándote.
0: Muchas gracias.
3: Tengo la oportunidad de mandar tu mensaje.
0: Gracias,
3: Chalo. Híjole, así como el otro Hit Lover, pues sí te abre muchas cosas. Ahorita precisamente me puse a pensar cuál ha sido el mejor regalo. Y en mi caso han sido varios, pero no tanto regalos. ¿Sabes qué fue lo padre en el caso mío? Digo, mi mamá me dio muchos detalles que siempre me acordé y me voy a estar acordando. Pero la mamá, pues es siempre la que te alcahueteaba, la que te mimaba más. Pero creo que tú sabes, porque me has platicado sobre tu papá un poquito.
0: Okay.
3: Pero los papás tienden a ser un poquito, por lo menos de los de antes, tienden a ser un poquito menos expresivos y menos intolerantes a veces.
0: Sí, 100%.
3: Y hasta es raro cuando de repente se da algo por parte de ellos, ¿no? En mi caso, pues fue una bicicleta, unos mocasines, y la verdad no me acuerdo qué cumpleaños era, pero ahí estaba yo entre 10, 14 años, más o menos. Pero el simple hecho de que mi papá me daba ese regalo es algo, y que me acompañara y él me dijera, vamos a comprar tu regalo, es algo padrísimo.
0: ¡Wow! ¡Qué bonito!
3: Yo creo que eso es lo importante en este caso y el momento, ¿no? Lo que sí te puedo platicar es lo que nunca recibí y hasta ahorita todavía lo quiero. Una avalancha Apache. Dura.
0: Buenísimo, mi querido Chano. Qué buen remate, ¿eh? Me gustó. Qué buen remate. Gracias, mi querido Chano. Y efectivamente, nuestra misión es comunicar con ustedes, acompañarlos y obviamente toda esta parte nostálgica, a mí me encanta recordar todas esas cosas, porque luego, por ejemplo, cuando estoy viendo lo que está en tendencia, cuando veo, y se los platico, aquí les va un... les voy a abrir cómo luego hago las tendencias, los programas, las preguntas y demás. Luego estoy divagando por internet, veo que está en tendencia y todo, y ahí es cuando digo, bueno, estaría padre hablar de esto, pero a ver, primero me lo pregunto yo, a ver, si me hago esta pregunta... de cuál es el mejor regalo, a ver, cuál es el mejor regalo que he recibido en mi cumpleaños, no, pues esto podría ser aquello, no sé qué, y en lo que sigo recordando, llega mi subconsciente y me dice, oye, ¿no te acuerdas de este regalo en específico? Que hasta lloraste, que hasta gritaste, brincaste, que, y oye, wow, y lo recuerdas y dices, hasta se te pone la piel chinita de recordar eso, y esa es nuestra misión. Al final de cuentas, yo también me pongo a recordar toda esa parte, toda la nostalgia, y a mí me gusta también conocer de parte de ustedes todas estas cosas. Me encanta recordar y que ustedes me platiquen también parte de su vida, que nos podamos abrir. Esa es la parte muy emocionante y por eso estamos aquí en Hits 96.5. Vamos a continuar con más música. Yo también tengo pendiente contarte cuál ha sido el mejor cumpleaños que he tenido, porque todo esto conlleva una sorpresa que también llegó a ser bastante emocional. Te lo voy a estar contando más adelante, porque mientras vamos a continuar con más música aquí en Hits 96.5, donde viven los hits.
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2: Las 8 con 23 minutos.
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0: 8 de la noche con 30 minutos.
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0: Continuamos con nuestra tendencia del día de hoy y en nuestro Long Story Short. Quiero que me cuentes el mejor cumpleaños que has tenido en tu vida. 998-4096-5 y tenemos un audio por acá. Escuchemos.
2: Hola, Yeji. Creo que mi mejor cumpleaños fue pandemia, después de estar encerrado cierto tiempo.
0: Ok.
2: Yo no soy una persona que le gusta festejar su cumpleaños. Honestamente, no me gusta ni que me corten pastel ni que me canten las mañanitas. Soy muy grinch para eso. Okay. Honestamente, no me gusta. Pero aquella vez extrañé tanto la cercanía de la familia, la cercanía de los amigos. Uh-huh. Así que esa vez pues, fue sorpresa, ¿sabes? Estaba pues mi mamá, mi papá, mi hermano, su novia en ese momento, amigos que invitaron de sorpresa. Pues obviamente hubo comida, hubo pastel, mi pareja en ese momento. Estuvo genial porque extrañaba yo el calor de la gente, de la familia, las reuniones, y a partir de ahí empecé a reunirme mucho más con mi familia. Mi nombre es Miguel. Un saludo y un abrazo.
0: Saluditos, mi querido Miguel, y gracias por compartirnos tan bella experiencia. Qué bonito que a raíz de tu cumpleaños pudiste volver a reunirte con tu familia. Yo creo que esa es la parte más emotiva, la parte más bonita dentro de todo esto. Y gracias por compartirlo con nosotros aquí en Hits 96.5 con tu Long Story Short. Un fuerte abrazo, mi querido Miguel, bro. Un saludo. Y ahora sí, tenemos otro audio, por cierto. A ver, rápidamente escuchemos.
3: Fíjate, mi buen Gabo.
0: Dime.
3: Que lo que dice Chano Marín es muy cierto. A veces lo que más atesoramos ya cuando tenemos cierta edad no son tanto los regalos.
0: ¿Qué es?
3: Sino los momentos y las convivencias con la familia, ¿no? En el caso mío, también mi papá era una persona muy estricta, muy dura.
0: Ok.
3: Y sin embargo, toda esa parte me decía... A mí sí tuve la posibilidad de tener una avalancha Apache, como él dice, y de verdad que sí duraban mucho, mucho, mucho. Después de que te la regalan, es una regañadera,
0: bueno.
3: Como no tengas idea, ¿no? Porque te caes, te raspas y todo. Y
0: claro, justo.
3: Hasta mi papá me decía, ¿para qué te la regalé si andas todo raspado ya por todos lados? Pero algo muy importante en esta vida, que al menos yo con mucho orgullo lo puedo decir a mis 50 años, son esos recuerdos de los que habla Chano.
0: Muchas gracias, mi querido Alex, y qué bueno que podamos atesorar todos esos recuerdos, todas esas anécdotas que podemos llegar a tener, y justamente para eso es este espacio, al menos esta hora, ¿no? El Long Story Short son recuerdos y anécdotas que podamos compartir entre nosotros mismos acerca, pues, de lo que se nos vaya ocurriendo. Igual si un día me dicen, oye, estaría bueno platicar de esto, recordar de esto, también es totalmente bienvenido y lo vamos aterrizando con toda la confianza del mundo. Muchas gracias, mi querido Alex, y también al buen Chano, que han sido parte, a Miguel, que hoy nos está compartiendo su audio, y a todos los Hits Lovers. De verdad que si me voy mencionando uno por uno, no termino. Esa es la realidad, no quiero omitir nombres ni nada, pero gracias a ustedes por hacer esto muy mágico. Ustedes hacen que Hits sea lo que es hoy en día. Así que muchísimas gracias. 998-4096-5. Recuerda que estamos en nuestro Long Story Short del día de hoy. De el mejor cumpleaños que has tenido. Yo tengo pendiente contarte el mío, pero te lo voy a contar más adelante. Mientras, te voy a dejar con esta canción, una de mis favoritas, Hazel Sister de Train. Ya te dije cómo se convirtió en una de mis favoritas. Me tocó cantarla en la primaria, cuando me entregaron mi reconocimiento, mis papeles y todo eso, en la ceremonia de despedida. Así que te dejo con Hazel Sister.

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2: Las 8 con 42 minutos.
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0: 8:55.
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0: Continuamos en Hits 96.5 en nuestro Long Story Short del día de hoy, del mejor cumpleaños que has tenido en tu vida. Y ahora sí, es momento de que yo te comparta el mío. Y fue en 2019, cuando cumplí 19 años, mi mamá, contexto, mi hermano cumple el 19 de enero y yo cumplo el 20. Nos llevamos 4 años de diferencia para que no vayan a pensar que somos gemelos o algo. Entonces mi mamá nos empezó a organizar una fiesta sorpresa. Todo esto, mi mamá contactó en aquel entonces quien era mi mejor amigo y de parte de mi hermano lo organizó con la que era su novia en aquel entonces. Entonces mi mamá nos hizo una fiesta sorpresa a los dos juntos. O sea, nos hizo una fiesta sorpresa porque al final mis amigos se llevan bien con mi hermano y viceversa. Los amigos de mi hermano se llevan bien conmigo. Nos llevamos bien y nos organizó una fiesta sorpresa. Pero la verdadera sorpresa fue encontrar a mi abuela que vivía en Mérida, que vino únicamente a nuestros cumpleaños para pasarla con nosotros. Algo que habían pasado años de verdad para que mi abuela hiciera... O hicieron un detalle así. No digo que mi abuela no fuera detallista o que fuera mala, para nada va por esa línea, pero ya había pasado tiempo que mi abuela no pasaba cumpleaños con nosotros y casualmente ese 2019 mi abuela hizo el viaje de Mérida en camión hacia Cancún solamente para pasar el cumpleaños con nosotros. La verdad fue algo muy especial, algo totalmente inesperado, y creo que es uno de los mejores cumpleaños porque la verdadera sorpresa, aparte de la fiesta sorpresa, fue tener a mi abuela presente ahí con todos mis amigos reunidos, los amigos de mi hermano. Prácticamente estábamos en familia 100%. Este es uno de los mejores cumpleaños que he pasado en 2019. Ya tiene 7 añitos. ¡Ah! ¿Cómo pasa el tiempo? ¡Dios mío! En la siguiente hora llega nuestro top 9 del día de hoy. Y hoy te traigo el top 9 de tipos de personas que hay en los cumpleaños. Así que es momento de que nomines el tuyo. Recuerda el número 998-4096-5 y en redes sociales como Hits 96.5 FM, tanto en Instagram, Facebook y TikTok. A mí me encuentras como @Gabo_EGS. GaboX, me encuentras en redes sociales. Recuerda que juntas y juntos hacemos el top 9, que hoy es el de tipos de personas que encontramos en los cumpleaños. Vamos con más música aquí en Hits 96.5, donde viven los hits, y en la siguiente hora llegará el momento de conocer nuestro top 9 del día de hoy.
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3: Las 9 con 2 minutos.
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2: Las 9, con 22 minutos.
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0: 9 de la noche con 26 minutos.
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0: Y llegó el momento de conocer nuestro top 9 del día de hoy. Y es que a través del WhatsApp en cabina 998-4096.5 y en redes sociales como Hits 96.5 FM, juntas y juntos hicimos el top 9 de tipos de personas que encontramos en un cumpleaños. Así que sin más preámbulo, llegó el momento de conocer el lugar número 9, número 8 y número 7, que quedó de la siguiente forma.
2: 9.
0: En el lugar número 9 encontramos el que llega tarde. Siempre llega cuando ya partieron el pastel y pregunta, ¿todavía no empezamos?
2: 8.
0: En el lugar número 8, el que no conoce a nadie. Está sentado con el celular esperando que alguien le diga, ¿tú de quién eres amigo? Ah, qué incómodo, ¿eh?
2: 7.
0: Y en el lugar número 7, el fotógrafo oficial. No disfruta la fiesta porque está ocupado tomando fotos que nadie le pidió y de absolutamente todo. Y con eso conocimos el lugar número 9, número 8 y número 7 de este top 9 de tipos de personas que encontramos en los cumpleaños. Vamos a continuar con más música aquí en Hits 96.5, donde viven los hits. Y más adelante te traigo el lugar número 6, número 5 y número 4.

0: 9:41.
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0: Y llegó el momento de continuar con nuestro top 9 del día de hoy. Y después de haber repasado el lugar número 9, número 8 y número 7 del top 9 de tipos de personas que encontramos en un cumpleaños, llegó el momento de conocer...
2: 6.
0: Y en el lugar número 6 encontramos el que va por el pastel. No importa si acaba de cenar, para él el pastel es una comida totalmente independiente.
2: 5.
0: En el lugar número 5 encontramos el que quiere poner la música. A los 5 minutos ya se está conectando como loco al Bluetooth.
2: 4.
0: Y en el lugar número 4 encontramos el que se lleva sobras. No se van a comer eso y aparece una bolsa de plástico totalmente de la nada. Y con eso conocimos el lugar número 6, número 5 y número 4 de este top 9 de tipos de personas que encontramos en un cumpleaños. Vamos a ir a una pequeña pausa comercial, pero regresando tendremos más música y también será el momento de conocer el podium, el lugar número 3, número 2 y número 1 de nuestro top 9. Así que vamos a una pausa y regresamos con más aquí en Hits 96.5, donde viven los hits.
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4: Las 9:42.
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0: 9:55.
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0: Y llegó el momento de conocer nuestro podium del día de hoy, del top 9 de tipos de personas que encontramos en un cumpleaños. Y después de haber repasado todo, llegó el momento de conocer el lugar número 3, número 2 y número 1, que quedó

la siguiente forma. En el lugar número 3 tenemos el que cuenta historias del cumpleañero y justo cuando dice, no, mejor no te cuento, ¿sabes? Que viene lo bueno. En el lugar número 2, el que convierte el cumpleaños en una total fiesta, llegó con regalo y terminó bailando arriba de la silla. Y en el lugar número 1, nuestro number 1 del día de hoy tenemos, y yo creo que al que muchos conocemos, el que dice, yo no voy a tomar. 3 horas después está abrazando al cumpleañero, cantando a todo pulmón y llorando por los recuerdos. Y con eso hemos llegado al final de nuestro top 9 del día de hoy. Pero no solo eso, sino también al final de estas 4 horas en las que el día de hoy te he estado acompañando. Y tú a mí. Así que muchísimas gracias por acompañarme el día de hoy y a lo largo de toda la programación de Hits 96.5. Desde las 7 de la mañana en el noticiero de Buenos Días con Arturo Medina. A las 9, Morning Hits con Jazz Holguín. A las 2 de la tarde estuvo contigo Cristina Rivera y a las 6 llegó el Jergy, donde el día de hoy platicamos acerca de cine, películas, series, próximos estrenos. Tuvimos nuestra tendencia del día, Momento Mosquita, Long Story Short y el Top 9. Recuerda que sigo en sintonía contigo a través de redes sociales como Hits 96.5 FM, tanto en Instagram, Facebook y TikTok. Y a mí me encuentras como @Gabo_EGS. GaboX, me encuentras en redes sociales. Si me sigues en este momento, te voy a seguir de vuelta. Te vas a quedar acompañado de la buena programación musical y recuerda que tú y yo tenemos una cita el día de mañana en punto de las 6 de la tarde. Mañana es jueves de estrenos, así que te voy a traer todos los estrenos que llegan para la pantalla grande este fin de semana. Y aparte, es semana de quincena, por si quieres separar algo y conocer los estrenos que tendremos en el cine, mañana te los voy a traer toditos. Muchísimas gracias por acompañarme el día de hoy. Solo me queda decirte que si estás en el trabajo, que tengas un buen turno. Si estás divagando por las calles de Cancún, que llegues con bien a tu destino. Y si me escuchas desde casa, sigue descansando, que lo estás haciendo excelente. Recuerda que te vas a quedar con la buena programación musical de Hits 96.5, donde viven los hits. Y yo con esta canción me despido. Te voy a dejar con David Guetta nuevamente, pero ahora con el tema Titanium. Y sí, me encanta David Guetta. Mi nombre es el Jergy, cuídate mucho y que tengas una excelente noche, bonito ombligo de semana. Nos escuchamos nuevamente mañana. Chao.

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3: Las 10 con 2 minutos.
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1: Las 10 con 25 minutos.
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9: Hola, hola, soy Claudia Mejía, estamos en un nuevo episodio de Ya Oíste. Hoy vamos a hablar sobre alimentación. Ya sé, a veces es como de la rutina, el trabajo, no podemos alimentarnos bien y que llega el fin de semana y nada más queremos estar en casa, no hacer nada, pero creo que es muy importante. Hoy está conmigo un nutriólogo, es Cristian Gómez Montoya. ¿Cómo estás?
10: ¿Qué tal? Mucho gusto. Pues estoy encantado de estar aquí acompañándolos.
9: La alimentación, cuando nos queremos enfocar justo en nuestra alimentación, es que quiero bajar de peso. Uh-huh. Creo que es más como esa parte. Quiero bajar de peso, no tanto porque quiero estar saludable. Uh-huh. Entonces, ahí también hay un entorno de mitos muy grandísimos.
10: Claro, hay que empezar nuevamente con esta idea de disfrutar estos alimentos, de incluir pues una gran variedad, de empezar a otra vez disfrutar estos alimentos, de ya empezar a entender lo más valioso que es justo esta experiencia. ¿En dónde podemos encontrar nutrición? Pues realmente en todos lados, en lo que, por ejemplo, Navidad, Año Nuevo, que el Día de la Candelaria, realmente muchas veces nos juntamos para comer, para consumir alimentos. Que si quiero regalar un detalle, doy chocolates, también aquí podemos encontrar nutrición justamente porque entra esta ingesta de alimento y ahí también, esto también es dieta, no nada más es, ay, la dieta milagro, ay, esta dieta que me va a ayudar a bajar de peso, porque como tú bien lo dijiste, muchas veces nos enfocamos en el peso solamente sin enfocarnos en lo que realmente vale la pena, que es la composición corporal, nuestra salud y el porqué de ese alimento que estamos consumiendo.
9: Dijiste dieta, dieta es comerte un chocolate. Dieta, o sea, abarca toda tu alimentación.
10: Sí, sí, dieta va muchísimo más allá. Es lo que consumes, sea lo que consumas día con día, eso es dieta. Okay. Así sea, comas nada más una manzana, eso ya entraría dentro de una dieta diaria.
9: Ok, y entonces, ¿cuál es la diferencia en llevar justo un plan alimenticio acorde a tus necesidades?
10: Ok, pues mira, llevar un plan alimenticio acorde a tus necesidades es justo eso, ir controlado, dependiendo si tienes alguna patología, dependiendo si tienes alguna necesidad, algún objetivo, si quieres también dirigirlo hacia algo más sencillo, hacia algo más, no sé, no a todos nos gusta lo mismo. Entonces, aquí también entra esta parte de nosotros como profesionales de salud, irnos dirigiendo y acomodando, adecuando estos planes de alimentación organizados a cada persona. No tanto que las personas hagan lo que yo digo, si no les gusta, porque realmente no lo van a seguir. Van a decir, ah, pues, sí, este producto milagro, así por más que funcione, no lo voy a consumir. Pero, creo que aquí es importante esta parte de aterrizar hacia dónde quieres ir y qué necesitas con tu alimentación.
9: O sea, sí o sí, todos, todas, debemos de acudir con un nutriólogo, con un profesional, para saber qué comer y saber qué comer bien, si se puede.
10: Claro, y se puede comer rico, se puede comer saludable, se puede comer bastante variado dentro de lo que tú necesitas en tu ingesta diaria recomendada, porque muchas veces pensamos que no, que debemos de comer pura lechuga, que debemos de comer puros licuados, puros jugos inclusive, ¿no? Que se tiene esta creencia, pero la realidad es que no va por ahí. Debe de ser como las características de la dieta correcta, debe ser variado, debe ser suficiente, debe ser adecuado para cada persona, inocuo, que esto quiere decir que sea saludable, limpio para las personas, que no nos haga daño, que cumpla con las características de higiene adecuadas también en el manejo de alimentos, y creo que esto también es muy importante de revisar.
9: Y si una persona que es vegana o vegetariana, vegetariana es diferente, ¿no?
10: Ahorita sí, vamos a hablar
9: sobre eso. Pero una persona que es vegana y no tiene un seguimiento constante o adecuado de un profesional, como lo es un nutriólogo, ¿qué impacto tiene en su salud?
10: Bueno, es importante mencionar aquí ya un poquito más específico, por ejemplo, nutrimentos como la vitamina B12, la vitamina D, el omega 3, y estos muchas veces no se pueden cubrir con una dieta 100% vegana, debido a que estos se encuentran mayormente en alimentos de origen animal. Sí se puede ya incluirlo en suplementación, pero hay veces que los mismos veganos dicen, no, yo de plano ni suplementación. Ahí hay que encontrar la manera, es todo un reto, la verdad, también encontrar como la manera de decir, a ver, estos alimentos pueden cumplir un poquito más con lo que necesitas. Se puede tener también un tipo de vida saludable diaria siendo vegano, pero sí tomando en cuenta que es importante cuidar esta parte de la vitamina B12, el calcio, el hierro, la vitamina D, como te decía, el omega 3, porque es esta parte donde ya entran como estos mitos de que no, si haces veganismo, ya vas a bajar de peso, vas a verte bien o vas a ser débil, siempre te van a contar puntos buenos o puntos malos, ¿no? Por eso es importante siempre acercarte con un profesional, porque en redes vas a encontrar opiniones a favor o en contra. En las noticias, ¿de qué tendencias? En todos lados siempre te van a decir mucha información. Y como me decías, hasta una amiga puede llegar y, oye, no, es que mira, fíjate que bajé 10, 15, 20, 30 kilos. Pero no es tanto enfocarnos en el peso, sino enfocarnos en nuestra composición corporal.
9: Pues sí, porque puedes pesar 90 kilos, pero tu masa corporal es menor que el músculo. Uh-huh. Entonces no es lo mismo.
10: Sí, un ejemplo que me gusta mucho darle a mis pacientes es esta idea de pesas, por decir también otro número, 70 kilogramos, pero bajas un kilogramo de grasa y luego subes un kilogramo de músculo, vas a seguir pesando los mismos 70 kilos, pero tu composición corporal va a ser muy diferente y tu salud también pues puede tener también cierto reflejo, ¿no? Y pues esta parte del veganismo muchas veces se cree erróneamente que es un tipo de dieta, pero no, como te decía, es un estilo de vida que justamente se deben de seguir. Cada persona sigue una idea diferente acorde a su contexto.
9: ¿Y qué pasa con el vegetariano?
10: Ok, bueno, la diferencia entre el vegano y el vegetariano es que el vegetariano a veces sí puede incluir alimentos de origen animal como el huevo o la leche, ya sean ovo-lacto-vegetarianos. Ovo-lacto-vegetarianos incluyen ambos. Lacto-vegetarianos incluyen solamente productos de leche o lácteos, y los ovo-vegetarianos solamente huevo, pero el vegano sí es un poquito más cerrado a querer consumir. Pero pues hay varios tipos de veganos realmente, hay inclusive un tipo de vegano que solamente consume frutas, semillas que han caído, ni siquiera dañan la naturaleza. O sea, también entra esta parte del medio ambiente y la parte ecológica. Por lo que te decía también de no dañar la naturaleza, de la huella ambiental.
9: Yo creo que este episodio se tiene que llamar ¿Por qué ir con tu nutriólogo? Con un nutriólogo. Porque sí, o sea, todo el mundo tenemos esta idea de que ir al nutriólogo es como de, va a tardar un buen en que yo llegue a mi meta, o ya que me dé lo que me tenga que dar. En realidad no es así, ¿no? Uh-huh. Y ahorita tú no lo estás diciendo. Entonces, cambiar ese chip no es tan fácil, pero como tú decías, empezar por algo ya es una ganancia, ¿no?
10: Sí, y es importante para nosotros nutriólogos empezar a ver esta cuestión de si mi paciente tiene tal característica, se le complica tal cosa, esto no le gusta, por ejemplo el aguacate, ¿no? Que claro que es un alimento con gran cantidad de nutrimentos. Si no le gusta, no es como que ya te lo tienes que comer, porque va, sí, al contrario, nunca va a volver a regresar a la consulta. Y también entra esta parte, ¿no? De respetarlo, de decir, bueno, si no le gusta el aguacate, ¿qué otro alimento le puedo ofrecer a mi paciente para que él diga, ah, este me gusta y estoy cumpliendo, ¿no? Siempre es dar estas opciones, porque realmente opciones hay muchas.
9: Cristian, muchísimas gracias por acompañarme aquí a este episodio.
10: No, muchísimas gracias a ti por invitarme, por también escucharme, por apoyar también a las personas en esta cuestión de la información, que empiecen a escuchar también todos estos temas que son bastante importantes.
9: Él fue Cristian Gómez Montoya, yo soy Claudia Mejía, nos vemos en un próximo episodio. ¡Adiós!
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1: Las 10 con 43 minutos.
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3: Las 11 con 3 minutos.
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1: Las 11 con 27 minutos.
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1: Las 11 con 47 minutos.
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3: Las 12 con 3 minutos.
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0: Las 12 con 24 minutos.
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0: Las 12 con 45 minutos.
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3: La una, con 3 minutos.
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1: La una con 25 minutos.
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1: La una con 45 minutos.
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3: Las dos con un minuto.
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1: Las 2 con 22 minutos.
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1: Las 2 con 44 minutos.
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3: Las 3 en punto.
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1: Las 3 con 24 minutos.
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1: Las 3 con 44 minutos.
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3: Las 4 con 3 minutos.
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1: Las 4 con 25 minutos.
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1: Las 4 con 47 minutos.
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3: Las 5 con 3 minutos.
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1: Las 5 con 27 minutos.
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1: Las 5 con 48 minutos.
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3: Las 6:06.
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1: Las 6 con 25 minutos.
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1: Las 6 con 48 minutos.
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2: Las 7 con un minuto.
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0: Buenos días Cancún, buenos días Chetumal, ¿cómo están? Bienvenidos, gracias por acompañarnos en esta mañana, hoy que es jueves 13 de agosto de 2026, son las 7 de la mañana con 2 minutos y con mucho gusto le estoy saludando desde la cabina de Mera Media aquí en Cancún, Quintana Roo, listos para compartir con ustedes lo más importante de lo que acontece en nuestra ciudad y nuestro estado. Bueno, pues gracias pues por estar en sintonía y estamos listos. Les recuerdo que estamos llegando hasta la capital Chetumal a través del 92.9 aquí en Cancún, a través de Hits FM 96.5. Nos puede sintonizar si usted se despega de la radio por alguna razón, en su teléfono, en su computadora, en su tablet, entrando al streaming de Mera Media, entra a la página Mera Media y ahí está el streaming de las tres estaciones del grupo. Ahí nos puede escuchar en la de Chetumal, la Z, o en Hits Cancún. O lo puede hacer a través de la página de Facebook de la estación Hits 96.5 FM. Y ahí, bueno, incluso si nos empieza a escuchar tarde y nos quiere oír desde el principio, lo puede hacer retrasando por ahí la guía de reproducción. Así que, o si quiere ver una entrevista que se hizo y lo quiere volver a escuchar, ahí también lo puede hacer. En fin, es muy práctico tener el Facebook Live ahí guardado en la página, Hits 96.5 FM. Así estamos en Facebook. Ahí nos puede ver y escuchar también todos los días. E incluso, no necesariamente en vivo, que eso es una ventaja para quien llega tal vez un poco tarde a la transmisión. Ayer en nuestro chat, le recuerdo también el teléfono de nuestro chat, nos puede escribir ahí para que lo demos de alta, 998, que es la clave de la de Cancún, 1818-965, que es justamente la frecuencia de Hits FM, 96.5. Así termina nuestro número telefónico. Ahí nos escribe un WhatsApp, nos pide entrar al grupo y con mucho gusto, o nos manda mensaje directo. Si no quiere estar en el grupo, mándenos mensaje directo y ahí lo recibimos, por supuesto. Le reitero, 998, la clave la de Cancún, 1818-965. Así es nuestro teléfono, ahí nos pueden mandar el mensajito. Ayer tuvo muchas vistas una publicación que hizo Juan Pablo Torres Limón, nuestro amigo, que habla sobre un pecero, una camioneta de TTE que circulaba sobre el Boulevard Ciudad de Colosio a la altura, pasando el puente, ¿no? Digamos, llegando a Cancún. Y bueno, pues hizo, en lo que lo seguía él durante 500 metros, o lo estaba grabando, en primera, la camioneta se ve en muy malas condiciones. Se ve que tenía un anuncio en la parte de atrás, se lo quitaron y no han repintado la camioneta. Y se ve, pero mal la camioneta, ¿no? Bueno, eso por principio. Se ve que va llena. Se para en los carriles centrales del Boulevard Colosio a bajar pasaje y luego más adelante se para a subir pasaje. Así las cosas con el transporte público en Cancún. Mire, aquí hay dos cosas, ¿no? O sea, dice uno, ¿cómo se sube alguien a una combi donde van seis parados y se convierte en el séptimo? Pues necesitan llegar a un determinado lugar y pues a veces no hay de otra, porque si no te subes parado, pues no va a pasar una combi luego con un lugar para que te sientes. ¿Cuánto te tendrías que esperar para que ocurriera eso? Al día siguiente, en la mañana, ¿no? O sea, es casi imposible en ciertos lugares. Entonces, pues no les queda de otra. Eso por un lado. Y por otro lado, pues el chofer de la combi pues necesita subir la mayor cantidad de personas posibles para que le salga, ¿no? Acuérdense que ellos, mientras más pasaje tengan arriba, pues más cobran y más ganan. Entonces, pues son dos cosas y dos vertientes difíciles de contrarrestar. Pero, mientras tanto, vaya peligro el que ponen al pasaje al pararse en los carriles centrales. Hoy en día ya, por ejemplo, a la lateral del Boulevard Colosio, si usted viene bajando del aeropuerto, antes de llegar al distribuidor vial, ya no se atora como antes. Antes sí era un atorón de 20 minutos, ¿no? Estoy de acuerdo que se metieran por los carriles centrales. Hoy no. Hoy ya te puedes meter por la lateral y circulas con cierta rapidez. Yo creo que el acceso ya está mucho más rápido y yo creo que hoy en día ningún transporte público debería entrar por abajo del distribuidor vial. Yo creo que ninguno debería hacerlo y esto para garantizar que pasando el distribuidor las subidas y bajadas se hagan en la lateral. Yo creo que esto es algo que tendría que controlarse y exigirse pues al transporte público, no solo los peceros. He visto hasta los camiones de Bonfil que hacen la ruta por ahí pararse ahí en carriles centrales del Boulevard Colosio. A ver, bueno, si han provocado accidentes antes, pues era la necesidad por el tema de la obra, pero hoy no hay obra, ya terminaron y me parece que no hay ninguna necesidad y que debería ponérsele un remedio a este tema. Bueno, gracias a todos los que hoy ya han pasado aquí por el chat saludando. De entrada, pues nos ponen aquí, dice Dios lo tenga en su gloria, Veracruz gobernado por narcos y casa de sicarios, y nos ponen aquí una fotografía de una persona que, pues, voy a suponer fue abatido allá en Veracruz. Nos ponen por aquí un clip que habla sobre una nueva modalidad de secuestro virtual. Esta modalidad habla de que vas caminando en la calle, te encuentras un teléfono, lo levantas con el afán de, pues, buscar al dueño, ¿no? Suena el teléfono, dices, bueno, pues voy a contestar porque seguramente podré localizar al dueño. Y cuando contestas, te empiezan a envolver. Muchas gracias por tenerlo. No te sueltan. Y mientras tanto, tú no te comunicas con tu gente y empiezan a molestar a tu gente para decirles que estás secuestrado, ¿no? Entonces, bueno, pues así empieza a funcionar. Ya no alcanzo a detectar exactamente cómo es que terminas tú dándole teléfonos de tu familiar y demás. Pero el caso es que por ahí empieza una extorsión, ¿no? Por ahí luego empieza ya una extorsión o un secuestro virtual. Así que, bueno, ojo con eso. Por cierto, a mí me llegaron ayer dos mensajes de SMS en los que en evidencia lo que quieren es que le dé clic a un link, ¿no? Códigos de verificación, ¿no? Te piden. Le informamos que dice su código de verificación para Rappi es fulano de tal, y ese le puedes dar link. Tengan cuidado. ¿Usted pidió algo de Rappi? Pues si pidió algo, bueno, pues fíjese. Porque si no, le va a llegar este mensajito. Eso fue de Rappi y me llegó otro de Temu. Ajá. También que dice, tal cosa que buscaste cuesta menos y está el link. Y ahí está el tema y ahí está el truco, ¿no? Entras ese link y, bueno, pues es un virus. Así que ten cuidado, por favor, con los mensajes que le das link, le das clic al link cuando te llegan a ti, porque puede ser un virus. Verifica bien. Dice Juan Pablo, ¿y tú que solo compras en el crucero? ¿Te refieres a Temu? Sí, no, bueno, no, también he comprado en Temu, claro. Por supuesto que también hay buenas cosas, ¿no? Digo, no todas, pero hay cosas muy, muy baratas. Así que sí, también. Pero no, en evidencia no recientemente, y te llega un mensaje de que te llegó tu código de verificación, pues no le des link, no le piques al link. En fin, ahí queda pues este comentario. También gracias a Ronnie Cohen, esto es de muy tempranito. Dice, la chica de la camioneta negra está muy tomada, nos pone aquí la fotografía. Está parada, una camioneta de lujo, por cierto. Ahí parada, esto es en Nichupté y Avenida del Bosque, si no mal reconozco esta foto. La chica está debajo, dice que está muy tomada. Eran 6:20 de la mañana. Uf, qué buena parranda. Por acá también nos pone Rónico en un saludo. Un amanecer o atardecer. No, bueno, qué belleza. Esta foto nos la mandó José Tuyú. Saludos, José. Qué fotaza nos mandaste este amanecer urbano. Con el sol saliendo y el cielo naranja. Qué belleza. Gracias también a Alma que dice, nos manda por acá, es algo de Teletón. Bueno, hoy tendremos aquí al director general de Teletón, aquí en Quintana Roo, para que nos dé una guía sobre cómo está hoy en día el tema de los donativos para la causa del Teletón y cuáles son sus objetivos hoy más importantes aquí en Quintana Roo. Así que bueno, pues hoy estaremos hablando de esto. También Eduardo Ramírez nos mandó una foto desde el puente Nichupté con el sol saliendo. Gracias, también estupenda foto, gracias, muy amable. Eduardo Ramírez nos manda luego otra foto ya con el sol, sin enfocar directamente al sol, sino simplemente hacia la laguna desde el puente, gracias. Luego me comenta Eli, buen día, sí, justo vi esa combi parada en el carril y me llamó la atención pensando en la imprudencia y dónde estaba tránsito. Saludos de la capital, fuerte y claro, nos dice Mario. Saludos, Mario. Pues allá estamos ya enlazados con Chetumal. Así que desde Cancún hasta Chetumal, de Chetumal hasta Cancún. Aquí, buenos días, arranca con el resumen.
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0: Alejandro Arbizu, como ayer se lo adelanté, fue electo como nuevo presidente del Consejo Coordinador Empresarial del Caribe, cargo que ocupó Javier Olvera durante dos periodos de un año. Entrevistado después de la asamblea de este consejo, Arbizu afirmó que su agenda de trabajo está basada en seis pilares: la unidad empresarial, la representación y vinculación estratégica, la continuidad institucional, la sostenibilidad, el turismo regenerativo y el enlace con universidades. Indicó que durante este próximo año, como presidente, dará continuidad al trabajo que realizó Javier Olvera, quien cierra su periodo al frente de este consejo con 39 organismos empresariales, 48 consejeros y 11 organismos invitados. Reconoció que asume la dirigencia en medio de un contexto económico complicado, pero destacó la importancia de mantener el diálogo y la cooperación con las autoridades para generar políticas que ayuden a mejorar la dinámica del sector. En especial resaltó la importancia de mantener la cercanía institucional con la gobernadora Mara Lezama, que durante su administración ha demostrado siempre apertura al diálogo con los integrantes del Consejo. Alejandro Arbizu, el nuevo presidente, descartó que actualmente predomine una economía negativa en la entidad, pero aceptó que hay estancamiento en muchos gremios del sector empresarial, algo que dijo se debe revertir en conjunto con las autoridades. Suerte, suerte, pues, Alejandro Arbizu, ahí al frente del CCE. Y por otro lado, el gobierno de Cuba rechazó categóricamente las acusaciones que vinculan a Raúl Rodríguez Castro, nieto del expresidente Raúl Castro, con una presunta red de tráfico de personas que operaría en México, identificada como la llamada mafia cubana en Quintana Roo. La Habana calificó los señalamientos como calumniosos y negó cualquier relación del familiar del exmandatario con esta organización en medio de la polémica generada por las versiones difundidas. El juez penal de control de Quintana Roo, José Luis Jonathan Young Mendoza, fue destituido e inhabilitado por un año para ocupar cargos públicos tras un procedimiento disciplinario. La determinación fue notificada al Congreso Estatal por el órgano de administración judicial. Young Mendoza había ocupado diversos cargos públicos, entre ellos, por cierto, el de secretario de Seguridad Pública aquí en Benito Juárez y en Puerto Morelos. También fue señalado anteriormente por presuntos vínculos con Florian Tudor. ¿Se acuerda esta lista en la que aparece el colaborador de Rafael Marín y de que tanto hemos hablado? Bueno, pues Jonathan Young también estaba en esa presunta lista de colaborador de la mafia rumana. Pero el tema, ¿por qué lo separaron? Porque hace unos meses fue señalado y además captado en video agrediendo a su esposa en la calle. O sea, la agresión empezó en el domicilio, la mujer, pues tratando de parar la golpiza, se salió a la calle y ahí la tenía en el piso y con un arma en la mano. Eso es lo peor. Bueno, pues yo no sé cómo es que todavía seguía siendo juez. Ahí queda pues esta decisión. Es separado pues de su cargo como juez. Cancún será sede de la cuarta Feria del Queso de Bola este 15 y 16 de agosto frente al Estadio Andrés Quintana Roo sobre la Avenida Mayapán. La Avenida Mayapán es la calle de los estadios, digamos. Los organizadores esperan alrededor de 15,000 visitantes durante ambos días. El evento ofrecerá alimentos, postres, bebidas y productos preparados con queso de bola, además de juegos, actividades culturales y comedor. ¿Y dónde se piensan estacionar, digo? Porque, bueno, puede ser en la tienda que está ahí, ¿no? En la tienda de autoservicio. Porque, pues, habitualmente cuando uno va al estadio, pues, estaciona pues, en la calle Mayapán, ¿no? O en los estacionamientos que están sobre la calle Mayapán. No sé cómo se vayan a montar, pero bueno, ahí queda la invitación. 15 y 16 de agosto, es decir, sábado y domingo, es este evento ahí frente al Estadio Andrés Quintana Roo sobre la Avenida Mayapán. Vecinos de al menos 8 fraccionamientos de Playa del Carmen protestaron durante la audiencia La Voz del Pueblo, ayer fue allá en Playa del Carmen, con la gobernadora Mara Lezama para exigir solución a los constantes apagones. Hemos estado diciendo, ¿no?, que lo peor en el estado, en el tema de apagones, es Playa del Carmen, por mucho, ¿eh? Sí, aquí en Cancún tenemos, ayer me estaba comentando una señora a quien me encontré en la calle, me saludó y me dice, estaba escuchando el tema de la Comisión Federal de Electricidad y los apagones, dice, en la Supermanzana 50, prácticamente todos los días, al menos una hora no tenemos luz. Supermanzana 50 aquí en Cancún. Bueno, ahí en Playa del Carmen hay varios fraccionamientos que pasan toda la madrugada sin luz. Y bueno, la gobernadora recibió las quejas, le señalaron afectaciones económicas, domésticas y riesgos para personas enfermas. La Comisión Federal de Electricidad reconoció que la solución será gradual, anunció nuevas subestaciones. Cuando hablamos de las subestaciones, hablamos de que no necesariamente falta energía eléctrica, sino que hay falta la capacidad para distribuirla. Entonces, bueno, por eso se anuncian las subestaciones, pero urgen, ¿no? Porque ¿para cuándo van a estar? Si ya sabíamos que había un déficit en ese sentido desde el año pasado, ¿por qué hasta ahora, no? Y cuando estamos en una verdadera crisis. La Comisión Federal de Electricidad reconoció que la solución será gradual y también las autoridades y vecinos acordaron instalar mesas de trabajo cada 15 días para dar seguimiento a las acciones destinadas a mejorar el suministro eléctrico. Esto, repito, ayer ahí en Playa del Carmen, en donde la gobernadora atendió a cientos de personas, la gobernadora y sus funcionarios, o sea, todo el gabinete andaba por ahí en esta audiencia pública, La Voz del Pueblo. Después de 3 años, productores de la zona mecanizada de José María Morelos retomará la recolección de envases vacíos de agroquímicos para reducir riesgos ambientales y de salud. La jornada solicitada ante el Comité Estatal de Sanidad Vegetal se realizará 13 y 14 de agosto, o sea, hoy y mañana. Las actividades comenzarán en el Verdón y van a continuar en la ruta de Candelaria a Santa Gertrudis. La recuperación de playas en Cancún debe comenzar con un estudio integral de todo el litoral de Benito Juárez, financiado con 26 millones de pesos del derecho de saneamiento ambiental. Los trabajos van a iniciar en un mes y durarían 7 meses. El análisis estará a cargo de la consultora GPPA con 8 especialistas de la UNAM. Sus resultados definirán las acciones de recuperación y posibles esquemas de inversión con participación de la banca privada. Más adelante le estaré dando detalles. Saludos a don David Zárate, que es el quien encabeza la consultora GPPA. Es una persona seria, profesional, así que seguramente será un estudio muy bien hecho y muy bien preparado. Esto tiene, repito, que ver con el tema de la recuperación de arenales. Hay estudios, sí, para el tema del sargazo, pero la recuperación de playas también es un tema importante. Puerto Morelos entregó 150 becas escolares a estudiantes destacados de primaria y secundaria como reconocimiento a su desempeño académico. La presidenta municipal, Blanca Merari, informó que cada beneficiario recibió 3 mil pesos con una inversión total de 450 mil. Del total de 90 apoyos, fueron para estudiantes de Puerto Morelos y 60 para los de Leona Vicario. Cozumel mantiene su liderazgo nacional como principal destino de cruceros con un crecimiento de 2 dígitos durante los primeros 7 meses de 2026. De enero a julio, la isla recibió 835 cruceros, 9.2% más que en el mismo periodo de 2025. El número de pasajeros alcanzó 3.079.000 y un incremento del 10%. Autoridades destacaron la fortaleza de Cozumel en la industria internacional de cruceros. Tulum enfrenta una complicada temporada turística con ocupaciones hoteleras de apenas 15% en la zona costera y algunos establecimientos ya cerrados. El sector advierte que los ingresos son insuficientes para cubrir nómina y para combatir el sargazo, así que pues habla desde la Asociación de Hoteles de Tulum que seguramente tendrán que recurrir a créditos para poder seguir operando. Vaya, si no es una crisis, Esto repito ahí en Tulum. Más adelante tendremos detalles de esta información con Fernanda. Se mantienen autoridades de Quintana Roo en espera de la definición de los juicios que siguen al exgobernador Roberto Borge para conocer la situación y posibilidades de recuperar 22 predios con una superficie de 10.000 hectáreas que fueron supuestamente vendidos irregularmente en la administración del exmandatario. Esto lo dice el titular de AGEPRO, Carlos Flores. Pues fíjese que no ha sido recuperado ninguno de los predios de los cuales fueron señalados como ventas irregulares y de los cuales se le acusó al exgobernador, que hoy pues está en arresto domiciliario en la Ciudad de México y no precisamente por este tema, pero bueno, pues todavía el gobierno no está quitando el dedo del renglón para poder recuperar algunos de estos predios. Ya son las 7:22, aquí permítame abrir un paréntesis, vamos a mensajes, de regreso venimos con los números que no mienten. Tenemos la ocupación hotelera, Tendremos el tipo de cambio y, por supuesto, la actividad en el Aeropuerto Internacional de Cancún. Volvemos.
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3: Las 7 con 23 minutos.
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2: 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Estamos de vuelta. 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
5: Son las 7:26 y vamos con los números. Ocupación hotelera, los números más recientes que nos ofrecen las diferentes asociaciones. La Asociación de Hoteles de Cancún, Puerto Morelos e Isla Mujeres, la más reciente que nos ofrece es del 9 de agosto. Y en la zona continental de Isla Mujeres tenemos 67%, 67.5% de ocupación y es el destino con mejor ocupación en toda esta zona norte del estado. Cancún, en la zona hotelera, 62% de ocupación. En Cozumel, con datos al 10 de agosto, 54.7%. La Riviera Maya, nuestro destino estelar, 51% de ocupación, datos al 12 de agosto, datos al día de ayer. Y en Puerto Morelos, también al 9 de agosto, 50% de ocupación. Puerto Morelos, 50% de ocupación. Así pues, así están las ocupaciones en los diferentes destinos del norte de Quintana Roo. Y los números no mienten, y tampoco miente el hecho de que en el Aeropuerto Internacional de Cancún ayer solamente hubo 362 operaciones en total, llegadas y salidas. 86 llegadas fueron nacionales y 96 internacionales. Yo aquí le he comentado por meses, si usted nos oye todos los días, que habitualmente para que esté más o menos normal la cosa, los vuelos internacionales al menos deben de ser el doble que los nacionales, que es lo habitual. Bueno, pues ayer hubo 86 nacionales y solo 96 internacionales en llegadas. Misma proporción en salidas, así que pues andamos muy bajos otra vez, repito, en vuelos internacionales. 362 operaciones. Hay que recordar para un contexto, porque alguien me dice, es que no tenemos un contexto. Aquí damos la ocupación todos los días. Lo normal sería de 450 para arriba, ¿no? Más o menos a estas alturas del año. Ahorita voy a echar una revisada del año pasado, a estas alturas, cómo andábamos, para ver, para poner también un poquito de contexto, pero repito, se me hace bajísima el número de operaciones. Ahí queda. ¿Cómo andamos en el tipo de cambio? El dólar de los Estados Unidos en ventanilla, 15 pesos con 80 centavos a la compra. A la venta, 17 pesos con 40 centavos. Otra vez ganó un poquito el peso frente al dólar, menos de un punto, pero finalmente se movió, demostrando todavía fortaleza del peso. El euro, prácticamente estable, 19 pesos con 5 centavos a la compra, 20.35 a la venta. Y el dólar canadiense, también con una ligera baja respecto al peso, con 11 pesos con 70 centavos a la compra y a la venta, 12 pesos con 65 centavos. Vámonos con la información nacional e internacional. Está listo nuestro compañero Sergio Cárdenas. Sergio, ¿cómo estás? Buenos días. Adelante, por favor.
0: ¿Cómo estás, Arturo? Muy buenos días. Siempre te saludo con mucho gusto, con mucho aprecio, con mucho cariño y respeto también. Y también comparto este saludo con mis compañeras y mis compañeros en cabina. Y desde luego, nuestra gratitud, nuestro cariño y nuestro respeto para las personas que nos sintonizan cada mañana y se informan a través de este servicio informativo, de este informativo. Vamos rápidamente a conocer cuáles son las conmemoraciones, cuáles son las celebraciones en este jueves 13 de agosto. Fíjese que hoy es Día Internacional de la Zurdera, es decir, de los zurdos. Y también es el Día Internacional del Lobo y del Armadillo. Es decir, pues, tenemos dos celebraciones que tienen que ver con animales, el lobo y el armadillo, y una celebración con una condición, la zurdera. Vamos a la información nacional. El PAN presentó una propuesta de reforma para garantizar el derecho de réplica en las conferencias matutinas de la presidencia con un plazo menor a 3 días para solicitarlo. Jorge Romero Herrera acusó prácticas de censura contra periodistas y anunció que su partido impulsará una nueva ley de comunicación social. La iniciativa también busca limitar el uso de conferencias y espacios gubernamentales durante los procesos electorales para garantizar mayor equidad. El Partido Verde propuso una reforma para permitir el acceso de mascotas al transporte público de la Ciudad de México, incluidos el metro, metrobús y cablebús. La iniciativa plantea que cada sistema establezca condiciones para garantizar traslados seguros y ordenados de los animales. De aprobarse, las autoridades tendrían 180 días para adecuar reglamentos y 90 días para establecer protocolos. El objetivo es avanzar hacia un transporte público más incluyente para las familias. En el Día Internacional de la Juventud, la Alianza Jóvenes con Trabajo Digno advirtió que 14.9 millones de mexicanos entre 15 y 29 años enfrentan exclusión escolar, empleo precario, pobreza y rezago educativo. Aunque la cifra disminuyó en 1.5 millones durante los últimos 4 años, la organización considera insuficiente el avance. Alertó que las políticas públicas avanzan lentamente frente a las necesidades del mercado laboral y la realidad económica. Pasamos ahora a la información del mundo, la información global. Casi media tonelada de cocaína fue decomisada por autoridades de Ecuador en un camión que circulaba por Tulcán, cerca de la frontera con Colombia. La droga estaba distribuida en 370 bloques ocultos en un compartimiento acondicionado del vehículo, algunos con la imagen del futbolista noruego Erling Haaland. El operativo ocurrió el 11 de agosto y dejó detenida a una ciudadana colombiana, quien fue acusada de tráfico ilícito de sustancias sujetas a fiscalización. Meta enfrenta en Estados Unidos un proceso judicial que podría convertirse en uno de los más importantes sobre el impacto de las redes sociales en menores. Fiscales de varios estados buscan demostrar que Instagram y Facebook fueron diseñados deliberadamente para generar adicción entre adolescentes. El juicio comenzó en Oakland con la selección del jurado. Las audiencias iniciarán el 18 de agosto y se prolongarán 6 semanas, con veredicto previsto para octubre. Millones de personas en Europa observaron este miércoles un espectacular eclipse solar que convirtió el día en noche durante unos minutos. La sombra de la luna avanzó desde el Ártico ruso hacia Groenlandia, Islandia y España hasta desaparecer en el Mediterráneo. La totalidad duró menos de 2 minutos en las zonas más afortunadas, mientras el fenómeno completo se prolongó casi 2 horas y también pudo observarse parcialmente en otras regiones.
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0: Vamos con la información deportiva. Está listo don Sajid Domínguez. Mi querido Sajid, como siempre, buen día. ¿Cómo te va?
1: Buenos días, Arturo. Saludos a toda la gente de Hits FM. Aquí estamos con muchísimo gusto con la información deportiva. Hablamos de fútbol, de la Liga de Expansión, porque una vez más se han unido este bloque de conjuntos que quieren abolir esta decisión arcaica de no tener un descenso ni ascenso en la Liga MX. Y bueno, pues una vez más irán al TAS, que es el Tribunal de Arbitraje Internacional, que está en Suiza. Y bueno, pues quieren buscar a toda costa que se redima este asunto. Yo lo veo muy complicado porque los dueños del fútbol mexicano son precisamente los que están en la Liga MX y son los que votaron a favor de esta iniciativa, pues para proteger sus intereses también. Pero pues sí, deportivamente no es nada viable, está en peligro incluso creo que la Liga de Expansión como tal. Y al final del día, pues ahí está ese asunto. Por lo pronto, la comisión disciplinaria ha revocado los castigos que les habían impuesto a los equipos por las protestas, que la verdad ni siquiera habían sido así tan airadas, ni mucho menos, pero pues sí había habido ahí ya multas fuertes de 200. Fíjate, les meten multas fuertes y no hay incentivos económicos ya. Entonces, por eso también me parece que de manera muy lógica ya le quitaron los castigos a los Leones Negros, al Atlético La Paz, al Atlético Morelia, a los Mineros de Zacatecas y al Cancún FC, quienes habían estado con esas protestas. Este conflicto no va a terminar, este nuevo intento, los equipos mencionados recurrirán, ya lo decíamos, al TAS con el objetivo de pelear contra las disposiciones que mantiene eliminado el ascenso y descenso. El TAS ya había intervenido anteriormente en esta disputa luego de que los clubes de expansión buscaran restablecer el sistema, pero pues no pasó mucho. La situación coloca nuevamente a la Federación Mexicana frente a un conflicto legal con clubes de su propia estructura, mientras la Federación mantiene el nuevo modelo de competencia. Los equipos de expansión buscan que el mérito deportivo vuelva a abrir la puerta hacia la Liga MX. A ver qué pasa con esta novela. Yo creo que de verdad que si esto no se quita o no se echa para atrás, la Liga de Expansión estaría en peligro, o sería una liga de filiales o de jugadores menores, no sé, la verdad, pero sí, ya como negocio, yo ya lo veo bien complicado.
0: Oye,
1: el que ya volvió a jugar después del fallecimiento de su padre fue Lionel Andrés Messi Cucciottini, quien ayer apareció para el segundo tiempo del partido contra León. No había salido ni a la banca en el primer tiempo, después para el segundo tiempo ya apareció en la banca, y sin calentar y sin nada, así entró. Tenía ganas de jugar el argentino, el campeón del mundo hace 4 años, y ahí estaba Jorge Messi, que falleció a los 68 años. No hubo homenaje por parte de sus compañeros, tampoco le dedicaron goles ni mucho menos, y al final ya hasta perdió el Inter de Miami. Ya iremos a eso, pero sí, ayer entonces el 10, que le había dedicado un mensaje muy emotivo a su papá en sus redes sociales, pues volvió a jugar. Yo creo que también es una catarsis, ¿no? Para un dolor como este impresionante, pues ¿qué haces? Pues hacer lo que más te gusta y en lo que mejor lo haces, que es jugar fútbol. Y Messi pues volvió a las andadas ayer en el partido del Inter contra la Fiera. El que no tiene pretextos es Joel Wiki, el entrenador de Cruz Azul, quien le tiró alguna pedradita ahí a algunos entrenadores de la Liga MX, quienes habían quejado de la logística de Estados Unidos. El técnico de la máquina dijo que evidentemente la logística sí es complicada, pero no es ni más ni menos una excusa para perder, porque en todas las sedes que van en Estados Unidos, los equipos mexicanos también son locales, porque hay muchísima gente que siempre los está apoyando. Bueno, pues habla de Cruz Azul, que sí tiene, también tiene mucho apoyo, pero sí, dice que no es una excusa, que no debe ser un pretexto para ningún entrenador decir que la logística fue mala, porque al final del día pues también le meten allá el shopping y tienen a las familias y ya. Pero sí aceptó que pues sí tiene la gran ventaja de que los equipos mexicanos o algunos tienen mucha afición en muchas partes, y seguramente también se van a hacer presentes ahí con este asunto. Y es que pues hay varios técnicos de la Liga MX y también de la MLS que dice que son ventaja, pero pues ya ni sabemos. Ayer se jugó el partido de la Supercopa Europea. Este
0: Oye,
1: partido lo juega
0: el Sajid, pero no la tabla de posiciones quedó interesante ahí en la League's Cup, ¿no?
1: Ya ahorita vamos a eso. Déjame darte esto de la Supercopa y ya.
0: Ah, pues lo que pasa es que como hablaste de Messi, de Wiki, yo dije, pues ya, no, que no se le olvide que tanto América como Cruz Azul casi están calificados, ¿no? Bueno, ahorita me platicas.
1: Es que se me cruzó lo del PSG que le ganó al Aston Villa en la
0: Sí.
1: Supercopa, ese partido de quien gana la Champions y quien gana la Europa League. 2-1 el marcador final. El PSG es el rey, es el mejor equipo del mundo en este momento, me parece, Arturo, ganando entonces esta Supercopa que fue allá en el Red Bull Arena en Salzburgo y se proclamó campeón entonces de la Super Champions de Europa 2026. Un equipazo el que tiene el conjunto de Luis Enrique. Y ahora sí nos metemos entonces de lleno a la Leagues Cup. Sí, ayer se quedó calientito el asunto. La tabla general, la verdad, también está bastante interesante. Y hoy los partidos que vienen también me parece que no desmerecen, ¿eh? Y hoy hay varios partidos que tú decías, bueno, pues ya algunos están calificados, pues no, porque como quedó la tabla general y como quedaron los partidos de ayer, pues hace parecer que si hoy los conjuntos que ya habían ganado dos partidos, si hoy no ganan, Arturo, se podrían meter en muchos problemas. Rápido los resultados de ayer: el Orlando City sin Griezmann empata con el San Luis, el Inter de Miami, ya lo decíamos, cayó en casa con el León está clasificado a la próxima fase, ganó sus tres partidos la Fiera, el Monterrey que ya por fin también consiguió una victoria, pero pues no le sirvió de mucho, le ganó al Nashville, el Toluca también le ganó a Dallas FC y está esperando resultados, San Diego le gana a Puebla, que pues ni fu ni fa, las Chivas también ya ganaron por fin al Seattle Sounders, pero no va a alcanzar, el AFC empató con el Querétaro a 1 para los partidos para hoy, que son muy muy importantes para ver ya quién y cómo se definen los cuartos de final, el Philadelphia Union está enfrentando a Santos, el NYCFC contra el Necaxa, el América va a enfrentar a Austin. Este es un partidazo, ¿eh? Los dos llevan dos ganados y son los líderes de sus respectivas ligas. La Máquina Celeste de la Cruz Azul está enfrentando al Chicago Fire, unos equipos importantes también de Estados Unidos, y cerrará la jornada los Timbers de Portland enfrentando a los Cholos de Tijuana. Así que, Arturo, si como tú decías, ayer los resultados se quedan muy importantes, y si hoy, por ejemplo, Cruz Azul o América no ganan, se podrían meter en aprietos y hasta no podrían calificar, ¿eh?
0: Por diferencia de goles, pero está difícil, ¿no? La verdad es
1: Sí,
0: que
1: está complicado, sí.
0: América tiene +4, Cruz Azul tiene +2. El otro que podría entrar es Monterrey. Cruz Azul la tiene más difícil, ¿eh? Porque si pierde, se queda con la misma diferencia que Monterrey. Si pierde por un gol, pero si pierde por dos,
1: Sí.
0: ahí sí se puede ir para abajo, ¿eh? Y el
1: Sí.
0: América tendría que perder por 3 para quedar igual que Monterrey. Entonces sí está más complicado. Pero como decías, ¿no? América va con Austin. Que Austin también quedó súper comprometido. Había terminado
1: Sí.
0: como primer lugar la segunda jornada, pero Austin está en cuarto lugar en este momento sin jugar. Pero abajo está en Chicago Fire, que tiene 6 puntos y que también el Chicago lo puede rebasar. Y si nos vamos más para abajo en la tabla de la MLS, el NYCFC, o sea, el New York
1: Sí.
0: City Football Club,
1: Así
0: tiene
1: está.
0: 3 puntos, pero si gana, alcanza los 6 puntos y podría rebasar a Chicago Fire o al Austin si pierden. O sea, también ahí ellos tienen oportunidad, ¿no? Y también la tienen los de Filadelfia, misma circunstancia. Entonces todavía hay equipos con 3 puntos en la MLS que pueden calificar. Lo que me llama
1: Sí,
0: la
1: sí, sí.
0: atención de todo esto es que solo hay un equipo que ha ganado sus 3 partidos hasta ahora. Solo uno, León. Y eso creo que hasta es más sorpresivo, ¿no? Que haya sido León. Hoy lo pueden hacer dos equipos más, ¿no? América o Cruz Azul podrían ganar sus 3 partidos. Y
1: Efectivamente.
0: en la MLS, pues mismo caso, ¿eh? Hoy podría ser Austin, Chicago. Austin y Chicago los únicos que pueden ganar sus 3 partidos. Entonces, pues la verdad es que me falló el pronóstico. Yo pensé que todos los que calificaran iban a calificar con 9 puntos, pero no va a ser así ni de
1: No.
0: chiste, ¿eh?
1: No, porque se apretó al final y sí hay que ver entonces los partidos de hoy. No la tienen nada fácil ni América ni Cruz Azul. Hoy se define entonces ya los cuartos de final. Ayer fíjate una gran entrada en el estadio de la Bombonera en Toluca para ver el partido. Digo, hubo precios muy accesibles, pero la gente respondió a mitad de semana para ver a los Diablos que también están esperando resultados. Y al final del día, sí, este formato que a nadie le gusta, que el torneo de chocolate, que no sé qué, pues al final se puso emocionante, Arturo. Y ya mañana estaremos entonces hablando de cómo serán los cuartos de final.
0: Exacto, muy bien, señor, gracias.
1: Buen día.
0: Vamos a mensajes, son las 7 de la mañana con 43 minutos, volvemos.
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3: Las 7 con 43 minutos.
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12: Hoy juega Messi, señor Medina, ¿sí? A las 12 del día.
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0: Muy bien, pues ya estamos de regreso. Son las 7 de la mañana con 46 minutos. Qué bueno que continúe en sintonía. Y vamos con la información. La crisis allá en Tulum. Hay quien dice que no es crisis, yo sostengo que sí, porque usted me va a decir si no es una crisis cuando hoy los hoteleros de allá de Tulum dicen que van a estar, que están obligados a pedir créditos para poder seguir operando. Dicen los hoteleros que los gastos que le está generando la limpieza del sargazo y el manejo del sargazo, y combinado todo esto con la baja ocupación, pues simplemente no tienen opción. Fernanda Duque.
14: Ante la compleja situación que atraviesa Tulum, el sector hotelero analiza plantear ante las autoridades estatales y federales apoyos económicos a través de la banca comercial y de desarrollo. David Ortiz Mena, presidente del Consejo Hotelero del Caribe Mexicano, indicó que las cifras registradas durante la temporada son insuficientes para cubrir nóminas y gastos operativos de los establecimientos, poniendo en jaque la viabilidad financiera de las empresas.
15: ¿Qué nos ayudaría para seguirla haciendo frente a la creación de empleo, a mantener los empleos y hacerle frente al sargazo? Que tuviéramos apoyo de la banca comercial y de la banca de desarrollo para tener estructuras en apoyo al sector turístico. Se ha planteado, ¿por qué? Porque para la hotelería pues, es insostenible pagar altos costos por la remoción de sargazo. Hay hoteles que reportan costos superiores a los 500 mil pesos por semana.
14: Además del sargazo y la caída de ocupación, este 2026 también se presentaron dificultades en conectividad aérea debido a la quiebra de una aerolínea que redujo 9% de asientos hacia el destino, además de los altos costos de la turbocina. A ello se suma la creciente oferta de rentas vacacionales que, en Cialo, no están aportando el cobro de saneamiento ambiental ni las soluciones al sargazo.
15: Pisamos contra Cancún. Cancún tiene por ahí de 6,000 registros de renta vacacional, ¿no? Para que se den una idea, Puerto Morelos unos 800. Entonces, ese es otro de los grandes retos, ¿no? En el caso de Tulum, vemos incluso oferta de renta vacacional hasta en las zonas irregulares o de invasión. Entonces, esto otra vez propone una muy mala experiencia para el visitante.
14: Otro factor económico que les ha afectado son los costos del combate al sargazo, una problemática ambiental crítica en la región. De acuerdo con Ortiz Mena, algunos resorts reportan gastos de hasta 500 mil pesos semanales por remoción del alga, carga económica que ha sido calificada como insostenible frente a los bajos ingresos actuales. Para Buenos Días, informó Fernanda Duque.
0: Pues usted dirá si estamos en crisis o no, particularmente en Tulum, ¿no? Ahí es donde se ha resentido muchísimo. Hoy Riviera Maya con 50% de ocupación. Uf, imagínese nada más. Por acá nos escribió un radioescucha, Beto, nos dice, por favor difúndanlo. Y nos manda esta imagen que desde hace casi dos semanas se ha venido difundiendo de un supuesto montachoques ahí sobre la avenida Guayacán. Esta imagen que incluso se difundió en redes sociales, lo difundimos aquí en nuestro grupo y que incluso ya lo tiene directamente la Dirección de Tránsito, la información que se difundió aquí en el grupo. Entonces, bueno, pues muchas gracias, Beto, pero sí, justo ya lo compartimos a las autoridades incluso y ha sido comentario en nuestro grupo. Pero gracias por participar y por estar pendiente. Bueno, en fin, más noticias. Otro problema en la oferta turística, volviendo al tema de la Puerta del Mar, es la Puerta del Mar, ¿no? Pues ya hablábamos ayer que, pues por falta de coordinación entre los diferentes entes de gobierno y sobre todo elegido, pues no se ha abierto esta Puerta del Mar, que es este camino que se construyó desde Felipe Carrillo Puerto, el municipio, la capital, el poblado de Felipe Carrillo Puerto, hacia el mar, atravesando la selva de la biosfera, con un camino artesanal, cuidando la ecología, etcétera, etcétera. Bueno, pues ya perdimos Semana Santa, ya perdimos el verano y no se abre este camino al mar, esta puerta al mar. Dice el secretario de Turismo de Quintana Roo que antes de diciembre va a estar abierto y que se le va a sacar provecho y que se va a estar gozando de esta gran posibilidad para llegar al mar desde Felipe Carrillo Puerto.
11: El proyecto turístico Puerta al Mar en Felipe Carrillo Puerto estará abierto al público en diciembre de este año. El secretario de Turismo de Quintana Roo, Bernardo Cueto Riestra, aclaró que el acceso a la zona será libre y totalmente gratuito para locales y visitantes, pero precisó que únicamente los tours y servicios que comercialicen los prestadores de servicios turísticos y elegidos tendrán algún costo.
16: No, todavía no hay nada definido. Lo más importante va a ser hacer una definición de cómo se va a ofertar y en eso estamos trabajando de la mano del ejido, estamos trabajando con diversas dependencias y posiblemente en el caso de que haya algún tour que se ofrezca hacia la entrada de la Puerta al Mar, podría generar un costo, pero el acceso será libre y gratuito para todos quienes quieran pues accesar prácticamente a esta zona maravillosa.
11: Explicó que tras culminar el proceso federal de entrega-recepción de la obra al gobierno estatal, se trabaja junto con la CONAM y las autoridades locales para definir las reglas de operación con el objetivo de regular el centro de transferencia e impulsar atracciones como traslados marítimos hacia Punta Alem y garantizar en todo momento la protección medioambiental de la reserva de la biosfera de Siancam. Para Buenos Días, Eugenio Pacheco.
0: Muy bien, bueno, pues ahí está el tema de la Puerta al Mar. Ya fue tema tres días seguidos. Ojalá que esto empuje una solución ahí en Felipe Carrillo Puerto. Y bueno, no solo el sargazo está en la mira de los estudios y de las cosas pendientes para hacer en la playa, que finalmente pues es nuestro principal patrimonio como destino turístico. No hay que olvidar que somos un destino de playa, ¿no? Así se le conoce. Entonces, si no tenemos playa en el destino de playa, pues, entonces, ¿qué vendemos, no? Digo, hay alternativas, esto sin duda, pero lo primero que hay que tener son playas en un destino de playa, ¿no? Entonces, se está haciendo estudios para recuperar justamente esto que es la materia prima de un destino turístico como lo es el Caribe mexicano. Fernanda Duque.
14: Con los recursos del derecho de saneamiento se llevará a cabo un nuevo estudio para la recuperación de playas en Cancún. Miriam Cortés, presidenta de la Asociación de Clubes Vacacionales de Quintana Roo, ACLUVAC, adelantó que dicho análisis científico tiene un presupuesto de 26 millones de pesos y se espera que en él participen investigadores de alto nivel. La coordinación del estudio estará a cargo de la firma GPPA y entre los 8 científicos y expertos de alto nivel internacional que participarán destaca el especialista Rodolfo Silva Casarín y Brigitta Thusenberg. El plan contempla evaluar la recuperación desde Duna costera e implementar soluciones ecológicas adaptadas a cada microecosistema, tales como la siembra de pasto marino y manglar, todo esto emulando el modelo de restauración implementado con éxito en Miami.
17: Es decir, lo que se plantea es estudiar toda la zona costera, área por área, porque no todos los kilómetros de la zona hotelera ambientalmente y ecológicamente son iguales. Todos los ecosistemas son diferentes y hay 8 especialistas así de súper gran calado, gente que a nivel internacional está contratada como súper expertos. Ya lo autorizaron el derecho de saneamiento y ese estudio debe de empezar, pues yo espero que no más de un mes. Y vamos a arrancar con lo que es recuperación de playas. Vamos a empezar, si se puede recuperar desde duna, donde se pueda, donde no, iremos implementando lo que se tenga que implementar. ¿Nos va a llevar tiempo? Sí, pero es una recuperación de playas integral, no es nada más bombear arena.
14: Una vez concluido este diagnóstico de 7 meses, las autoridades y promotores buscarán los recursos necesarios para la ejecución física de las obras, para lo cual ya se han iniciado pláticas con bancas privadas interesadas en el financiamiento de este proyecto. Para Buenos Días, informó Fernanda Duque.
0: Bueno, pues ahí está el tema. Pues sí, ¿no? Hay que invertirle materia prima, las playas, sin duda. Bueno, por otro lado, el gobierno del estado está alerta ante la posibilidad de que se pueda recuperar algo de lo que de forma muy cuestionable se deshizo el gobierno estatal en la administración de Roberto Borja. ¿De qué hablo? Pues que vendió 22 predios el gobierno estatal a precios absurdos, y pues además resulta que los que lo compraron pues son familiares, amigos, etcétera, del gobernador, ¿no? Entonces, es parte de los juicios que se llevaron a cabo, pues eran justamente basados en esta venta irregular, y pues en materia de esos juicios pues era la recuperación de ellos. Sin embargo, eso no ha pasado,
11: Mientras las decisiones judiciales abren la puerta a que el exgobernador Roberto Borge continúe sus procesos bajo prisión domiciliaria, el estado de Quintana Roo continúa a la espera de poder recuperar las casi 10.000 hectáreas de reserva territorial del estado que presuntamente se vendieron irregularmente en su administración. El titular de la Agencia de Proyectos Estratégicos del Estado, Carlos Flores Hidalgo, reconoció que no han sido restituidos ni uno solo de los 22 lotes de alta plusvalía.

0: culminen estos juicios para precisamente ya la autoridad determinar la procedencia o no de esta recuperación, ¿no? Entonces se siguen esos procesos legales.
1: Se trata de bienes presuntamente rematados a precios de ganga a familiares y prestanombres, cuyo destino legal sigue en completa incertidumbre, mientras en los tribunales el caso avanza a favor de la libertad del exgobernador Roberto Borge Angulo. Para Buenos Días, Eugenio Pacheco.
2: Bueno, pues ahí está este tema y pues ojalá que rápido se resuelva, ¿no? Y dice por acá, Yolico y Borge en su casa mientras sus amigos disfrutan la venta de los predios. Tremenda justicia. Sí, hombre. Y bueno, está en su casa en Ciudad de México, está en arresto domiciliario, hay que recordarlo. Recientemente salió y está justamente allá. Bueno, vamos con más noticias. Esta noticia sí nos llamó mucho la atención. Porque fíjese que Colombia rechazó la ayuda internacional a los grupos de rescate. Estábamos aquí discutiendo sobre por qué habrá sido, ¿no? ¿Cuáles son sus argumentos? Pero bueno, la gente de aquí de Cancún, que recientemente regresó de Venezuela, pues ya estaba lista para ir, ya estaba listo todo para viajar y les pusieron el alto.
3: Colombia descartó la necesidad de recibir ayuda internacional para atender su actual situación de emergencia y retiró la información del Centro de Coordinación de Operaciones de la ONU, calificando el desastre como una emergencia local, por lo que grupos como la Brigada de Rescate Internacional Cancún, BRIC, desactivaron la movilización de 15 elementos y un binomio canino que estaban listos para sumarse a las acciones de ayuda, explicó Enrique Ochoa, coordinador de emergencias.
4: A través de la plataforma internacional OSOC, que es donde se hacen los llamamientos internacionales. Colombia ya retiró toda la información referente a la emergencia, marcando con esto que la emergencia es una emergencia local y que no requieren la asistencia. Entonces, bueno, pues con eso hemos desmovilizado a nuestro equipo, ya no participaremos, puesto que tenemos la información oficial por parte de Colombia de que no es necesaria nuestra ayuda.
3: El entrevistado informó que sostuvo una reunión virtual con la Unidad de Gestión Integral de Riesgos de Colombia y con el equipo oficial de búsqueda COL-1, en donde se confirmó que el gobierno de Abelardo de la Espriella cuenta con los recursos suficientes para dar respuesta por cuenta propia y no requieren apoyo extranjero. Ochoa aclaró que el mensaje emitido previamente no era un llamado de auxilio mundial, sino una medida regulatoria para limitar el acceso de voluntarios no acreditados.
4: Está enfocada más bien a establecer los requisitos para poder brindar ayuda, porque ya había muchos voluntarios, entre ellos topos mexicanos, que querían participar de la emergencia, pero no cuentan con las credenciales para poder hacerlo. Entonces, más allá de ser un llamado a la ayuda internacional, fue una limitante para aquellos que no tienen las credenciales y que no puedan participar.
3: Ante este escenario, el equipo de rescatistas de BRIC ha iniciado su desmovilización y no viajará a la zona a menos que haya una solicitud, tal como ocurrió hace casi 2 meses en Venezuela, donde también estuvieron asistiendo a la población damnificada. Para Buenos Días, informó Fernanda Duque.
5: Se mantiene vigente en el portafolio del gobierno de Quintana Roo.
3: Al respecto de la recomendación de viaje emitida por los Estados Unidos hacia Cancún,
6: anunció que ordenó cortar el suministro eléctrico a la franja de Gaza.
7: Realizar algunas quemas de basura.
8: Estábamos en un proceso electoral.
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14: Las 8 con un minuto.
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2: Muy bien, pues estamos muy contentos de recibir aquí en cabina.
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2: Muy bien, estamos de regreso con ustedes. Gracias por continuar en sintonía. Y bueno, pues estamos recibiendo a Pablo Montero, que es director general del CRIT Cancún. Bienvenido.
5: Hola, muy buenos días. Gracias por recibirme.
2: CRIT, para el que, digo, creo que ya casi todos están acostumbrados a oír esto del CRIT, pero pues es el Centro de Rehabilitación Infantil Teletón, aunque creo que ya le agregaron por ahí algo, ¿verdad?
5: Centro de Rehabilitación e Inclusión.
2: E Inclusión.
5: Infantil Teletón, sí.
2: Exactamente, sí. Pero finalmente se queda como CRIT. Como
5: es correcto.
2: Lo conocimos desde su origen, ¿no?
5: Así es.
2: Y desde luego, bueno, pues nos da mucho gusto recibirte porque, bueno, pues el CRIT Teletón aquí en Cancún pues ha sido, quiero decir, exitoso en el sentido que desde su creación ha tenido la oportunidad de atender, recibir, ayudar, rehabilitar a una gran cantidad de niños. ¿Y ya cuántos años lleva el CRIT
5: aquí? Ya 18 años, como bien mencionas, 18 años aquí en Quintana Roo. Más de 1,200,000 servicios que hemos prestado en estos años. Ahorita actualmente atendiendo a 1,300 niños prácticamente en sus terapias, ya sea de una discapacidad neuromusculoesquelética o autismo, que también hemos entrado en este tema del autismo muy fuerte desde hace algunos años atrás. Y pues muy contentos porque, como bien mencionas, Fundación Teletón se ha posicionado ya durante los años. Somos el centro de rehabilitación más grande del mundo entero. No hay nada como Teletón.
2: Hablando México, de toda la infraestructura
5: de toda la infraestructura estados. De todos los estados, lo que hacemos, el modelo médico, estamos pues prácticamente en todo el país, 26 centros, una universidad Teletón, un hospital de oncología en Querétaro, un centro de autismo en Ecatepec, Estado de México, y bueno, pues es como ir cerrando la pinza de toda la atención para los niños y niños y adolescentes que tienen alguna discapacidad o autismo.
2: Exactamente, sí, porque también ya vendieron ese brinco, ¿no? A tomar nuevas nuevos retos, ¿no? Como en aquí, particularmente el del autismo, ¿no?
5: Sí, y es un reto muy importante, como mencionas, es un tema, una condición que ha crecido muchísimo, ¿no? Antes se hablaba que uno de cada 152 nacimientos presentaba alguna condición de autismo. Hoy se habla que uno de cada 54 nacimientos, caray, o inclusive en Estados Unidos se habla de uno de cada 38 nacimientos. Entonces, bueno, ha crecido exponencialmente, o sea, el tema del autismo.
2: Dos de cada 100, o sea, el 2% de la población.
5: El 3% de la población, 3%. Pues en Estados Unidos. Uf. Entonces es muy, muy grande. Nosotros ahorita tenemos un poquito más de 450 niños con autismo atendiendo en el CRIT.
2: En diferentes grados.
5: En diferentes grados. Y bueno, pues muy contentos de atenderlos. Abrimos una clínica vespertina donde atendemos exclusivamente autismo para 200 niños en coordinación con el DIF Benito Juárez. Y bueno, pues buscando atender, tenemos una lista de espera también grande de más de 350 niños esperando ingresar al CRIT. Y bueno, pues para eso estamos trabajando y realizamos tantos eventos y tantas cosas para seguir creciendo y poderle brindar esta atención a toda la ciudadanía.
2: Claro, desde luego las instalaciones, pues sí, es muy importante decirlo, ¿no? Que son instalaciones muy cómodas, grandes, preparadas para este trabajo y que pues ya 18 años, de veras, como cuando uno reflexiona. Yo todavía recuerdo cuando fue la inauguración y cuando recuerdo cuando se estaba construyendo, cuando se designó el terreno, el predio, ¿no? Con la participación del gobierno del estado y el donativo y la creación de todo esto. Es increíble. Bueno, si me voy más atrás, recuerdo cuando se hizo el primer CRIT, ¿no? Pero yo estaba hablando particularmente el de aquí, que 18 años es increíble, ya es mayor de edad.
5: Ya es mayor de edad y la verdad, como bien mencionas tú, es un edificio hermoso que se ha mantenido a través del tiempo. Siempre les pregunto, ¿cómo ven el edificio? Y me dice, oye, pues se ve muy bien.
2: Parece
5: pues sí, eso también es el tema de mantener un edificio y unas instalaciones y un personal para dar una atención muy digna, ¿no? Esa es la palabra, muy digna para todos nuestros usuarios, pero con mucha calidad, pero sobre todo también con mucha calidez, ¿no? Hacia nuestros usuarios. Y eso es lo más importante y creo que eso es el éxito de Teletón, esta calidez que le damos a todos nuestros usuarios, porque pues cuando llegan, pues llegan con un tema, ¿no? A resolver. Con una, pues algo que no estaba en el guión de la vida. Y bueno, pues hay que atenderlo y nosotros pues formamos parte importante de esa atención que le damos a sus niños.
2: Muy bien, estamos platicando con Paolo Montero, que es el director general de Teletón aquí en Cancún. Y vienen los meses clave en el tema de recaudación y particularmente con eventos aquí en Cancún y luego un poco más adelante ya el evento mayor y todo este asunto. Aunque finalmente lo de Teletón, pues ya también el Teletón como que ya no ha sido la base de su recaudación, ¿verdad?
5: Sigue siendo una base más importante. Este año vamos por más de 427 millones de pesos en este gran evento. Tenemos otros métodos de recaudación, como es el boteo, que pues tú puedes ver las alcancías de los cochinitos.
2: Las donaciones externas.
5: Hay muchos métodos. Ahorita estamos iniciando con nuestro boteo prácticamente. Estamos lanzando el boteo con más de 2,166 botes aquí en el estado de Quintana Roo que ya están repartidos prácticamente por todo el estado.
2: Aquí hay uno en
5: la entrada, sí lo vi. Muy bonito. Y donde, bueno, pues esa es una parte también del boteo que estamos trabajando diariamente. Como bien mencionas, también hacemos conciertos, hemos tenido conciertos aquí en Cancún, un tributo a Coldplay hicimos, un tributo a José José. Hacemos muchos eventos para la recaudación porque la verdad es que no hay dinero que alcance, como bien mencionas, y son muchos eventos los que se realizan. También tenemos, hoy precisamente se lanza el himno Teletón de este año, lo canta la banda El Recodo.
2: Ándale,
5: muy padre, dando un giro a lo que hacíamos muy poperos antes, ahora nos vamos con banda El Recodo, está padrísimo, los invitamos a que lo busquen ahí en las redes sociales, está muy bonito el himno, con mucho sentido, diciendo realmente lo que es Teletón también, no nada más para las personas que tienen discapacidad, sino para todo México, ¿no? Porque es un proyecto de unidad nacional que ha venido a cambiar pues la vida de muchas personas, pero también yo creo que ha unido al país, ¿no? Entonces, por eso es tan importante. Y como bien mencionas, pues muchos eventos tenemos, por ahí te decía lo del himno Teletón, tenemos este 3 de septiembre uno de nuestros eventos magnos que es la Gran Gala de Arte 2026, este año con una temática de Asia, donde un artista de nivel internacional, como es en este caso el maestro Pedro Trueba, que tiene pinturas en el Congreso en la Ciudad de México, ha expuesto en Europa, en Estados Unidos, vino e intervino 10 obras junto con 10 niños, las pintó a la par con ellos, estuvo ahí trabajando y estas obras se subastan en este gran evento que es el 3 de septiembre en la Arena Moon Palace, están cordialmente invitados, es un evento también que tiene mucha gastronomía, nos acompañan más de 25 chefs que van a estar pues ofreciendo platillos de todo lo que es Asia, la temática de Asia. Es como sacarte de tu casa y llevarte a Asia por 5 o 6 horas, que te la pases muy bien, vas a comer muy bien, vas a beber bien, vas a ayudar, vas a poder participar en la subasta de las obras de estos niños, que es lo más importante. Un gran espectáculo también que va a haber, musical. Y también hay una subasta silenciosa de experiencias, ya sea noches de hotel, de IPAS, comidas o algo, donde muchos de nuestros donatarios nos hacen el favor de apoyarnos y bueno, pues tú puedes subastar por ellas y puedes adquirirlas a muy buen precio y a la vez, pues ayudar a todos nuestros niños ahí en el CRIT.
2: Maravilloso, bueno, pues entonces ahí están las obras, ¿cuántas obras va a haber?
5: Son 10 obras de 10 niños, 10 obras junto con una obra del maestro Pedro Trueba que nos hizo favor de donarnos para subastarla, una obra preciosa y a la vista hermosa la obra y pues invitarlos este 3 de septiembre en Moon Arena Palace, a través de nuestras redes sociales pueden encontrar los boletos, ya están disponibles y la verdad es que es un gran evento esa noche, la pasan de maravilla y bueno, pues a degustar todos los productos de todos los sabores de Asia lo van a poder disfrutar con nuestros chefs.
2: Correcto, entonces es 3 de septiembre, ¿verdad?
5: 3 de septiembre, Arena Moon Palace, los invitamos, a través de las redes sociales ya está a la venta los boletos y pues será un gusto que nos acompañen por ahí y bueno, pues también nuestro gran evento Teletón, como bien mencionas, también ya el 10 de octubre ya viene Y bueno, pues ya estamos trabajando en este gran evento.
2: Ay, sí, Teletón. Cambió el mes, ¿no? Antes era diciembre.
5: Antes era diciembre, sí, cambió el mes desde el año pasado. La verdad es que es un giro también, sí. Una revolución en Teletón, pero la verdad es que nos fue muy bien el año pasado. Y bueno, pues muy contentos porque es un evento también de unidad. Aquí en Cancún en particular lo que hacemos es que invitamos a asociaciones, amigas, a que nos acompañen a este evento para que ellos también puedan promocionar lo que hacen, puedan vender algunos de los productos que tienen para hacerse de recursos. Pero el mensaje siempre es la unidad, ¿no? Porque lo que no hacemos nosotros como Teletón lo puede hacer, lo hace alguien más afuera, claro. Porque hay muchas asociaciones y bueno, pues darse a conocer qué es lo que están haciendo también hacia afuera, ¿no? Es como sumar esfuerzos, yo creo que eso es bien importante y Teletón pues tiene que poner el ejemplo de que vamos caminando juntos buscando una mejor sociedad, ¿no?
2: Sin duda, sin duda. Yo creo que ha sido la huella a través de los años, ¿no? Ha sido la imagen que ha dado a través de los años Teletón, que con los donativos, pues te das cuenta de dónde está tu donativo, ¿no? Cuando hablas de que con los donativos de las personas y las empresas, pues hay, ¿cuántos centros en todo el país?
5: Hay 26 centros.
2: Imagínese nada más. Así como el que está aquí, digo, no, a veces no tan grandes, pero...
5: Todos son prácticamente igual de grandes, 5,600 metros cuadrados de construcción tienen en promedio todos, a excepción de los últimos dos que sí son un poco más pequeños, es correcto, sí. Que es el que vamos a inaugurar este año en Colima, el que hicimos en Los Cabos, pero prácticamente todos son muy, muy parecidos.
2: Esta réplica, 26 centros como el de aquí en todo el país. La operación de esos centros... El sueldo de los empleados, porque finalmente pues esto tiene que caminar con empleos, los terapeutas, los médicos, hay voluntarios, ¿no? Como aquí Alma que nos escribe y nos dice saludos al director del CRID, 17 años de voluntaria del CRID Cancún.
5: Sí, tenemos voluntarios tienen desde que inició el CRID, pues, imagínate.
2: Un año menos, ¿no?
5: Un año menos, pero la pasión y el amor, porque ellos todavía tienen un plus, ¿no? Ellos van de voluntarios sin recibir nada a cambio y van a ofrecer sus talentos, ¿no? Muchos fueron maestros, han sido pintores.
2: Terapeutas
5: y van y donan su tiempo para platicar con las familias.
2: Trabajo social, ¿no? Es tan importante.
5: A veces nada más lo que necesita la familia es alguien que los escuche, poder platicar, pero otros tantos pues van y se ponen a armar legos con los niños, les enseñan a pintar. Entonces el voluntariado es una cosa también preciosa que ha funcionado muy bien y que yo creo que también es parte de ese éxito que tenemos como fundación, ¿no?
2: Entonces, bueno, pues yo sí creo que todo el mundo está convencido que el dinero que aporta, mucho, poco, lo que sea, se ve reflejado en este trabajo de tantos centros operando, de tantas personas que colaboran. Y desde luego, bueno, pues de tantos niños que reciben atención, ¿no? Yo creo que a nadie le queda duda. Bueno, de pronto hay detractores y hablan de muchas cosas, pero yo siempre acabo por decir, si tienes duda de lo que se hace en Teletón, ve y visita el centro, ¿no? Ve y visítalo, conócelo y ya luego que opinen, ¿no?
5: Es correcto.
2: Creo que es la mejor manera, el que tenga cualquier tipo de duda sobre lo que hace Teletón, pues que visiten los centros, ¿no? En este caso particular estamos hablando del de Cancún. La verdad es que es un trabajo extraordinario, instalaciones impecables. Entonces yo creo que en ese momento se disipa cualquier tipo de duda, ¿no?
5: Es correcto. Había una campaña que decía ven, conoce y decide. Como bien lo mencionas tú. Y sí, los esperamos a que vayan y conozcan el CRID porque sí te vas a dar cuenta que esos 50, esos 20 pesitos que echaste en alcancía, exacto, están rindiendo unos frutos maravillosos. Nada te da más rendimiento que Teletón, eso lo puedo asegurar. Porque con eso pues le cambias la vida a la gente, ¿no? Tenemos la mejor tecnología del país. Tenemos un robot que solo hay 4 en todo el país. Aquí en Quintana Roo tenemos uno de esos 4 robots.
2: Ese que te ayuda a mover
5: A moverte. Sí. Tenemos 2 ya, afortunadamente, que nos permiten dar más atención. Están por llegarnos otros robots también. Entonces tenemos la mejor tecnología, hemos avanzado. Estamos atendiendo adultos ahorita.
2: La alberca de terapias.
5: Ya estamos atendiendo adultos también, que esto es una nueva modalidad. Atendiendo adultos porque también sabemos que hay mucho adulto que de repente tiene una lesión o los adultos a mayores, ¿no? Un EBC, exacto, una fractura de cadera. También ya se están rehabilitando ahorita con nosotros. Y bueno, pues que el CRIT es para todos ustedes. La verdad es que, como les digo, la discapacidad la traemos en la bolsa derecha. Eso te puede pasar en cualquier momento. Sí, te puedes caer una escalera, te puedes quebrar un pie. Y no es una discapacidad permanente, es temporal, pero necesita rehabilitación. Sí, entonces, claro, Ahí lo puedes hacer en el CRIT, los esperamos y como bien dices, vayan y conozcan el CRIT, es un edificio hermoso.
2: Además, ahí justamente si tienes dudas de dónde están los edificios de CRIT, hay una pared con todos los con las fotografías de cada uno de los centros en cada una de las ciudades del país donde están, ¿no?
5: Es correcto.
2: Y la verdad es que es muy impresionante. Es muy impresionante.
5: Sí, es un esfuerzo titánico en todo el país y como te digo, pues este año inauguramos Colima, que es también un centro muy, muy, muy bonito. Acabamos de inaugurar también Los Cabos el año pasado. Y bueno, pues va creciendo la fundación a nivel nacional, pero aquí en Quintana Roo pues no es la excepción. Somos de los pocos centros que tenemos un turno vespertino, ampliamos el horario. Sí, sí. Antes atendíamos de 7 de la mañana a 3 de la tarde.
2: Sí, lo recuerdo.
5: Ahorita atendemos de 7 de la mañana a 7 de la noche ya. Correcto. Ampliamos los horarios y bueno, y estamos buscando también cómo poder atender a más niños porque la necesidad es muy, correcto, muy, muy grande.
2: Muy bien, entonces Gala de Arte, 3 de septiembre.
5: Así es, los esperamos en el Moon Palace, los boletos ya están a la venta.
2: ¿Otro evento?
5: Y nuestro evento de Teletón, que lo tenemos el 10 de octubre, y bueno, pues que le echen a las alcancías que van a ver por ahí, los esperamos, y bueno, pues por ahí vamos a estar anunciando también un gran evento para hacer el canto del himno Teletón con la banda del Recodo. Aquí vamos a hacer un evento en Cancún y ya les estaremos ahí informando por ahí por el 30 del próximo mes.
2: Muy bien. Paolo Montero, muchísimas gracias por visitarnos.
5: Muchas gracias.
2: Paolo Montero, director general de Teletón aquí en Quintana Roo. Que haya suerte y estaremos muy pendientes de los eventos.
5: Gracias por el espacio y que tengan excelente día.
2: Vamos a escuchar el comentario editorial de Carlos Cardín, como cada jueves.

0: tenemos por ahí un problema para escuchar a Carlos Cardino. Ahorita lo reponemos con mucho gusto, pero bueno, mientras tanto, le platico por acá, nos dice, buenos días, primera pregunta, Teletón, ¿dónde se puede dejar PET para tratamiento de cáncer para niños? ¿Hay eso?
1: Ahí en el CRID tenemos un centro de acopio de PET.
0: Ah, ok, perfecto. Bueno, pues ahí mismo en el CRID. En la Soriana de la Avenida 135 hay depósitos de PET, aluminio y cartón para reciclar y que apoyan a fundaciones. No sé si sea contra el cáncer. Sí, hay las tapitas y todo esto, sí, justamente es para eso. El CRID, una gran causa, todos podemos apoyar a los niños y niñas quintanarroenses. Gracias. Hay promociones en TV haciendo mención que ese PET es para tratamiento de cáncer y es de Teletón. Hay diferentes grupos, ¿eh? Yo digo, aquí hemos entrevistado y trabajado también con otras asociaciones que se dedican a este tema. Pues todas son válidas, todas son importantes, así que bueno, pues ahí queda. En fin, así están las cosas. Bueno, vamos a ir a mensajes, si me permite, son prácticamente las 8:20. De regreso tendremos más información, no se vaya.
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2: Las 8:20. 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
0: Bueno, pues vamos con el pronóstico meteorológico. ¿Cómo estará el tiempo en las próximas horas? Ángel Aldair Felipe, ¿cómo estás? Buenos días.
19: Hola, ¿qué tal, mi estimado Arturo? Muy buenos días, los saludo con mucho gusto para compartirles que a lo largo de este jueves esperamos que prevalezcan condiciones de tiempo estable en gran parte del estado de Quintana Roo debido a la influencia de un sistema anticiclónico. En cuanto a las temperaturas, destacamos que para esta tarde podríamos observar valores máximos cercanos a los 38 grados Celsius sobre el municipio de José María Morelos. En Felipe Carrillo Puerto estamos estimando valores de 35 a 36 grados Celsius, mientras que en Chetumal, Tulum, Cozumel, Playa del Carmen, Cancún e Isla Mujeres estamos esperando valores máximos de 32 a 34 grados Celsius. Los vientos predominantes a lo largo de este día serán de componente este, con intensidades de 10 a 20 kilómetros por hora y con algunas rachas superiores a los 30 o 35 kilómetros por hora en la costa de Quintana Roo. Ya destacábamos al inicio de nuestra participación que hoy vamos a tener la influencia de un sistema anticiclónico, por lo que vemos complicado que se vayan a presentar lluvias a lo largo de este jueves. Y para mañana viernes estamos esperando que se registren temperaturas mínimas a nivel estatal entre los 24 y los 27 grados Celsius. Por ahí esperamos que el día de mañana empiece la influencia de una nueva onda tropical. De momento esperamos que deje algunos chubascos pasajeros en la costa de Quintana Roo. No va a mitigar la sensación de bochorno, pero sí vayan considerando que el día de mañana nuevamente por ahí podrían empezar a observarse algunos chubascos, insistimos, de forma pasajera.
0: Correcto. Oye, y el tema ciclónico pues también está interesante. Cristóbal se adelantó, se hablaba de que la onda tropical que andaba por ahí en medio del Atlántico se iba a convertir en Cristóbal, pero la que está allá en medio del Atlántico y que no le va a pegar a nadie, pues les ganó porque ya se llama Cristóbal. Pero hay dos eventos por ahí en medio del Atlántico que tienen vistas de poderse convertir en ciclón.
19: Sí, es correcto. Sin duda, creo que son los de mayor relevancia, estos que se encuentran sobre las aguas del Océano Atlántico Oriental. El primero, más o menos, ya va a mitad de camino entre el continente africano y el continente americano. Tiene 80% de probabilidad de evolucionar a ciclón tropical a medida que se acerca al arco de las Antillas Menores. Sin embargo, es importante destacar que se prevé un incremento de la cizalladura justo en esa región, lo que no permitiría un desarrollo sustancial de este fenómeno. Por supuesto, hay que mantenerlo en vigilancia debido a su trayectoria y probable evolución, pero es importante no caer en rumores y, por supuesto, mantenerse al pendiente de todas las actualizaciones. Y hay otro disturbio al oriente de este que ya les mencionaba. Ese disturbio se encuentra a algunos cientos de kilómetros al suroeste de las islas de Cabo Verde. Se prevé que se desplace hacia el oeste-noroeste en los próximos días. También podría acercarse al arco de las Antillas Menores. Sin embargo, tampoco está totalmente definida su evolución, puesto que va a prevalecer este ambiente de cizalladura que no permitiría la evolución sustancial de ninguno de estos dos fenómenos. Por supuesto, nos mantendremos al pendiente y comunicando cualquier tipo de actualización que vaya sucediendo en los próximos días.
0: Correcto, para decirlo coloquialmente, ahí por el arco de las Antillas habría como una barrera que estaría deteniendo un poco el avance de estos dos posibles ciclones y en determinado momento aventándolos un poco hacia el norte, ¿no? Ups, creo que no se escuchó, pero bueno, así lo era coloquial, ¿no? Que ahí justamente en el arco de las Antillas, ya nos lo decían desde antes, ahí está este fenómeno que está deteniendo el avance de los ciclones y bueno, pues hay que estarlos manteniendo de todas maneras vigilados, permanentemente lo estamos haciendo, la gente que nos ve a través de Facebook Live, pues ha podido ver mientras hablamos de esto, justamente los mapas con esta información que tiene que ver con la actividad ciclónica. Pues gracias a Ángel Aldair Felipe desde el Centro Hidrometeorológico Regional y bueno, los mantendremos informados. Bueno, mientras tanto, vámonos con el comentario de Carlos Cardino. Si está listo, adelante, Carlos Cardino.

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1: Son cosas de la política. Hablar de política municipal en Felipe Carrillo Puerto es muy difícil. Lo más distinguido e importante es la trascendencia de la vida personal de la presidenta, la que ha manejado bien en términos sociales y de impactos directos en su imagen. Su pareja sentimental es quien en la imaginaria conduce el partido Morena en la entidad. Sus viajes de placer y sus comodidades familiares han sido lo más importante en estos dos trienios que ha presidido el ayuntamiento. Ha crecido de manera exponencial el tema de inseguridad y motivo de investigaciones estatales y nacionales, las ejecuciones y el tráfico de estupefacientes en el municipio, con altibajos controlables misteriosamente. El encajonamiento político en Morena con operación estatal le ha permitido navegar sin negociar en su entorno. Los carrilloportenses, aguerridos y demandantes, han estado callados y a lo más que llegan es a murmurar y soltar rumores de diversas índoles sin operación política ni dentro ni fuera de Morena. Todas y todos esperando algo que ni siquiera ellas o ellos saben de qué se trata. Pero todas y todos flotan muy juntitos. El problema se podría dar si esta presión no encuentra salida y tengan una explosión desagradable e incontrolable. En José María Morelos no pasa nada, ni pasará. El presidente municipal está con un ojo en la administración municipal y el otro en los negocios que siempre ha tenido y que han crecido, pero como salpica, sus problemas se han diferido para el final de su administración. José María Morelos alguna vez fue llamado el granero del estado, un municipio con excelentes tierras para el cultivo de frutas, legumbres, para la cría de ganado y para una diversidad de actividades del campo que atrajo a inversionistas serios, fuertes y conocedores. Uno de ellos fue el señor Fernando Ponce, reconocido empresario yucateco, propietario en su momento de Fensa Yucatán, distribuidor de la Coca-Cola en la península y de una docena de empresas diversas que eran distribuidoras de automóviles, camiones y del agua en garrafones. Tenía uno de los ranchos ganaderos de los más grandes e importantes de la zona. Pero Morelos se tropezó con Eric Borges Jam, un individuo que vivía en la playa, en Playa del Carmen, y que era conocido por sus servicios de grúa y su constructora que se adaptaba a cualquier costo de obra, también taxista y transportista, quien buscó a Morena y le propuso ser candidato a presidente municipal y que él se encargaría de todo el gasto de campaña. Así llegó, se entabió y ganó. Prometió, era el empresario rico que llegaba como mesías a su pueblo y era un cae bien, como le dicen por ahí. Pronto mostró el cobre y recobró con creces lo que gastó, enfrentó y detuvo la marcha de políticos locales que podían hacerle competencia. Buscó la reelección y Morena no tenía con quien entrar a esa lucha, y menos por un municipio empobrecido y sin mucho futuro. Aceptó, y otra vez Eric Borges ganó más apretado que antes, pero ganó y se fue desquitando. Todas las pocas obras que se generaban, sabía cómo arreglarlas y se soltaron denuncias y rumores que hasta hoy no han tenido consecuencias, pero sí secuencias. Un municipio abandonado y que solo genera problemas con escándalos incluidos. La Xish. A la carretera Cancún-Isla Blanca se pretende etiquetarla como de vital importancia para la modernización de las vías de comunicación del estado, sin mencionar que no lleva a ninguna ciudad, pueblo o desarrollo en auge. En un principio se habló de una inversión de 2.700 millones de pesos por medio de la federación. En los siguientes días se habló de casi 3.000 millones. Enseguida se buscó un nombre relevante que sonara fuerte, el nuevo Boulevard Turístico Cancún-Costa Mujeres. Los hoteleros de la zona, puros gerentes, se pusieron a aplaudir como locos. No sabían que esa carretera no tocará más que dos o tres hoteles que están en la zona muy alejados de ella. La carretera es para beneficiar a dos grupos de empresarios hoteleros que tienen proyectos en la zona llamada Isla Blanca y que está a 25 kilómetros de Punta Sam, que es de donde parte esta. No hay ningún pueblo ni de apoyo ni de proyección para una zona que ya tiene más de 10.000 habitaciones funcionando en la zona llamada La Amada, que residen en Cancún y en las colonias cercanas a Rancho Viejo y el Arco Norte, que día a día tienen grandes dificultades para llegar a sus empleos, de los que se van a desarrollar algún día, pueden llegar a ser más de 15.000 cuartos. Mientras políticos que tienen lotes grandes en el camino que sí cruzará esa carretera, se frotan las manos como, oh sorpresa, el expresidente Felipe Calderón y otros políticos que por el momento están con prestanombres. Los problemas de tenencias de la tierra con otros traficantes de terrenos nacionales como Arturo Bojortes, quien está enredando a inversionistas españoles, regiomontanos y quintanarruenses, serán los temas de conflicto que ya están reventando con el inicio de los trabajos de la carretera. La afectación por los impactos negativos en cuanto a infraestructura urbana que generará sobre Cancún también serán inimaginables. Son más de 450 hectáreas que entran en conflicto de intereses y de propiedad. Será una herencia maldita para los próximos gobiernos de la Federación, del Estado y de los municipios de Isla Mujeres y de Benito Juárez. Y de los planes de desarrollo urbano, luego hablamos. Les envío un saludo afectuoso. Nos escuchamos la próxima semana.
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2: Muy bien, pues estamos muy contentos de recibir aquí en cabina.
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4: Son las 8:34 y saludo aquí en cabina a Pablo Bustamante, que fue noticia hace unos días tras dejar la Secretaría del Bienestar aquí en Quintana Roo, trabajo que desarrolló durante los tres años y medio que lleva el gobierno de Mara Lezama, casi cuatro. Y fue noticia porque deja la Secretaría y obviamente pues con un interés futuro para lo que venga próximamente en tema de campañas. Pero, pues, antes que nada, te doy la bienvenida, mi querido Pablo. ¿Cómo estás?
5: Muy bien, Arturo. Muchas gracias por la invitación. No había tenido la oportunidad de estar en esta estación. Muy bonita. Se ve que hay un gran equipo detrás. Y, pues, muy feliz de estar aquí.
4: Gracias, Pablo. Decía yo que fue noticia tu salida de la Secretaría tras varios años de trabajo. ¿Cómo se dio esta llegada? Vamos a echar un poquito el carro para atrás. ¿Cómo se da esta llegada al equipo de trabajo de la gobernadora Mara Lezama? ¿Y cómo se da esta transitar en esta secretaría que pues es una de las que más presupuesto tiene, por cierto, en el estado?
5: Sí, así es. Pues yo conozco a la gobernadora desde hace muchos, muchos, muchos años y llevo 8 trabajando con ella directamente desde el 2018. Y pues ella me da la oportunidad de ser secretario de Desarrollo Social en el primer gobierno de la transformación en Quintana Roo. Y luego hicimos este proceso de transformación de la Secretaría de Desarrollo Social a la Secretaría de Bienestar, que es alineándose a la política pública, primero del expresidente Andrés Manuel López Obrador y ahora con la presidenta Claudia Sheinbaum. Y bueno, yo muy feliz de haber tenido esa oportunidad. La gobernadora hizo un compromiso muy grande con los quintanarroenses porque le apostó al bienestar social de las personas y hizo un compromiso de hacer una inversión histórica que año con año ha ido en aumento. Y todo esto se traduce en resultados. 177,000 quintanarroenses salieron de la pobreza en la última medición, y son los niveles más bajos de pobreza en los últimos 15 años en Quintana Roo. Todo esto gracias a un gran equipo, y a mí me tocó formar parte, y muy contento.
4: Volviendo un poquito hacia atrás, entonces 8 de trabajo con Mara desde que estaba en la presidencia municipal.
5: Así es.
4: Pero antes de eso también ya tenías historia y recorrido político.
5: Estuve un par de años participando en campañas, después en partidos. Estuve en el Partido Verde en el 2017, entré al Partido Verde. Y en el 2018 empecé con la gobernadora y me sumé al movimiento de la Cuarta Transformación. 8 ya defendiendo la Cuarta Transformación y ahora buscando defender la soberanía nacional.
4: ¿Eres afiliado de Morena? ¿O
5: no?
4: ¿O del Verde? ¿Sigues en el Verde?
5: Pues yo estoy afiliado en el Verde desde el 2017, pero pues como estuve tantos años de secretario, los últimos 4, pues estoy muy alejado de la vida partidista y no he participado en actividades. Pero bueno, ahora viene un nuevo proceso. Viene un proceso en el que los compañeros que forman parte del movimiento de la Cuarta Transformación, que tengan la intención de participar, van a buscar defender la Cuarta Transformación y la soberanía nacional. Y es en este contexto en el que yo platico con la gobernadora, le manifiesto que quiero renunciar, porque lo hago en congruencia con los ideales de la presidenta Claudia Sheinbaum. La presidenta fue clara, dijo, quien quiera participar debe renunciar. Y pues yo soy...
4: O pedir licencia en su caso.
5: Yo soy disciplinado.
4: Pero en los cargos públicos, digamos, no tiene esa posibilidad de pedir licencia, los cargos de elección popular sí.
5: Así es.
4: Entonces, quienes, digo, es el caso hoy, por ejemplo, del senador Eugenio Segura o de la presidenta municipal, Ana Pati Peralta, que sí hay esa posibilidad de pedir licencia, pero cuando estás como parte de un gobierno, ahí sí. Ya no se puede.
5: Sí, cuando formas parte del Poder Ejecutivo, y además en una secretaría como la Secretaría de Bienestar, porque hay que decirlo, a pesar de que no ha iniciado el proceso electoral, pues es una secretaría que luego se presta para que haya críticas al respecto, ¿no?
4: Exacto.
5: Porque les entregan los programas sociales. Y lo más sano, que además lo dijo la presidenta, quien quiera participar debe renunciar o pedir licencia, pues yo decidí platicar con la gobernadora, manifestarle mi intención, y ella me apoyó, y aquí estamos.
4: Bueno, digo, para que quede claro, la intención es sumarte, estás en el esfuerzo, pues, de llegar a ser el coordinador de los comités de defensa de la transformación en Benito Juárez, ¿no?
5: Así
4: en este
5: es,
4: caso, se traduce en ser el candidato en Benito Juárez a la presidencia municipal.
5: Pues ahorita yo no hablaría de candidaturas. Primero tenemos que ver las reglas. Todavía no están muy claras. Ha habido cambios, hay algunas reglas y luego a los 15 días cambian. Entonces hay que esperar, hay que ser muy pacientes.
4: Pero ese es el camino, esos son los pasos que se tendrían que dar.
5: Esos son los pasos que se tendrían que dar.
4: Primero tendrías que ganar la coordinación de los comités en defensa de la transformación del Benito Así Juárez es. Y luego consolidarte como el candidato de la alianza pues a la presidencia municipal. Oye, hablando déjame regresarme un poquito al tema de la secretaría. Esta secretaría empezó, me decías hace un momento, yo te estaba diciendo que era la que más presupuesto tiene de las secretarías estatales, y me decías que ha sido un aumento sustancial de cómo se recibió como Secretaría de Desarrollo Social a lo que hoy es la Secretaría del Bienestar. ¿Cómo está esto de los presupuestos? ¿Con cuánto se recibió?
5: Bueno, cuando llegamos había una secretaría que tenía un presupuesto de alrededor de 220 millones, me parece. Y desde el primer día la gobernadora aumentó el presupuesto. Esto fue porque la política social y los programas sociales requieren una gran inversión. Y el último dato que yo tuve cuando estuve en la secretaría fue que había 1.450 millones.
4: Para este año, ¿no?
5: Así es.
4: Yo recuerdo que el primer año, cuando se forma la Secretaría de Desarrollo Social, que luego se transformó, había 900 millones de pesos, ¿no? Ese es el primer año del gobierno de Mara. Pero bueno, oye, y ya regresando ahora al presente y a la situación que hay actualmente y en este trabajo que haces en busca de la coordinación de los comités de la defensa, que todavía no empieza formalmente, todavía no se inscriben, ya vendrá ese momento. Estás muy enfocado en eso. Y finalmente la renuncia que haces pues es para buscar ese tema, ¿no?
5: Sí, pues yo, en congruencia con lo que mencionó la presidenta de renunciar o pedir licencia, tomé esa decisión. La gobernadora me apoyó en la decisión que tomé. No estoy diciendo que me apoyó de que yo vaya a ser el coordinador o algo así, pero ella me apoyó en la decisión de renunciar. Y lo más importante de todo esto, yo creo que es que inicia un proceso en el que vamos a tener que recorrer las calles de Cancún, uh-huh. Escuchar a todos, platicar con amigos, con amigas sobre lo que está pasando en Benito Juárez. Y en ese contexto, estructurar y organizar un proyecto para Cancún.
4: Muy bien. Oye, este tema, hace un momento platicábamos de tu militancia. ¿La militancia es un problema? O sea, es decir, de todo lo que se habla es de que si el verde está metido en el gobierno de Quintana Roo y que todos son verdes y que si son morenos. Y hay un tema con este asunto. Digo, obviamente es en busca de lugares para la contienda. ¿Te dificulten algo que estés en la militancia del verde?
5: Pues yo lo que contestaría es que en el movimiento de la Cuarta Transformación, del cual yo formo parte hace 8 años, que no son pocos, el que decide es el pueblo. ¿Y cómo decide el pueblo? Por medio de una encuesta. Esto se estableció así, es la ideología que estableció el expresidente Andrés Manuel López Obrador, y quien gane la encuesta tendrá que ser apoyado por todos los compañeros.
4: De cualquiera de los partidos que formaban esta alianza.
5: Así
4: Estamos hablando de Morena, Verde y PT.
5: Así es. Quien tenga el respaldo popular por medio de la encuesta es quien debería encabezarlo.
4: Muy bien. Perfecto. Bueno, pues desde luego pues estaremos viendo ya en un futuro cercano la convocatoria para las inscripciones en esta intención de formar parte o de buscar la coordinación de los comités de la defensa de la transformación, buscar lo que posteriormente sería la candidatura a la presidencia municipal. Y desde luego pues, estaremos pendientes de lo que vaya ocurriendo, Pablo.
5: Muchas gracias, Arturo. Quiero aprovechar,
4: sí, por favor,
5: para mandarle un saludo a todas mis amigas y amigos de Cancún. Pronto voy a estar en las colonias, en las casas, en los tianguis, saludándolas y saludándolos y platicando sobre lo que viene para Benito Juárez.
4: Correcto. Pues muy bien. Pablo Bustamante, ex secretario de el bienestar aquí en Quintana Roo, hoy, bueno, pues separado del cargo y trabajando en busca de ser parte de esta contienda, en busca de la coordinación de los comités de la defensa y la transformación. Así que por lo pronto, muchas gracias.
5: Gracias, Pablo. Arturo.
4: Y estamos en contacto. Gracias. Que te vaya muy bien. Vamos igualmente a mensajes, son las 8:44, volvemos.
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3: Las 8:45. 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
13: Reportan que 9 de cada 100 operaciones.
4: Muy bien, pues vamos con Sergio Cárdenas. Última hora, mi querido Sergio, ¿cómo estás?
14: Arturo, ¿cómo te va? Muy buenos días, gusto en saludarte en este jueves soleado. Desde este lugar donde me encuentro, el sol está radiante, esplendoroso. Ojalá que el día así nos pinte bien para todos. Vamos a la información, estatal. Empezamos como siempre con lo que ocurre en nuestro estado. Habitantes y ejidatarios de 11 comunidades rurales de Otompe Blanco, del municipio de Otompe Blanco, dieron hasta mañana viernes 14 de agosto a las autoridades para atender el grave deterioro de la carretera que los comunica con Chetumal. Advierten que de no recibir respuesta realizarán manifestaciones y podrían bloquear el entronque hacia Morocoy y San Pedro Peralta. Denuncian baches, falta de señalización y afectaciones al traslado de productos agrícolas y al turismo comunitario. Y es que parecería, los nombres quizás suenan un tanto extraños, parecería que no hay tráfico, pero hay mucho tránsito, transitan muchos vehículos, sobre todo vehículos de trabajo en esta zona de Quintana Roo, en esta zona del municipio de Otompe Blanco. Y vamos a la información nacional. ¿Qué está pasando en Campeche? Bueno, para empezar, la gobernadora no está, anda en España, anda comprando ropa de mucho lujo en España. ¿Y qué está pasando? Sí, bueno, acaba de rezar, pero andaba comprando ropa así de, pues de grandes marcas, ¿no? ¿Qué está pasando? Bueno, dos exfuncionarios de Campeche fueron detenidos por presuntos desvíos millonarios durante el gobierno de Alejandro Moreno Cárdenas, Alito. Luis Antonio Espinosa Campos, contador y representante de empresas vinculadas a Emigdio Moreno Cárdenas, hermano de Alito, enfrenta acusaciones por 97 millones de pesos. Por otra parte, Carlos Alberto Medina Hernández, exdirector de Comunicación Social, es señalado por un desvío de 36 millones de pesos. Mientras tanto, mientras eso ocurre en Campeche, en el Senado, Morena aseguró que el proceso de desafuero contra Moreno continúa vigente y que las investigaciones por presuntas irregularidades siguen abiertas. Así están las cosas en Campeche. Y vamos a la información global. Como sabemos, Irán y Estados Unidos en una disputa por el control del estratégico estrecho de Hormuz. Un alto mando iraní afirmó ayer jueves, que la vía marítima está bajo control de la República Islámica. Pero, mientras tanto, Donald Trump asegura que las fuerzas estadounidenses dominan el paso. Y ahí está esa guerra verbal también. El estrecho, como se sabe, es clave para el transporte mundial de hidrocarburos y mercancías. Así andan las cosas, mi querido Arturo.
4: Muy bien, pues ahí queda pues el tema y estamos pendientes. Me quedo, Sergio. Hasta mañana.
14: Hasta mañana, que vamos a despedir semana. Muchas gracias, que les vaya muy bien. Cuídense mucho, por favor.
4: Buenos días. Sí, vámonos hasta la capital, Chetumal. Saludos allá en la capital. Ahí está Eugenio Pacheco. Eugenio, buen día, saludos.
15: ¿Qué tal, Arturo? Buenos días a la audiencia. Pues para comentarte que la agenda hoy nos está marcando a las 10 de la mañana. Hay una invitación de una iglesia adventista llamada... Perdón, Iglesia Evangelista Elías Ancona está invitando a un evento en donde van a presentar un programa de proyecto de Invasión de Esperanza. Nos adelantaron que se trata de una estrategia pues para abonar también a esas políticas de paz que se están dando, no solo a través del oficialismo, sino también de algunas asociaciones civiles, como en este caso de la Iglesia Evangelista, a las 11 de la mañana. Me parece bastante interesante, es una firma de convenio de colaboración entre la Canaco Chetumal y la Secretaría Ejecutiva del Sistema Anticorrupción del Estado. Están buscando pues sentar las bases de colaboración para precisamente darle seguimiento pues a estos casos, estos señalamientos que se siguen dando todavía en algunos ayuntamientos, cuando precisamente los emprendedores, los comerciantes van a realizar algún trámite o por licencia de funcionamiento o cualquier otro derecho en los ayuntamientos, en este caso de Otompe Blanco, Arturo.
4: Perfecto, gracias. Y estamos pendientes, Eugenio.
15: Muy buenos días.
4: Buenos días. Y vamos con Fernanda Duque. Fer, ¿cómo estás? Buenos días.
16: Hola, buenos días, Arturo. Hoy en Agenda tenemos una conferencia de prensa por parte del Consejo Nacional de Empresarios de México con la Asociación Empresarial México-España para presentar el proyecto E100 Empresarios de México Conecta. Entonces, esta presentación este modelo de vinculación va a estar presentándose hoy a las 10 de la mañana en un hotel Leison Hotelera. Y además, recordar que hoy toca Jueves de Cancún nos une, esta vez en el domo de la Supermanzana 93, en Avenida Francisco y Madero, con calle 97, a partir de en unos minutos comienza, y hasta las 3 de la tarde con diferentes servicios de todas las dependencias municipales, Arturo.
4: Correcto, muy bien, pues ahí está el tema, y desde luego estaremos pendientes. Gracias, que te vaya bien.
16: Hasta luego, buen día.
4: Bueno, pues ahí está esta información, y bueno, vamos con el showbiz.

0: Peace con Yasolín. Gracias, mi querida Yas, por estar con nosotros una vez más. ¿Cómo te va? Buenos días.
1: ¿Qué tal, Arturo? Muy buenos días. Saludando, por supuesto, a nuestro queridísimo y bello auditorio en este jueves, casi fin de semana. Oye, y pues con noticias un poco tranquilas para toda la gente que es fan de esta gran leyenda, de este gran cantante, sin embargo, con expectativas. Y es que Rod Stewart ha tenido que hacer un alto en The Final Round, la gira con la cual se despide de los escenarios después de someterse afortunadamente y con éxito a un procedimiento médico que va a requerir de varias semanas de recuperación. Esta noticia fue confirmada efectivamente, bueno, pues hace un par de días, las últimas horas, y ayer sirvió precisamente para reconfirmar esto a través de un comunicado publicado en las redes sociales del artista, en la cual, a ver, el mensaje dice: uno, afortunadamente está bien, está estable, incluso ya retomó el cantante algunas de sus actividades cotidianas. Recordemos que Stewart fue sometido a un procedimiento para colocar un stent coronario, que, a ver, no es cualquier cosa, ni siquiera le sacaron, ¿no?, como una uña enterrada. Referimos a algo pues ya mucho más complicado. Lo que sí es que los médicos están satisfechos en cuanto a cómo ha ido evolucionando el cantante, y de acuerdo con la información que ha difundido su propio equipo, pues Rod Stewart va llevando una recuperación avanzada y favorablemente. La indicación médica es que se someta por lo menos ahora a 4 semanas de descanso para que se pueda, pues, recuperar por completo antes de volver a los escenarios. Ahora, la gran expectativa que viene es qué va a pasar con las fechas previstas para el mes de septiembre para nuestro país. Recordemos que tenía anunciado y confirmado el 9 de septiembre en Monterrey, el 11 de septiembre en Guadalajara y el 13 de septiembre en la Ciudad de México. Hasta el día todavía, ahora, no ha habido algún cambio.

0: artistas, son seres humanos y aunque nuestra ciudad esté bien, pues también hay que entender que ante todo, y la prioridad es la salud, que se recupere, que se tome el tiempo y ya después poder gozarlo y disfrutarlo como se debe en el escenario, Arturo.
1: Es que siempre hay que echarle un vistazo, ¿no?, al esfuerzo que se hace, a la entrega, a tu trabajo, pero pues no hay que dejar de lado, por supuesto, lo que tu cuerpo te va diciendo, ¿no?
0: Sí, claro, por supuesto.
1: Así que bueno, pues ahí queda. Mi querida Jazz, pues nos quedamos contigo aquí en 96.5, por supuesto.
0: Por favor, muchísimas gracias, porque además hoy es jueves y vamos a platicar un poquito en cuanto a la tecnología. Les vamos a compartir algunas aplicaciones, porque a ver, ¿cuántas veces no agarramos de repente el celular y decimos, ay, lo voy a revisar tantito? Y sabemos que ese tantito se convierte en minutos perdidos. Entonces, les voy a compartir un par de opciones para que disminuyamos el uso. A ver, una cosa es de trabajo, pero cuando estamos nada más ahí scrolleando, pues perdemos mucho tiempo. Y además, la invitación a que se queden con nosotros, porque hoy es Jueves Sobrenatural, así que traemos un poquito de historia, traemos un poquito de relatos y se va a poner coquetón.
1: Pues vamos a estar muy pendientes, por supuesto, y aquí nos quedamos contigo, que te vaya bien.
0: Correcto, gracias.
1: Gracias, y bueno, sí, quédese con Jazz aquí en el 96.5. Si nos está escuchando en Chetumal, en el 92.9, recuerde, se queda con la programación musical de la Z, pero si quiere escuchar a Jazz, háganlo a través de hitscancun.com. Por lo pronto, en este espacio, le agradezco que nos haya sintonizado y le invito a que lo haga mañana en punto de las 7, como es costumbre, aquí en Buenos Días.

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4: Las 9 en punto.
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Good morning for everyone. Feliz jueves para todos. Oigan, ya casi tocando el fin de semana, ya casi muy cerca. En este 13 de agosto 2026 te doy la bienvenida. Si me lo permites, tendré el gran honor de acompañarte en esta mañana y partecita de tu tarde, arrancando en esta hora con algo de Destiny's Child, algo de Oasis, algo también de Coldplay. Hoy, jueves de TBT, en breve vamos a ubicar cómo antes, no sé si éramos más felices, pero sí teníamos que ser más ingeniosos cuando la tecnología no nos resolvía tan fácilmente algún detalle como la localización. Vamos hoy a despertar un gran hit. ¿Qué pasaba hoy en la vida de Elton John y Dua Lipa? Ay, seguramente ya te imaginas. En nuestro Smart Living, te voy a dar algunas aplicaciones que te van a ayudar a ver menos tu celular. Sí, el celular nos va a decir cómo verlo menos. Hoy, jueves, recuerden que es jueves sobrenatural. Dano Castañeda y Jairo Sánchez, ¿qué sorpresas nos traerán para el día de hoy? Y en nuestro túnel del hambre, ¿ustedes saben de dónde vienen, de dónde se originan las galletas de animalitos? Oigan, yo no sé, pero se me antojaron unas ahorita con mi café. Ay, sí, Dano, hay que ir por un paquete de galletitas, por favor. Qué rico. ¿Y tú sabes cuántos tipos de animalitos hay en estas galletas? Bueno, pues ahorita lo vamos a descubrir. En nuestra magia del día para cerrar este jueves, vive como si no existiera un mañana. Todo esto y mucho más. Facebook, Instagram y TikTok, arroba hits96.5. A tu servidora la encuentras como arroba yasolguin, YAZZ. Y juntos, en este jueves, hoy, nos vamos a llenar de estrellas. ¿No me crees? Sube el volumen. Chris Martin y compañía. Dale color a tu jueves. Estás en tu espacio, en tu lugar. 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

0: Las 9 con 18 minutos.
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1: Son las 9:26 de la mañana desde Cancún, Quintana Roo, para todo México y el mundo. Gracias a los que nos escuchan y un beso enorme a los que nos escuchan a través de hitscancun.com y nos permiten llegar hasta su corazón, a su oficina, hacia su hogar. ¡Ah, sí! ¡Qué buenas noticias! ¡Me encanta! Ya nada más eso y que me digan que hay galletas y tenemos un bono, ya le hicimos. Ay, sí hay. No, pero no, mejor dime que hay apio nada más. Solo apio y lechuga, por favor. Gracias. Es que aquí vienen a darnos muy buenas noticias. ¿Sí? ¡Eso! Bueno, me gustó más la primera. La segunda, no. Eso, oigan, pues es que les estamos preparando y ahorita exactamente estamos terminando de maquillar al alien. Digo, perdón, estamos terminando de verificar los últimos detalles para nuestro jueves sobrenatural que, cómo nos encanta, no te lo vas a querer perder, cómo lo disfrutamos. Pero bueno, a ver, ya regreso. Oigan, pues hoy efectivamente, en jueves de TVT, nos vamos a ir al pasado. Es en el que, a ver, no todo era precisamente más fácil, pero sí nos hacía que fuéramos mucho más ingeniosos. Y vamos a platicar de esa habilidad ancestral, ese sexto sentido que teníamos que desarrollar antes de que existiera el señor Google Maps, el GPS y su novia, la de en 200 metros, gira a la derecha. Que a ver, me choca porque te dicen en la rotonda. Señorita, ¿qué es una rotonda? ¿No? Al principio sí te quedas como ¿de qué me está hablando esta mujer? Y luego te regaña. Sí, esa vez es medio ruda, ¿eh? Oigan, pero a ver, vamos a ser honestos. Hoy, si no te mandan la ubicación, pues la verdad es que no llegamos. Sí, yo la verdad me ha hecho medio, no sé, medio... Pero el Waze es algo nuevo. Entonces hoy yo te quiero preguntar, ¿cómo dabas antes del GPS o del Google Maps tu ubicación? ¿Cuál era tu punto de referencia, por más absurdo que ahorita nos parezca, pero que servía? ¿Cómo dabas tu ubicación antes del GPS, no? Y antes parecíamos casi Boy Scouts. A ver, antes dar la ubicación era un acto de fe, casi de poesía, casi una obra literaria descriptiva que ni el propio Gabriel García Márquez se había atrevido a tanto. Porque cuando te decían, oye, ¿dónde estás? No decías, estoy en la avenida tal, número tal. No, nos la teníamos que seguir ingeniando y decíamos, ok, ¿ubicas dónde está el Blockbuster? Sí, ok. Bueno, ya no está el Blockbuster, ahora es una farmacia. Bueno, ahí te das la vuelta, vas a encontrar esta tienda de conveniencia, sí, la roja con amarillo, esa. Y entonces, enfrente hay un árbol grande, muy grande, pues hay varios, pero donde veas el árbol más grande, ahí. Y luego normalmente vas a ver que hay un perro que siempre está ahí dormido. Ok, bueno, ahí estoy yo, entre el árbol y el perro. ¿No les pasaba o no les tocó a alguien así? Porque si no te pasó que te dijeran eso, posiblemente tú eras quien daba este tipo de descripciones. Y yo no sé cómo, pero ¿qué crees? La gente sí llegaba. ¿Cómo llegaban? No lo sé. Pero de que llegaban, llegaban. Y éramos precisamente estos expertos en puntos de referencia que, pues a lo mejor decíamos, ahí en donde huele a pan. Sí, mira, ahí en donde está el edificio ese, el rojo, el grandote, ¿ok? O sea, ¿dónde está el señor de los elotes? Ahí es. Y las clásicas, sobre todo aquí en Cancún, ¿no? Cuando te dicen, ok, ubicas la glorieta, cuando aquí en Cancún hay 20,000 glorietas. Entonces, hoy yo te pregunto, ¿cómo dabas tu ubicación antes del GPS? ¿Y cuál era tu punto de referencia? Que puede que sonaba absurda, pero que funcionaba. Es que aquí estamos para resolver, no para juzgar. Cuéntamelo en audio. Quiero que nos riamos juntos, que me mandes esa dirección que solamente tú entendías. Nuestro número de WhatsApp en cabina, ya lo conoces, 998-40965. Te repito, 998-40965. cuál era tu ubicación, cuál era tu forma de dar tu ubicación antes del GPS y del Google Maps. Porque en este jueves de TVT, tú y yo venimos aquí a sobrevivir. Ellas son las guerreritas de Destiny's Child, Survivor, 9:32, Jazoline contigo en Hits 96.5.

0: Porque solamente los mejores éxitos los encuentras en el 96.5 It's Raining Men. ¿Te suena muy conocida esta canción? Y no nada más porque sea jueves de TVT, sino efectivamente ya forma parte de nuestra programación. Esta canción escrita por Paul Yavara y Paul Shoffer en 1979 y que, a ver, en su momento fue un boom desde que la grabaron The Weather Girls en 1982, que también tuvimos una gran versión interpretada por Diana Ross, por una Donna Summer, por una Cher o Barbra Streisand, y que apenas después, bueno, apenas hace 25 años, en 2001, tuvimos esta gran versión de Geri Halliwell, ¿sí? La ex Spice Girl, sonando con este gran estilo, con este toque también de música disco, un poco más actualizado y remasterizado. ¿Te gusta? Pues ya sabes que también puedes votar por ella, ¿eh? Para que entre en nuestro top 10 de las canciones más escuchadas en el 96.5. Soy Jazz Holguín, tenemos 32 grados en Cancún, sensación térmica de 41 grados, probabilidad de lluvia 1%, 74% de humedad. Nos espera un jueves parcialmente nublado. Y quédate con nosotros, hoy jueves de TVT. ¿Cómo tú le hacías para dar tu ubicación o cómo te localizabas para llegar a un domicilio antes de la tecnología? 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
1: Las 9 con 41 minutos.
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1: En esta misión en la cual sobrevivir a la vida adulta se convierte en una motivación de todos los días, acompañada de un muy y rico café. Hoy estamos disfrutando de la mejor música en el 96.5 y hoy, adentrándonos en un jueves de TBT, ¿tú cómo dabas tu ubicación antes del GPS o cómo llegabas a alguna dirección? Y es que, a ver, de repente nos tocaban cosas tan locas como de, sí, mira, ahí en donde está el terreno, el baldío, ok, pasas tres casas más. O cuando decías, te vas todo derecho, ok, vas a ver ahí una vulcanizadora. Bueno, ahí no es, te regresas, oigan, o sea, sí la pasábamos de una forma tan ingeniosa que, no nos aburríamos. Eso sí, aburrición no había y las risas no faltaban. Hoy te pregunto, ¿cuál era esa forma, cual Boy Scout, de dar tu ubicación antes de la tecnología? Saluditos, mi querida Laurita, ¿cómo estás? Muy buenos días. ¿Café? ¿Cómo no? Mira, a ver, ¿cuál quieres? ¿Capuchino? ¿Café de olla? ¿Cuál quieres? Dice que tecito. Muy bien. Y lo que ella nos comparte dice, yo era la que le decía a mi mamá, estoy con la señora de los jugos, ya casi llego a casa. Oye, qué rico. Y seguramente tu mamá no te decía, pues ahí tráete uno de naranja, hija, por favor, para el desayuno. Qué rico, sí se me acaba de antojar. Es más, si alguien de alguna juguería nos está escuchando, ¿qué más quieren? Zanahoria, ay, zanahoria con betabel, uff. Amarra, ¿eh? Para este calorcito. ¿Quién más anda por aquí? Tony, muy buenos días. ¿Cómo estás? Jazz, yo aplicaba la que me heredó mi papá con el mapa. ¡Wow! El guía Roji, ¿se acuerdan? Y con ella me sentía el más pro. ¡Wow! Ok. De hecho, también aquí anda. ¿Quién más está por aquí? El buen Pin, Pin y Pon. Jazz, yo con el guía Roji. Otro. Otro que también lo ubicaba. Fíjate que yo lo único que recuerdo es que era una cosa extra, enorme, y que cuando salíamos, por ejemplo, de viaje, mi papá también lo usaba mucho, pero eran como 3 metros de papel, y para ubicar un punto, estaba cañón. O sea, si no tenías a lo mejor lupa, ubicabas, yo me perdía más con el guía Roji, pero bueno, era efectivo y era el GPS, nada de que le hacía zoom, sino tenías que irlo desdoblando conforme ibas avanzando. Pero saludos a mi querido Pini y a Tony, que lo hacían con el guía Roji. ¿Quién más anda por acá? Querida Carla, ¿cómo estás? Dice, yo utilizaba la ubicación por colores, porque la vida es así, de colores, de colores. Ok, dice, mi casa, o sea, ella comentaba, mi casa es la amarilla. Bueno, ya no es amarilla, la pintamos de verde, pero se ve amarilla porque sí le da el sol. Y al lado de la casa hay un tinaco con un dibujo y la gente llegaba. Mira, descriptiva, Carlita. O sea, pero como era amarilla y después no porque se despintó, pero el verde, ok, bueno, está bien. Pero la gente llegaba y eso te funcionaba, Carlita. Te mando un beso y un abrazo. ¿Quién más anda por acá? Ronnie dice, yo también utilizaba el guía Roji. Pues sí, era como, pero no se perdían. A ver, Ronnie, tú con tu expertise, o ya sea Tony o Pin, ¿cómo le hacían para ubicar? Porque yo de verdad me daba dolor de cabeza con solo ver el guía Roji. Pero a ver, platíquenme. Ustedes díganme, ¿cómo le hacían para ubicarlo bien? ¿Quién más anda por acá? Jesús. ¿Ah, sí? ¿Jesús? ¡Qué bárbaro! Yo sabía que teníamos comunicación directa. Yo era el clásico vato que nunca sabía en dónde estaba, pero mi frase era, ya casi llego. No, hombre, típico. Estoy a 5 minutos. ¿Y cuál? Tú ahí esperando 40 minutos y el susodicho te decía, no hombre, yo sí te mataba, Jesús. Dice, pero para que también me ubicaran, le decía a mi compa, mira, si ves una llantera, te regresas porque no era ahí, ya te pasaste. Y había 10 llanteras iguales. No, también te pasas. ¿Cómo los diferenciabas? O pregunta por la llantera de Don Chuy, ¿no? Ok, 998-4096-5 es efectivamente la línea en la cual hoy te estamos invitando. Ahorita seguimos leyendo algunos comentarios porque esto está muy interesante. ¿Cómo le hacíamos para ubicarnos cuando no teníamos la tecnología? 998-4096-5. Y en este jueves de TVT yo espero que tú ya estés más que listo o lista para dejarte llevar con tu tacita de té, de café de matcha, a las 9.56 y en breve, un gran hit de Elton John y Dua Lipa.

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3: Las 10 con 3 minutos.
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1: Con 8 de la mañana en este cuarto día de la semana número 33, a 140 días de finalizar 2026. Es correcto, señoras y señores, pero eso sí, mira, con el ánimo, con la enjundia, con la pasión, dedicación y vocación de que nos une el amor por la música y sobre todo de ser una bandita que aprende, que disfrutamos de conocer algunos datitos, pero sobre todo de disfrutar grandes éxitos como el Elton John y el de Dua Lipa, que vamos a despertar hoy. Seguramente ya recuerdas esta gran colaboración, pero ¿en qué se inspiró? ¿Cómo es que nace este dueto? Lo vamos a conocer en breve. También en nuestro Smart Living, algunas aplicaciones que nos van a ayudar a ver menos el celular. Y ojo, no estoy hablando de por trabajo, sino cuando estamos ahí, nada más buscando qué fue primero, el huevo o la gallina, y nos metemos a las redes sociales y lo de un scrolleo de unos minutos, a veces nos sorprende que podemos pasar hasta una hora o más. Entonces, ¿cómo podemos reducir esto? Bueno, te lo voy a compartir. Y hoy, precisamente también en nuestra misión de cómo sobrevivimos a la vida adulta, estamos compartiéndonos modos en los cuales ubicábamos, pues, dónde estábamos o cómo llegábamos a un domicilio antes del GPS o de Google Maps. Recuerda nuestro número en cabina, 998-4096.5. ¿Ya lo tienes guardado? Espero que sí, ¿eh? A ver, ahí ponle hits de mi amor, ¿ok? No Beto el mecánico, hits de mi amor, 998-4096.5 para recibir tus mensajes de texto. Ahora, cuando son de audio, se van directo al Cora. Y, por supuesto, seguirnos en hitscancun.com. Recuerda que nos puedes escuchar de forma digital. También pedirle a Alexa que haga lo propio. Jueves de TBT, jueves de la mejor música as usual. Miley Cyrus, esto es Wrecking Ball.
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1: No sé si para ti, pero vaya que es un deleite cada vez que, al menos yo escucho alguna canción de Sir Elton John. Bueno, pues hoy precisamente vamos a despertar un gran hit de él y que además está basado precisamente también en esta canción. Nos vamos a ir a un 13 de agosto de 2021. Un día como hoy, hace 5 años, que era compartida con México y el mundo la canción Cold Heart, en donde se hace un remix y una gran colaboración. No era una canción nueva, es un Frankenstein perfecto. Había un dúo australiano de música electrónica que efectivamente se llama Pernod. Agarró 4 clásicos de Elton John, los coció en una pista dance, tomó Kiss the Bride, Rocket Man, Where is the Shore y Sacrifice. Y sobre esto, después tuvimos a una Dua Lipa que le puso una voz nueva a un Elton que dejó, digamos, la forma de cantar originalmente que él usaba y que nos da al final como resultado nostalgia, pero con una beat de disco. ¿En qué se inspiraron? Bueno, pues estaban en plena pandemia, cuando Elton John dijo que pues los 18 meses sin gira habían sido muy duros, pero que le habían permitido volver a sus raíces como músico de estudio y hacer colaboraciones a distancia. Y entonces Pernod ya había hecho lo mismo con él en 2012, con el disco Good Morning Tonight, que fue, por cierto, número 1 en Reino Unido. Pero ¿cómo es que se da el dueto entre Dua Lipa y él? Todo empezó por un live de Instagram en el cual Dua invita a Elton John a que le contara las noches de ese mítico Estudio 54 para inspirar su show Estudio 2054, ¿ok? Todo empezó como esta aventura. De ahí salió la chispa y él se sumó después como un invitado a su show. Ella cantó en la gala de su fundación contra el SIDA que recaudó $3 millones. Empezaron así una gran amistad. Y entonces Dua siempre dijo que Elton era su ídolo y él dijo que ella era absolutamente creativa, rebosante en ideas y pues obviamente le daba mucha energía. Así que Sacrifice, que es la base de esta canción de 1989, habla de un matrimonio que se rompe por infidelidad. Pero este remix que nos da Pernod se convirtió en el primer número 1 de Elton John en Reino Unido en 16 años y le dio a Dua su tercer número 1. Entre esta diferencia, este choque generacional perfecto, un Elton con 74 años llegando a TikTok gracias a una Dua Lipa con 26, pues fue lo que se dio. Y bien, hay anécdotas bonitas detrás de cada canción. Elton contó que por la pandemia grabaron todo por separado, precisamente a distancia. Nunca estuvieron ni él ni Dua en el mismo estudio, él en Inglaterra, ella en Los Ángeles. Así que cuando escuchó cómo había quedado la mezcla final, le dijo a Dua Lipa, me dejaste alucinado. Así que, ¿qué te parece si hoy despertamos este gran hit lanzado en un día como hoy? Elton John, Pernod, Dua Lipa, Cold Heart.
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0: Las 10 con 23 minutos.
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0: Because of you, a las 10 con 34 minutos ya, en este jueves, jueves de TVT, Because of you, Kelly Clarkson, en donde viven los éxitos y en donde viven los adultos que sobreviven, que se las ingenian y aquellos guerreritos que dicen, llego porque llego. Hoy te estoy preguntando, ¿cómo es que te ubicabas antes de la existencia del GPS? Y a ver, Dano, que es también como contemporáneo y demás, ¿tú cómo le hacías? Yo sí era de las que, por ejemplo, hablábamos por teléfono, que nada, además por celular, ¿no? O sea, eran fijos o con tarjeta, ¿te acuerdas? Los de la Datel. Y decía, a ver, aquí en donde está el árbol, el grandote, porque hay otros más chiquitos, pero tú te sigues derecho en el parque, bueno, en el tercer parque, en donde está el árbol grandote que tiene levantada la banqueta. Ahí normalmente hay un perro agachado, un perro café, pero bueno, si le hablaron porque le da de comer el vecino, pues ahí ya no.
1: No va a estar.
0: Ajá. ¿Tú cómo le hacías?
1: Me gustaba mucho aprenderme las calles. Ajá. Se me hacía mucho más fácil aprenderme las calles en Tabasco, ajá, porque aquí manejan que si región, manzana, supermanzana, lote, y me tiende a confundir.
0: Pero y si era un lugar nuevo, por ejemplo.
1: Aquí me perdí mil veces y me sigo perdiendo, todavía no me ubico. Pero en Tabasco sí me ubicaba porque como me gustaba mucho caminarlo, ajá, y como también trabajé de mensajero en algún momento, y como también era yo muy pata de perro, pues me aprendía o solía aprenderme las calles. Wow. Y ya sabía de que, ah, es la calle, no sé, José María Morelos con Pellicer Cámara, ¿no? Y ya ubicabas. Y si dabas referencia de algún lugar, ah, es la tienda que está de tal lugar.
0: Ándale, con las tienditas.
1: Con las tienditas, con las tiendillas o las casas. Porque pasa que, bueno, aquí hay muchos, ¿cómo se llama? Como fraccionamientos, ¿no? Uh-huh. Entonces, todas las casas son iguales. Uh-huh. El mismo color, entonces es como que medio complicado. Y en Villa, o en Tabasco, las casas sí están como por colores, ¿no? Entonces ya ubicabas. Ah, la
0: ya
1: casa
0: tiene su
1: tal,
0: propio diseño.
1: La casa tal.
0: Oye, ¿y si a ti te pasó que te perdías? Espérate, porque no fuiste el único. Ahí te va. Vianey, ¿cuál fue tu experiencia?
2: Hola, hola, mi querida Jazz. Muy buenos días a todos los Hits Lovers.
0: Perdóname, pues la vida. A ver, no, es que estaba adelantado esto porque la estábamos escuchando, pero ahora sí, mi querida Vianey, por favor, desde el principio,
2: hola,
0: guerrera.
2: Hola, mi querida Jazz. Muy buenos días a todos los Hits Lovers.
0: Good morning.
2: Pues fíjate que yo cuando llegué aquí a Cancún hace ya algunos ayeres, había un mapa que se llamaba el mapa del andariego, muy parecido al guía Roji, pero únicamente de Cancún. Entonces, con el mapa del andariego fue que yo aprendí un poco a poder ubicarme en la ciudad, porque pues viniendo de una ciudad como la Ciudad de México,
0: que
2: pues
0: tampoco
2: obviamente
0: es fácil.
2: No conocía yo aquí las calles, uh-huh, la ruta 5, la ruta 4, que ni siquiera se llaman ruta 5 ni ruta 4. Entonces yo me ubicaba con el mapa del andariego. Tengo una anécdota en la que una amiga se me perdió una vez, se la dejamos en un lugar, se supone que se iba a su casa y resulta que la combi pues no era esa y se perdió.
0: No inventes.
2: Total que por allá por el Torito medio me describió dónde estaba, que le habían prestado ahí como una sombrita porque estaba lloviendo. Y eran como las 11:30 de la noche y con la pequeña descripción que me dio de hay una taquería y es azul y ahí enfrente de la avenida hay un lote baldío, por favor, ven a buscarme. Y pues bueno.
0: Y ahí va.
2: Con su descripción, sí llegué, sí la encontré y la llevé a su casa sana y salva. Pero ajá, la verdad es que sí, yo tengo muchas amigas que antes me decían casi casi, estoy abajo del árbol verde que tiene hojas y dos de sus ramas ya están quebradas.
0: Esa era yo. Saluditos, mi querida Bian, te mando un beso. Patty dice, saludos, feliz jueves. Yo utilizaba referencias importantes como avenidas y tiendas. Para llegar a casa cuando era niña decíamos, la colonia está dividida en dos partes. Por la vía del tren, a un lado hay edificios y el otro puras casas. Del lado de las casas hay un fraccionamiento de edificios a la mitad de la colonia. Son de ladrillo y ese es el fraccionamiento. Ahí es. Ok. Bueno, yo ya me mareé y me perdía, pero es que yo soy muy visual. Entonces, cuando me daban, por ejemplo, cuando voy a Mérida, ay, Dios bendito, que yo sé que los yucatecos tienen una forma muy organizada, ¿no? Que te dicen aquí, dos, acá. Pero cuando me dan instrucciones en Mérida que tengo que encontrar algo, yo sí creo que sin GPS sí me ando aventando de la banqueta. O sea,
1: Tuxtla también tiene una nomenclatura media rara porque manejan que sin norte, no sé qué cosa, uh-huh, con calle C, con norte, y igual Playa de Carmen.
0: Ah, claro.
1: Una vez fui a playa, digo, no llevo como muchos años aquí, pero solamente he ido como una vez. Y igual fue así de que calle norte con no sé qué cosa, calle con región. Entonces digo que no entiendo nada. Y cuando llegué aquí me perdí demasiado, pero demasiado.
0: Pero esas veces han hecho que después de perdido te encuentres, mi querido Dano. ¿Ves? De algo ha servido. Saluditos. Gracias a Ronnie que nos decía que sí, con la guía Roji. Dice, en hotelería trabajé en grupos y convenciones y en ventas. Y siempre visitaba clientes. De tanto usar el guía Roji, me familiaricé y aprendí a utilizarlo. Y después conocía muy bien, pues también en la Ciudad de México. En el índice buscabas la dirección y te daba un número de mapa y las coordenadas. Y luego ya te ibas al mapa y a las coordenadas. Es que yo le decía que así enorme, ¿cómo ubicabas en esa magnitud? Aquí nada más le haces zoom y te vas yendo como a la calle a la cual quieres llegar, ¿no? Pero bueno, muy buenos días con el guía Roji. Mira, la mayoría. Y si te aprendías el nombre de la calle, referencias, todas. Claro. Cuando vives en el Estado de México y después te vas a Ciudad de México, claro que así. Y aquí en Cancún, igual con mapa, llegué hace 21 años. Claro que con ese mapa hacía mis apuntes y aún lo tengo. Saluditos, este lo manda Lau. Gracias, Lau. También te mandamos un abrazo. Oigan, pues quédense con nosotros porque ahorita vamos a seguir compartiendo más estas anécdotas y comentarios de cómo nos teníamos que encontrar de forma ingeniosa. Y también en breve vamos a tener nuestro Smart Living acerca de cómo podemos también desentender un poquito del celular con algunas apps que te van a encantar. Todo esto y mucho más en el 96.5, en el lugar en donde viven los éxitos.
3: Las 10 con 40 minutos.
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1: Nos vamos a sentir mejor porque vamos a hacer un detox de tanto celular. Y a ver, ¿cuántas veces, no por trabajo, has desbloqueado o has tomado tu celular y no sabes ni siquiera para qué o por qué? Y hoy queremos precisamente que dejes esos 5 minutos que se convierten a veces en media hora o en una hora. Cuando no nos damos cuenta, ya hemos perdido valiosísimo tiempo que pudimos haber dedicado, deja tú, a producir, a disfrutar simplemente de la vida. La buena noticia es que la tecnología también nos puede ayudar a recuperar el control. Porque aquí, a ver, tampoco vamos a decir, ese celular es cosa del demonio. No, no. Las cosas no son buenas ni malas, sino simplemente el uso que les damos. Y hoy te voy a compartir estas aplicaciones que te pueden ayudar a reducir el tiempo en la pantalla. Que evitemos también distracciones y crear hábitos digitales mucho más saludables. Me dices qué opinas y si quieres que te comparta el nombre de alguna, 998-4096-5, 998-4096-5. Es más, si tú utilizas alguna de estas, dime qué tal, si te funciona o si tienes alguna otra técnica, esto nos ayuda. Hay una aplicación que se llama Forest, ¿ok? Sí, así como bosque, Forest. Y convierte tu concentración en un bosque. Cada vez que quieres concentrarte, plantas un árbol virtual. Mientras no utilizas el celular, el árbol crece. Pero si abandonas la aplicación para distraerte, ¿qué crees? El árbol se marchita. Así de funcional. Ay, yo necesito uno de esos. Mira, por lo menos ves en tu celular creciendo una plantita o un árbol. Hay otra que se llama Stay Free. Stay Free. Y descubre cuánto tiempo pasas en realidad en el celular. Es decir, analiza el uso que haces en cada aplicación y te permite que tú le pongas ahí límites diarios para reducir el tiempo en pantalla. Es decir, toma conciencia y te va indicando cómo puedes cambiar estos hábitos. Hay otra que se llama Freedom, sí, así como libertad, Freedom. Bloquea las distracciones cuando más lo necesitas. Entonces, por ejemplo, bloquea aplicaciones, redes sociales o incluso páginas web durante el tiempo que decidas. Este bloqueo es casi imposible de evitar porque a veces uno lo pone, pero se hace autotrampa, ¿no? De, bueno, no, tantito, siempre sí. No. Con esta app no vas a poder utilizar las aplicaciones que decidas, ¿ok? Hay otra aplicación que se llama OneSec. OneSec. S-E-C. Y te hace pensar antes de abrir una aplicación. Añade unos segundos de espera antes de que tú accedas a lugares como Instagram, TikTok o X y rompe este impulso automático que puede que tengas para abrir cualquiera de las redes sociales sin darte cuenta. Recuperar el tiempo para nosotros mismos, para los nuestros, para nuestra familia, empieza con estos pequeños cambios. Y no se trata de no utilizar la tecnología, sino de utilizarla de forma consciente. ¿Te late alguna de estas aplicaciones? Te las paso si quieres, 998-4096-5. ¿O tú qué haces? ¿O en tu casa tienes como reglas de hoy, de tal a tal hora todos los días, a partir de las 7 u 8 de la noche, todos dejamos el celular afuera en una mesita en el pasillo? Platícanos, nos sirve, terapia grupal. Estamos juntos en el 96.5, soy Jazz Holguín. David Guetta and Marie, Baby Don't Hurt Me, 10:55.

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3: Las 11 en punto.
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6: Elementos del Grupo Orión de la Secretaría de Seguridad Ciudadana localizaron en Cancún un contenedor con reporte de robo. Fue encontrado abandonado en una vialidad de terracería de la colonia irregular Campestre Santa María. Tras verificar sus datos mediante el C5, fue asegurado y puesto a disposición de la Fiscalía General del Estado para las investigaciones correspondientes.
5: Nacional.
6: Un fuerte incendio se registró en el ingenio azucarero Santa Rosalía, en Cárdenas, Tabasco, generando una densa columna de humo visible a varios kilómetros de distancia. Hasta ayer no se habían informado las causas del siniestro ni posibles personas lesionadas.
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Ya a las 11:07 de la mañana en Hits 96.5 compartimos contigo la mejor música, pero sobre todo sabemos que hemos llegado al momento preciso e idóneo en el cual tú nos ayudas a elaborar el mejor playlist que Cancún, México, el mundo y a las 11 de la mañana merecemos. ¿Cuál es tu hit o dedica tu hit? 998-4096.5. Recuerda 998-4096.5 para que nos digas, Jazz, mi hit para hoy es muy bailador. Mi hit para hoy es épico. O yo tengo un forever hit. Algo así que tú digas, es que está, es señora rola, pero legendaria. Y recuerda, si es mensaje de voz, te vas directo a la fila VIP. Hasta adelante, derecha la flecha se va tu rola. Recuerda, la única regla es buena música en inglés. Mensajes de texto y de audio te esperamos desde ya. Soy Jazolín. Recuerda seguirnos en redes sociales, Facebook, Instagram y TikTok, @hits965. A tu servidora la encuentras como @Jazolín. Y ya nos están llegando los mensajes, las rolitas. Oigan, pero yo le quiero mandar un beso muy, muy grande a dos guerreros premium. Ellos ya, bueno, ni guerreros. Son gladiadores, que los adoro, les tengo un aprecio, una admiración y un cariño muy grande a mi queridísima Mariana y a Eric Mancera, que nos están escuchando. Sabemos que estén en sintonía con nosotros y saber que estaban en otra estación, nos escuchaban, pero ahora ya están acá. Y entonces eso, mira, directo a nuestro corazón. Es más, termo VIP guardado cuando nos lleguen los nuevos para ellos, ¿verdad? Lo bueno es que aquí tenemos a nuestro head manager de almacén, ¿no? Y ya me dijo que sí. ¿Cuándo lleguen? No sé, pero de que ya se los tenemos directo al corazón. Oigan, saluditos y también a ver si al ratito seguimos compartiendo lo que la gente nos está diciendo. ¿Cómo antes nos ubicábamos cuando no había GPS? Cuando no existía Google Maps y tenías tú que seguir dando como estas instrucciones de, mira, llegas, ¿dónde está la barda amarilla? Ok, ahí. Después pasas, a la derecha va a haber un árbol grande, gigante, con dos ramas rotas, rompidas. Ajá. Y luego hay un perro, bueno, normalmente son cuatro, pero solo vino siempre es el que está ahí. Si te mueve la colita, entonces es que sí te reconoció y estás llegando al lugar correcto. Bueno, una cosa fabulosa, pero quédense con nosotros porque esta fiesta ha comenzado ya. Y por cierto, tiene el ritmo de una Kylie Minogue, Can't Get You Out of My Head. ¿Cuál es tu hit? Dedícalo ya. 998-4096.5.

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1: Las 11 con 18 minutos.
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2: Ese es nuestro número de WhatsApp, 998-4096-5. Saluditos. Ya, el sistema está poniendo rebelde, ¿eh? Pero ahí va. Listo. Muy buenos días. Yo me había emocionado pensando que era yo. ¿Por qué no? ¿Pero por qué te habías emocionado? ¿Pero por qué no eres tú? No sé, Franco, ¿de qué? What are you talking to me? A ver, ¿quién más anda por acá? Muy buenas tardes. Tarde, espérenme, 11:24, aguanten. Están viendo que de por sí uno ya anda acelerado. Mi queridísimo Renan, platícame por favor, ¿cuál es tu hit para esta maravillosa mañana?
3: Hola, hola, hola, muy buen día, muy buen día. Hoy jueves.
2: Es correcto.
3: Jueves, vamos ya a acabar la semana. Entonces, vamos a empezar como que la fiesta.
2: Me encanta.
3: Vamos a empezar la party.
2: Ok.
3: Oh. Así que, día de hoy, mi hit suena para fiesta. Ajá. Mi hit suena party. Pre-party. O sea, pre.
2: Ok. Pre-party. El previous. Ok.
3: Vamos a escuchar esta rola, esta canción de este DJ Alex Gaudino. Y esta canción se llama Destination Calabria.
2: ¡Qué barro!
3: ¡Vámonos con esta rolona!
2: ¡Chao! Oigan, me encanta la forma en la que definitivamente Renan nos ha llevado a esta invitación en el pre de la party. Es que aparte me encanta tu despedida, Renan. Ese saludito me hacía falta.
3: Y esta canción se llama Destination Calabria.
2: ¡Otra vez!
3: ¡Vámonos con esta rolona!
2: ¡Chao! I love it. Pues que suene Destination Calabria por todo lo alto y ancho de nuestro sentido. ¿Cuál es tu hit? 11:26.

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0: Las 11 con 41 minutos.
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0: Esta rolita nos la pidió un guerrerito precioso y fabuloso que no sé cómo se llama porque no nos puso nombre, pero qué buen hit el que nos acaba de solicitar y que se llama, no él, la canción So Many Times de Gallo. Nada más sé que Suber, porque ya nos había mandado un mensaje, mi amor, ponnos tu nombre, corazoncito precioso o corazona, para saber quién nos ha dado tan buenos hits. Oigan, saluditos también a Javier. ¿Cómo está? Ay, Javi. Javier, ¿dónde andabas, Javi? ¿Eh? Por favor, ya no te me pierdas. Y hace rato que decíamos, ¿no? Te sigues derecho, 3 cuadras, a la barda. Ahí das vuelta a la izquierda, luego ves el árbol y así. Dices que así, siguen dando instrucciones los de Yucatán. Son una cosa bárbara. Pero mira, creo que dentro de ellos, con estas ubicaciones que tienen, ¿no? Entre los sentidos de las calles, supuestamente es como la forma más estratégica. Yo, honestamente, en Mérida me pierdo con una facilidad como no me pierdo en mi vida, ¿no? Entonces, pero dicen que, bueno, pues nada más con que te aprendas las calles y los sentidos, que con eso das. Pero sí, por eso ya es mejor mandar Ubi. Pues sí, es una belleza. El único detalle, chavo, es que antes no existían. Pero bueno, saluditos. Gracias, Javi. Qué bueno que andas por acá. Te mandamos un beso. Hace rato también que nos pidieron un pedacito de One de Metallica. Nuestro querido Fer de Regil que sonó. Y Renan, oigan, se volaron con esa rola. Sí, pusimos un pedacito nada más porque dura 7 minutos. Entonces, para consentir y a Papa Charts. Mi querida Vianey, andamos de pre-cumpleaños. Muy bien, así como decía Renan, de pre celebración. Saludos, hits. Ay, Candy, qué bonito mensaje. Tú más, cállate los ojos, Candy. Saluditos. ¿Quién más anda por acá, mi querido Poncho? ¿Acaso eres tú? ¿Dónde andabas, guerrero mayor al volante?
1: Hola, ¿cómo estás?
0: Bien, ¿y tú?
1: Ya, aquí Alfonso, tuber de confianza. Oye, a ver, gracias, si se puede. Para recordar aquella canción de...
0: ¿Qué fue eso?
1: De Power of Love, de esta peliculota buenísima de Volver al Futuro.
0: Ok.
1: De Power of Love, a ver si se puede y todo eso a tiempo. ¡Excelente día, Jazz!
0: Gracias, te mando un beso. Mira, no sé si se puede porque ya son las 10:58 y de hecho vamos a cerrar con... Por eso les digo, a ver, Ponchito, ven, mi amor. Me encanta que estés aquí. Pon manito. ¿Qué les digo? Pídenmelas a tiempo. 11:50.

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3: Las 12 con 2 minutos.
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6: Autoridades de salud municipal de Benito Juárez alertaron que las altas temperaturas pueden provocar una baja de presión arterial, especialmente en personas con problemas previos. El golpe de calor genera pérdida de líquidos y volumen sanguíneo. Recomendaron hidratarse con 2 a 3 litros de agua al día y acudir al médico ante mareos, debilidad o desmayos.
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6: Al menos 44 personas perdieron la vida tras volcar un ferry en el lago Cariba en Zimbabue. La embarcación transportaba 114 pasajeros adultos, 5 tripulantes y un número indeterminado de niños, pese a tener capacidad para 90 personas. Inicialmente fueron rescatadas 77 personas y recuperados 15 cuerpos. La policía actualizó posteriormente la cifra de fallecidos a 44.
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0: Como cada jueves, te damos la más cordial bienvenida a la sección en la cual las historias y los relatos tienen el espacio para ser escuchados. Porque aquí, más que ser juzgados, tenemos la apertura para poder ser testigos de lo que alguien ha vivido en carne propia. Soy Jazz Holguín en el 96.5 y como cada jueves le damos la bienvenida a nuestros dos amantes del misterio y del suspenso, Dano Castañeda.
1: Hey, presente.
0: Y Jairo Sánchez. ¡Bienvenidos!
2: Hola, hola, hola, hola.
0: Y a Monse de la Cruz, quien también es nuestra encargada, coordinadora, la que
2: nuestra
0: hace la magia,
2: nuestra
0: creadora, y que después en los reels, pues es quien nos ayuda precisamente a poder concretarlo y a darle las imágenes a lo que, a ver, es radio y tenemos esta maravillosa magia de poder dejarnos llevar por los sonidos como los clips que traemos el día de hoy, pero que de visualmente se puedan completar a través de nuestras redes en Facebook, Instagram y TikTok, @hits965, con parte de las historias que precisamente hoy se van a compartir. Y Dano, Jairo, bienvenidos nuevamente. Monse.
2: Gracias, gracias.
0: Hoy 13 de agosto, pues partimos un poco de esta fecha, porque bien nos adelantaba Jairo, de, oye, Jazz, y si nos vamos un poco también a la parte nacional, porque, a ver, si bien sabemos México, además de las tradiciones, de la gastronomía, algo rico que se puede decir que tenemos como nación, a diferencia de otros países, pues son todas las leyendas que se han contado, y no nada más en nuestros tiempos, en la generación de nuestros ancestros, sino que van mucho más allá. Y precisamente un 13 de agosto de 1521, es cuando ocurre la caída de México Tenochtitlán, esta gran ciudad mexica que se rinde tras un duro asedio de 3 meses por parte del ejército de Hernán Cortés y con miles de aliados indígenas como los tlaxcaltecas. La captura del Tlatoani Cuauhtémoc marcó el fin precisamente del Imperio Azteca y el inicio del dominio español, y a partir de ahí, cuando la historia también da un giro de 180 grados, que no sabemos lo que pudo haber pasado si nos hubiéramos quedado con nuestras raíces, pero que además fue muy interesante porque al adoptar, al ser parte de otra cultura, pues también tuvimos grandes, grandes herencias. Bienvenidos.
1: Hey, muchas gracias. Gracias. Gracias por la invitación, por abrir este pacto. No.
2: Por estar con un día más
1: escuchas.
2: Aquí.
0: No.
1: Saquen la cuija de una vez.
0: No. Ay, no. Solamente aquí va a haber cuijas, que son las lagartijas.
2: Las que se comen las cucarachas. Y
0: exactamente.
2: Moscas,
1: viscosos pero sabrosos, pero bueno.
0: Oye, Dano, pues precisamente queríamos dar este contexto para dejarnos llevar por las historias con tanta tradición de lo que se han contado, porque seguramente, a ver, ahorita vamos a contar de lo que cada quien de pronto ha vivido, pero ¿quién no ha escuchado de tantos mitos y leyendas?
2: Sí. Pues, o que hemos vivido en carne propia, ¿no? Uh-huh. Varios de nosotros.
1: Así
2: me
1: es.
2: Incluyo porque pues también me pasó. Y pues Dano aquí presente también le ha pasado. Varias historias o leyendas de nuestra misma cultura mexicana.
1: Sí, sí. La versión más difundida de esta historia nace a partir del virreinato, según
0: vamos
1: esto.
0: A arrancar exactamente con el tema de la Llorona, que sin duda
1: sí
0: es como una de las más conocidas.
1: Perdón,
2: les mencionamos cuáles son los temas que vamos a tratar.
0: Por favor.
2: Ok, el día de hoy vamos a tratar
0: menú?
2: De manos el menor. Pues el menor creo que es el de los nahuales.
1: Mm.
2: Hoy vamos a ver tres historias o tres temas diferentes. El primero serían la Llorona,
1: con
2: el que vamos a empezar.
0: Uh-huh.
2: Después nos vamos a uno de la región, uh-huh, más cercano aquí a nosotros, que es el de Yucatán, que es la Xtabay.
0: Okay.
2: Y de ahí nos pasamos a algo un poco más leve para terminar, que son la historia de los nahuales, que mucha gente dice que los ha visto, me incluyo dentro de esas personas, y hay en redes sociales un registro de que ahorita en agosto en 2026 en Morelos hubo una situación con vecinos de ahí que aseguran haber visto un nahual en los techos de las casas.
0: Wow, entonces quédense muy al pendiente, y si alguien de nuestro auditorio que nos está escuchando, y que por cierto también saludamos a la gente que no solamente desde aquí Cancún o la península de Yucatán nos escucha, gente de Ciudad de México, en Morelia, en Oaxaca y en algún otro lugar, que tengas alguna historia que te tocó escuchar o compartir, recuerda que lo puedes hacer a través de nuestras redes sociales y a través de nuestro WhatsApp 998-40965. Ahora sí, Dano, entonces vamos a arrancar con cómo empieza esta leyenda y tanto que se ha contado acerca de La Llorona.
1: Esta historia comienza en el México antiguo, ¿no? En el virreinato. Uh-huh. La historia más conocida que ya todos ubicamos de la famosa Llorona, uh-huh, inicia en esa época. Todo comienza con... se enamora una mujer mestiza o indígena de un caballero español, las personas que vinieron a invadirnos, ¿no? O a gobernarnos. Entonces, se casan, se juntan, tienen sus hijos, y el caballero español se enamora de otra persona, en este caso de una española, una persona de alto nivel, por así llamarle, en el gobierno español, uh-huh, y la mujer, cegada por esta traición, por los celos, se lleva a los hijos que tuvieron con el español y los arrastra o se los lleva a un río donde los ahoga. Cegada por el enojo, por la ira, por los celos, por todo lo malo, pues desvive a los hijos, los ahoga y después ella pues se desvive. O como le decimos, se quita la vida, ¿no? Ella es castigada y no puede tener descanso hasta no encontrar los cuerpos de sus hijos. Por eso el lamento de, ay, mis hijos, famoso, muy lamento, muy famoso, que luego la asocian con la Malinche, que no tiene nada que ver una cosa con otra. La historia se divide así. La Malinche fue una traductora, vamos a llamarle, uh-huh, y esta historia es punto y aparte.
0: Sí, claro, que aparte, de hecho, después, que se decía, ¿no?, que ella traicionó a los mexicanos porque estaba enamorada de Hernán Cortés, y no es cierto. En realidad, en los libros, no de historia, sino en la realidad, se dice que ella sabía perfectamente que con Hernán Cortés no tenía oportunidad, pero de una forma muy inteligente fue que se fue metiendo precisamente para dar el tema de la traducción. Pero bueno, esa es entonces...
1: Ese es el resumen de la historia. Okay. Y es una historia, pues, bastante, vamos a llamarle, conocida por todo mexicano, sí, todos los hemos sabido, pero sí está padre con dividir esa parte de la Malinche, que fue otra cosa, y el tema de la traición de la familia española, ¿no? El español que traiciona a esta mujer, y cegada por el coraje, el enojo y todo eso, pues...
0: ¿Y cómo es que se empieza a hablar acerca de la Llorona? A partir de esta mujer que tiene, uh-huh, este incidente con los hijos y que se dice, por eso que es un alma en pena, uh-huh, que anda en búsqueda de los propios. Son las 12:21, vamos a hacer una muy breve pausa, pero vamos a regresar porque precisamente Jairo hoy nos trae un tema totalmente relacionado a una de las tantas anécdotas que se dicen y se hablan de la Llorona.
3: Las 12 con 21 minutos.
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0: Jueves Sobrenatural 12:28. Y hoy precisamente, después de conocer un tanto el contexto de esta mujer que cegada por el desamor, por la decepción y la traición, la llorona, pues lamentablemente va contra los hijos y lamentablemente también termina con un destino también pues muy complicado para ella misma, ¿no? Por eso se habla mucho acerca de estas ánimas que quedan con un castigo eterno que no va a tener descanso.
1: Justo. Es como el dicho de aquí la haces, aquí la pagas.
2: Exactamente.
0: Y hoy, Jairo, precisamente tú nos traes un relato que tiene que ver con precisamente esta leyenda.
1: Sí, así es. Esta historia la envía DaniT80, el usuario, titulada Confusión. Ok, ahorita le van a entender por qué. Tenía unos 10 años y vivíamos a la orilla de la laguna Tejocotlán, en un poblado de Sinaloa. Mi mamá era una mujer de pueblo. Mi papá se dedicaba a la siembra del maíz que vendía en la capital. Recuerdo que era un niño muy inquieto, que siempre le hacía pasar malos ratos a mi madre. Y en ciertos días, casi a la hora de comer, me pidió que fuera a la laguna a llenar un balde de agua. Serían las 4 de la tarde cuando tomé la cubeta y me dirigí a la laguna. Pero en el trayecto encontré a todos mis amigos jugando. Y sin que nada me importara, entré al partido y jugué un par de horas con ellos. Al comenzar a oscurecer, todos mis amigos se fueron y yo, recordando el encargo de mi mamá, salí corriendo por el agua. Al acercarme a la orilla, me incliné para llenar la cubeta y en ese momento vi de reojo que una mujer se me acercaba. Pensando que era mi mamá, no quise ni voltear, por temor a ser golpeado. Sentí como ella levantaba la mano con la intención de pegarme y la abracé fuertemente para impedir que me perdonara. Quise mirarla, pero ella no me dejó. Pero me extrañó mucho que su vestido se sentía acartonado y duro. Intentó abrazarme y una extraña sensación y presentimiento me invadió. Entonces me di cuenta que no se trataba de mi madre y salí corriendo tan rápido que choqué, ahora sí, con mi mamá. Ella, lejos de estar enojada, se sentía preocupada. Me abrazó y recuerdo que me dijo: ¿dónde habías estado, muchacho condenado? Te hemos estado buscando. Lo único que pude hacer fue mirarla y no pude hablar. La carrera me tenía súper agotado. Sin embargo, ¿quién era esa mujer a quien había abrazado? Antes de que pudiera hablar, empezó a soplar el viento tan fuerte que mi madre y yo nos agachamos. Mi mamá trató de protegerme con su rebozo y fue cuando escuchamos un lamento que decía: ¡ay, mis hijos! No sé cuánto tiempo pasó, pero nunca había visto a mi madre tan espantada y nerviosa. Al llegar a casa, me quedé profundamente dormido. No supe qué le dijo ella a mi papá, pero al día siguiente corría por el pueblo la voz de que un carpintero del pueblo había muerto por un problema en el corazón. Este abrazado a la cruz que se encontraba clavada en la orilla de la laguna. El mismo día que escuchamos el grito, y no fuimos los únicos, pues muchos habitantes del pueblo escucharon el lamento.
0: Y precisamente sonidos auténticos son los que nos hiciste favor de compartirnos, que son precisamente estos. ¿Qué? Danos un poquito de contexto, Dano, acerca de estos sonidos que se han captado.
2: Lo que vamos a escuchar son grabaciones en video, que ya también te voy a compartir, de gente que en la calle a cierta hora de la madrugada, porque pues sales a trabajar, como una vez me pasó a mí. Entonces están grabando porque empiezan a escuchar lamentos como a muy lejos, y pues sacan su teléfono y están tratando de registrar qué es lo que está y no veo nada. Entonces empieza a oír el lamento que viene acercándose y es un breve video que encontré en internet y para que lo escuchemos, porque no se oye como tal el ¡ay, mis hijos! Pero el lamento es un lamento bastante tenebroso.
0: Y que este grito es exactamente el que a ti te tocó en una madrugada escuchar.
2: Ajá, y hace ya unos unas semanas atrás yo les platicaba que en la madrugada para ir para acá, para trabajar, pues me paro muy temprano.
0: Sí, como contexto, tú llegas para iniciar el noticiero, uh-huh, antes de las 6 de la mañana, tú vienes ya en camino. Entonces,
2: me paré 3:40, que es la hora que me paro, 3:40, y ya desayuno, me empiezo a vestir, y cuando empiezo a escuchar, pues sí, el lamento que vamos a oír, y en algún punto el lamento se escuchó ya muy fuerte, muy cerca.
1: Muy cerca.
2: Pero fue muy rápido, o sea, fue muy rápido, o sea, no duró mucho, no tuve tiempo de ponerme a grabar. El claro. teléfono quizás ni siquiera estaba. Pero sí es el mismo lamento. O sea, ahorita que cuando me puse a buscar, dije, voy a buscar así, a ver si encuentro algo. Pues me está medio cosita porque exactamente es el mismo. Y a si ver. Quieren, pues escuchémoslo y ustedes nos dirán, la gente que está en su casa, si han oído, pues que nos compartan igual parte de su vivencia.

0: Ay, no.
1: Ahí se acaba de oír a alguien que está grabando. Ay, no, dice. Ay, y ahí se acaba el video. Pero es un lamento tal cual. Y hay otro que se ve por ahí todo un poco más cercano. Que es igual. Y sí se da. No sé, el. ¡Ay, mis
2: hijos! Y que yo le decía a Dano, oye, como que puede llegar a perderse y interpretarse como un aullido de perro. Pero, ¿cuál fue tu respuesta? Y tienes razón.
1: No me acuerdo qué te dije, pero
2: Que se percibe como que hay mucho más dolor, que es un lamento.
1: Ah, sí, es un lamento tal cual. Es desgarrante. Se siente que es. Está pasándola muy mal, sí, por así llamarle.
3: Y lo de los perros es porque ellos son más perceptivos a este tipo de cosas. Y pues es por eso ellos empiezan a ladrar. Siempre que pasa algo así, un lamento o algo paranormal, quienes son los primeros en detectarlo son los animales.
1: Justo también cuando me tocó escucharlo, lo que se percibía eran los perros. Estaban bien alterados, pero súper alterados. Y dije, lo que estoy oyendo, sí lo estoy oyendo, no estoy dormido, no es pesadilla. Y,
2: sí,
1: pero
2: si
1: fue
2: los
1: muy rápido.
2: Lo llegan a captar.
1: Y se pasó y los perros se quedaron todavía ladrando y se calmaron después. Entonces, así lo que sí escuché. El otro está más, todavía más fuerte porque se escucha más clarito.
2: Escuchemos este clip.
1: Es muy breve. Es todo.
2: Wow.
1: Y sí está fuerte. O sea, si ustedes han tenido la oportunidad de escucharlo, pues no nos dejarán mentir y. Pues compártenos su vivencia, que también está padre, porque a mí fue en la mañana, 3:40 de la mañana, para ver, me estaba arreglando y eso me sacó.
2: Y no estamos hablando de un lugar lejano, estamos hablando de aquí, precisamente a las afueras de Cancún, donde a ti te ha tocado, y no en el siglo XVI, sino estamos hablando de en nuestros días. Entonces, si alguien tiene, por supuesto, algo que compartirnos, que lo haga.
1: Y la gente que vive donde yo vivía, en este caso yo vivía en Cozamil, hace poquito, hace 2 días, lo volvieron a oír. La gente, si alguien de Cozamil nos está oyendo, estaría padre que nos comenten, nos platiquen, porque yo estoy en el grupo de esa colonia, porque pues me quedé ahí, quedé registrado. Me desperté y abro el teléfono, abro Facebook, y lo primero que me apareció fue, oigan, alguien no lo ha visto, un lamento.
2: Había escuchado.
1: Y todos empezaron, bueno, los que estaban despiertos, empezaron a platicar en momentos. O sea, sí se oyó. Porque más gente lo escuchó.
2: Fue detectado por más.
1: Sí, y esa madrugada, pues, yo lo escuché, pero nadie más, yo ni siquiera me puse a publicarlo.
0: Sí, claro. Uh-huh.
1: Pero alguien lo publicó en la madrugada y mucha gente estaba escribiendo a esa hora de la madrugada. Quiere decir que, pues, si alguien por ahí de Cozamil lo escuchó, mándanos un mensaje.
2: Sí, compártanos. Y vamos a regresar con otro relato que también traemos y con otra leyenda, porque además de La Llorona, son muchos precisamente los que integran las tradiciones y leyendas de nuestro país. Estamos en el 96.5 en este jueves.
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0: Las 12 con 39 minutos.
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0: Jueves Sobrenatural en el 96.5 y vamos a cerrar con el tema de La Llorona con un par de factos, porque aquí más que misterio también nos informamos, Dano.
1: Un poco de información extra. Se atribuye este espectro fantasma a una deidad prehispánica que lleva por nombre Cihuatcóatl y también Chimalma, que es la madre, ¿qué? La madre de la tierra. Ella es protectora de los partos y recolectora de almas. Uh-huh. Esa es una. La siguiente también tiene que ver con lo mismo, una deidad prehispánica, que lleva por nombre, la Cihuateteo, uh-huh, que son espíritus de las mujeres que morían en su primer parto.
0: ¡Wow! Dando a luz.
1: Este dato también está interesante. Cuando lo encontré, dije, tiene mucho sentido.
0: Claro, bastante interesante. Muchísimas gracias por compartirlo, porque al final de cuentas también es de lo que va construyendo una leyenda y de dónde se van teniendo estos orígenes. Correcto. Sin embargo, La Llorona no es el único personaje que podemos encontrar dentro de estas leyendas. Y hay una en particular que suena y resuena mucho en la región, Jairo.
2: Sí, así es. Esto se da en la península de Yucatán. Es una historia que si eres de la península, pues prácticamente creciste con esa historia, ¿no? O sabiendo quién es esa persona. Las personas del norte probablemente no lo ubiquen porque literalmente es un personaje de una leyenda de aquí de la península, ¿no? Uh-huh. Esta es la Xtabay. Así se pronuncia, como si fuera la X, se pronuncia como si fuera un X. Por eso es Xtabay.
0: Xtabay.
2: ¿Vale? Es una famosa leyenda de Yucatán sobre un espectro femenino de larga cabellera y vestido blanco que habita en la ceiba. La ceiba es un árbol. Por las noches y seduce a los hombres solitarios o ebrios para arrastrarlos a la locura o a la muerte. ¿Ok? Esta es como que... ¿De qué trata la Xtabay? ¿Qué es lo que hace? ¿Vale? Pero tiene un origen. Ese origen trata sobre dos hermanas. Aquí deben de prestar mucha atención porque es para que le entiendan. Son dos hermanas, pero son polos opuestos, ¿vale? Y como son polos opuestos, hay una historia detrás de eso, un detallito, el cual deben de prestarle mucha atención. Si lo están escuchando en su casa, concéntrese muy bien. Si van en auto, lo pueden ver después en nuestras redes sociales. O súbanle tantito a su radio, ¿no? Pero no, tengan cuidado, van manejando, ¿no? Bueno, el origen es de dos hermanas. El mito cuenta que en un pueblo vivían dos mujeres muy distintas. Xkevan, que es la Xtabay, quien era considerada de mala conducta por amar libremente, pero poseía un gran corazón, cuidaba a los enfermos y a los pobres y a los animales, ¿vale? Okay. Este nombre de Xkevan es la primera mujer.
0: Ok,
2: ¿no?
0: La primera de las hermanas.
2: La primera de las hermanas. La segunda se llamaba Xcolel, Utzcolel, ¿ok? Utzcolel. Esta era una mujer fría y presumida y de una castidad intachable, pero muy orgullosa y desenamorada, ¿no? Ok, cuando Xkevan muere, nadie se había dado cuenta, no la habían visto salir de su casa, pero se dieron cuenta porque salió un aroma muy dulce y muy bonito de su casa, ¿no? Pero ya tenía días que no salía esta hermana de su casa. Los vecinos entran y encuentran el cuerpo de Xkevan muerta, ¿no? Pero era cuidada por los animales que estaban ahí cerca, ¿no? Cuando van... la sacan todo el camino de su casa, después de velarla de su casa al cementerio, va pasando un aroma súper dulce y súper bonito, ¿no? Uh-huh. A su hermana, pues, le da envidia. Y dice, cuando yo me muera, va a salir un olor muchísimo más bonito que el de mi hermana. Pero, cuando ella muere, desprendió un olor nauseabundo que nadie podía estar el día de su velorio, al cual... fueron todos los del pueblo y el de Xkevan, el de la primera hermana, solamente fueron los enfermos a los que ella ayudaba y animales. ¿Okay? Okay. Nadie más presenció ese entierro más que ellos. Y de la otra hermana, quienes decían que era bondadosa, casi todo el pueblo fue a verlos. ¿Okay? Pero la transformación en un fantasma fue que, llena de envidia y sin entender el verdadero amor, el espíritu de Utzcolel pidió regresar a la tierra y volver convertida en una sombra pero adoptó la apariencia seductora de Shkevan para castigar a los hombres infieles y perdidos. ¿Ok? O sea que muchos lo asocian con la primera hermana, pero en realidad es la segunda hermana que pidió volver con la misma forma para hacer el mal.
1: Ok, mira.
2: Y así es. Esa es la historia del Ishtabai.
0: Y hacer pagar a esos de la hombres. Ishtabai.
2: Así es. Pero no todo acaba ahí. A ver. ¿Vale?
0: Ok.
2: Muchas personas de la región, o muchos hombres, normalmente el Ishtabai lo que hace, como lo mencioné hace poquito, es seguir a los hombres porque los seduce, ¿no?
0: Okay.
2: Son los únicos que puede seducirlos. Pero esta historia no es sobre un hombre, es sobre una mujer que vio a la Ishtabai, okay. ¿Ok? Esta historia la cuenta Jesús Ercila, pero a él se la contó una mujer, ¿no?
0: Este es un relato de la vida real.
2: Exactamente.
0: Que se desprende de esta leyenda.
2: De esta leyenda, exactamente. Okay. Y la titulan Avistamiento de la Ishtabai, ¿ok? Este es titulado. Esta historia nace o es contada por ahí de los años 70, fue cuando pasó, ¿no? En los años 70, ya tiene muchos años, pero es muy buena historia. Ok, este caso inicia en la comisaría de Sidpatch a mediados de los años 70. La protagonista se llamaba Carmen Zapp, que en ese entonces era una joven de 20 o 22 años, radicaba en la comisaría de Cholul, pero a diario caminaba 2 kilómetros hacia el primer poblado para llevarle la comida a su marido, de nombre Tony, quien trabajaba en la hacienda genequera de Kankapchen. Por desgracia, su marido era muy afecto a la bebida y de forma frecuente, los días de pago, llegaba hasta la madrugada a su casa, y a veces con muy poco dinero. Hubo una ocasión en la que su pequeña hija se enfermó, eran ya las 10 de la noche y su esposo no llegaba. Era sábado y ella suponía que aún estaba en la hacienda tomando con sus amigos, tal y como acostumbraban. Por lo que ante la urgencia del dinero por las medicinas para su hija, dejó a esta encargada de su tía y emprendió la caminata hacia la hacienda. Tras cruzar la carretera federal, carretera que va de Mérida hacia Motul, de pronto se dio cuenta de que una persona venía tras ella. Por alguna razón, sintió mucho miedo y decidió internarse en el monte para llegar a la hacienda por un atajo que había por ahí. Pues al final de cuentas le faltaban unos 300 metros, cuando mucho, para llegar a la hacienda. Sin embargo, mientras más avanzaba, sentía que le temblaban las piernas, como si estuviera cargando algún peso muy pesado, y al mirar a ver, se daba cuenta con mucho terror que la misteriosa persona que la seguía cada vez estaba más cerca. Instantes después, se dio cuenta que ese ser no era de este mundo, pues vio que levitaba. Es decir, sus pies no tocaban el piso al avanzar. Ya cansada, se detuvo y vio cómo frente a ella estaba el espectro de una mujer vestida de blanco, con un cabello largo y los ojos color blanco. Se dio cuenta que estaba junto a una ceiba y esta, sin mover los labios, empezó a hablar y le dijo: Le dijo que se la llevaría a ella en venganza porque su marido se le había escapado no en una, sino en 3 ocasiones. Sin entender, la joven le preguntó quién era, y esta a insultos le dijo que era la reina Ishtabai y que nadie podía osar de presenciarla. En eso se escuchó un grito muy fuerte y ella, de la impresión, se desmayó. Cuando abrió los ojos, ya los primeros rayos del sol empezaban a salir, y asustada emprendió de inmediato el camino de regreso a casa. Se dio cuenta que estaba arañada de los brazos, las piernas y la cara. Al llegar a su casa, ya había amanecido, y a la puerta estaba su marido con cara de preocupación y preguntándole si se encontraba bien. Ella no sabía qué decir, contó su historia, pero no supo si su marido le creyó, pues este solo se quedó callado. Y este relato lo platicó doña Teresa Vela Zapp, quien es ni más ni menos que la hija de Carmen y Tony. Se trata de aquella pequeña que estaba enferma el día que su madre fue a buscar a su marido y tuvo tan fuerte experiencia. Actualmente tiene 52 años, sus padres fallecieron hace más de una década, pero en varias ocasiones le contaron esta anécdota que por fortuna no terminó en una tragedia.
0: O sea, era la hija, era la hija de la quien señora
2: contó la historia,
0: que estuvo en la selva.
2: Quien contó esta historia fue la hija de Carmen.
1: Interesante.
2: Quien vio a la Shtavai.
1: Miedo.
0: Wow. Oigan, es que sí, claro.
2: Pero se dieron cuenta que dentro de la historia, en la Shtavai se regobiaba de que ella era la reina Shtavai. Que en el antecedente que yo puse, que yo dije, esta chica era como que súper vanidosa y decía que ella pidió volver como su hermana por envidia. Por eso se regobiaba de que ahora ella era, tenía la forma de su hermana.
0: Claro, que no va con la característica de la personalidad de la otra hermana, ¿no? Mucho más humilde, mucho más sencilla, y que por el contrario, esta persona sí llega con mucho más soberbia. Bueno, o esta alma. Oigan, pues, ¿qué les parece si vamos a hacer una breve pausa? Y si tienen oportunidad, al regresar, tenemos dos historias de nuestros Hits Lovers que precisamente hoy nos están compartiendo lo que han vivido, tanto con La Llorona como también con ruidos sobrenaturales. 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
3: La una con dos minutos.
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6: Calica mantiene su batalla legal para revertir la clausura del predio La Rosita en Quintana Roo. El primer tribunal colegiado de circuito admitió un recurso de revisión contra la sentencia que negó el amparo a la empresa. La clausura impuesta en 2022 impide la extracción de piedra caliza. Aunque perdió un reclamo internacional por más de $1,500 millones, los procesos legales en México continúan.
5: Nacional.
6: Un nuevo audio atribuido a la gobernadora de Baja California, Marina del Pilar Ávila, fue difundido. En la grabación se menciona una proffer letter, mecanismo legal estadounidense para proporcionar información a fiscales. La autenticidad del material ha sido cuestionada por el gobierno. La gobernadora ha reconocido conversaciones anteriores, pero asegura que fueron sacadas de contexto.
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1: Este espacio, como lo hemos dicho, todo el Morning Hits y con la extensión que tenemos, desde las 9 de la mañana hasta las 2 de la tarde, es para ti. Y precisamente, Jairo, Dano, gracias por estar con nosotros.
2: No, gracias a ti.
1: Porque además, lo que hemos dicho es un espacio abierto para que la gente cuente, se sienta en confianza,
2: sí, claro,
1: de lo que ustedes, cada uno de ustedes, ha vivido, ¿no? Dano, también a ti, que te ha tocado madrugar, que tienes un sentido muy particular de ver las cosas. Yo creo que por eso, no sé, yo ya me hubiera desquiciado, chavo. No, pero vamos, sin miedo no te enganchas y lo llevas. Y bueno, Jairo, ni se diga que también...
2: Sí, justo lo que habíamos mencionado hace varios días, que muchas de estas cosas, que mientras más miedo tienes, más te espantan, más se alimentan de eso. Por eso es mejor tratar de controlarlo y no tenerles tanto miedo.
1: Pues yo digo, mira, no te preocupes, agárrense de otros guerreros, yo tengo otras batallas. Pero, oigan, pues sobre todo darle las gracias a nuestros queridos radioescuchas, a los Hits Lovers, porque, a ver, de eso se trata, que compartan, hacer esta fiesta extensiva, porque hay muchas y muy buenas historias, como Vianey, que también hoy nos comparte precisamente lo que ella vivió con La Llorona.
3: Hola, mi querida Jazz, Dano. Pues, ¿qué creen? Yo sí tuve una experiencia con La Llorona. Obviamente no tengo audios, porque eso fue hace muchísimos años. Yo vivía allá en México, en el Estado de México, en el municipio de Cuautitlán Izcalli. Ahí hay un río que cruza donde está el fraccionamiento donde vivía, que es el fraccionamiento San Antonio. Y en la parte de arriba del fraccionamiento había un casco de una vieja hacienda. La primaria donde estudiaba estaba justo al lado del casco. Y bueno, pues era como clásico, como que a veces ya saliendo de la primaria, de repente nos íbamos a meter ahí al casco, o saliendo a jugar íbamos al casco y todo, y de repente se escuchaban como que ruidos un poco extraños, y bueno, salíamos asustados, éramos unos niños. Me pasó muy constante en una época en la que más o menos como a las 3 de la mañana me despertaba el sonido del tren. Había un tren que yo escuchaba a lo lejos, y después de que sonaba el tren empezaba los lamentos de La Llorona. Yo sí los escuchaba tal cual, el ay mis hijos, con un tono muy muy triste, y se alejaba, como que pasaba por el río que era al lado de nosotros y se iba hacia el siguiente fraccionamiento, iba bajando. Yo, al contrario de escucharlo de lejos a cerca, lo escuchaba de cerca a lejos. Entonces, pues fue una época un poco como rara, complicada. Debo decir que también las creencias en mi familia, somos de cuna cristiana, y todo ese tipo de cosas son cosas que no se hablan o no se tocan. Entonces, para mí fue como que algo, pues sí, un tanto como complicadillo de lograr entender, porque yo no estaba familiarizada con eso. Y pues en ese entonces ya nada más vivíamos ahí mi mamá y mi hermanito, y para mí sí era como que una sensación como de necesidad de protección, ¿no? Porque yo sentía que algo malo podía pasar. Gracias a Dios nunca nos pasó nada malo, pero pues sí fue una experiencia un poco rara, y creo que es la segunda vez que lo cuento, porque no tengo como muchas maneras de expresar esto en mi familia.
4: Okay. Interesante.
1: Y de hecho, ¿saben qué? Vean, en este momento nos está también escribiendo Candy, que dice: doy fe y legalidad del tren. Y se escucha, solo lamento. Yo viví lo mismo, la misma situación.
2: Ahí está.
1: Ahí está. Y es otra reescucha.
2: O sea, eran vecinas.
1: Que no, a lo mejor, porque a lo mejor no sé si se conozcan o no, pero bueno, gracias Candy también por compartirnos. Y vamos con Jerónimo, que acaba de vivir algo similar, también con otro ser, y recientemente.
5: Yacita, ya no es good morning for morning. Ya son buenas tardes. Acabo de desocuparme y estoy escuchando a ti, a la pandilla de lo paranormal. Yo apenas acabo de regresar de vacaciones hace una semana, y hace 3 semanas yo sí viví algo muy, muy cañón. Andaba visitando a mi hermana allá en Cárdenas, Tabasco, y me quedé dormido en la sala de su casa, ahí en su sillón viendo tele, y ¡zas! Siento que pasa alguien a mi lado y me agarra el pie y se recarga como en mi pierna, como para queriéndome abrazar, así hacia arriba. Bueno, esa fue la primera noche. Pero como a las 3:30 de la mañana escuché cantar un gallo de esos chiquitillos, que son como tipo de pelea, pero son minis, chiquititos. Bueno, la siguiente noche sentí, ya me metí al cuarto, enclimadito, prendieron las luces de la parte de afuera, de atrás de la casa de mi hermana, a la altura del cuarto. Digo, voy a ver si amaneció, y fui para atrás y no hay foco a la altura de ese, de la ventana del cuarto de donde estaba yo. Bueno, volví a escuchar al gallito a las 3:30 más o menos, en ese promedio de tiempo. La última noche, que ya fue la que sí me hizo pararme de la cama, estaba yo durmiendo así entre embrocado, como recargado en un brazo, y con mis piernas cruzadas, las plantas de mis pies hacia arriba. Entonces sentí claramente que alguien me cacheteó el pie en la planta de mi suelo, en la planta de mi pie, y como que salió corriendo a esconderse hacia la zapatera. Y dije, no, este sí ya. Y escuché claramente, me paro, prendo la luz, busco y no vi a nadie. Ahí sí ya no me pude dormir, y también escuché el gallito. Ya la primera se la platicé a mi hermana, después la segunda, ya la tercera, ahora sí ya les digo ya. Lo bueno que ya al día siguiente me quité para regresar acá de vuelta. Y sí, lo viví, pero así bien, bien padre, bien cañón. Y sí me sacó de onda. ¡Saluditos a todos los Hitovers y a la bandita cool! Wow. Eso lo acabo de vivir hace 3 semanas, 23, 25 de julio.
2: Sí, hace 3 semanas fue como 24.
5: Acabo de quitarme de vacaciones allá. Uh-huh. ¡Ay, saludito, ya sí está!
1: Gracias, Jerónimo.
2: Y en Tabasco.
1: ¿Qué es donde también se habla? Oigan, pues muchas gracias, Eduardo Ramírez. Las historias están muy buenas. Gracias. Al realizar el camping en la Sierra de Hidalgo, vi brujas en el cerro. Y bueno, ahora ya estoy bruja porque ya llega la quincena, que ese también es un término. Pero es que son estas historias, y de hecho nos están llegando un par más, que pues estas obviamente las vamos a preparar para la próxima semana.
2: Sí, así es. Vamos a tratarlas, leerlas. Vamos
6: a buscar más información.
2: Ajá, para que tengan todos los detalles. Y obviamente, si tienen más historias para la próxima semana, estaría muy bien que pues en una ocasión hagamos un programa de puros audios de gente y nada más platicar entre nosotros, ¿no? A ver qué es lo que podemos sacar de eso. Y pues estaría muy, muy padre. Si tienen audios, videos, todo eso es muy importante, porque podría aparecer en nuestras redes sociales. Y porque el programa es para ustedes.
1: Claro.
2: Es de ustedes. Y pues nosotros estamos aquí para dar nuestra experiencia. Recuerden, es un lugar seguro, donde todos pueden contar todo. Como nos comentó hace rato la señora de la historia de la Llorona, que dijo que en su familia solamente lo ha contado 2 veces porque no sabe cómo contárselos. Es muy importante, aquí nosotros no vamos a juzgar, no vamos a pensar nada extraordinario. Así que siéntanse libres de contarnos todo lo que quieran.
1: Claro, porque al final de cuentas es lo que hemos dicho. O sea, los jueves se trata de, más allá de juzgar si es fidedigno o no. A ver, algo hemos vivido, ¿no? Algo misterioso, o algo que te deja helado, o que te pone a pensar de qué se trata. Y en la mayoría de las ocasiones, pues no hay una explicación, por más lógica que le quieras buscar. Y es precisamente este espacio en el cual nos gusta compartirlo.
6: Así es. Y nada más para asterisco en la historia de la Llorona, que hay un juego ahí de distancias que decíamos de... Si el lamento se escucha lejos, no mal recuerdo, es que se acerca, y si está cerca es que está lejos. Entonces ahí
2: así es.
6: Hay que tener cuidado. Si la escuchas ahí muy lejos, aguas.
2: Sí, si tú lo escuchas como que ay, viene allá bien lejos, significa que está cerquita.
1: Sí, que Vianney decía eso, sí, que pues, la escuchaba por el contrario.
6: Así que tengan cuidado, no se vayan ahí con ella.
2: Pero espanta más cuando está lejos y escuchas así el estruendo grandotote, sí espanta más.
1: Claro, como los clips que hoy... Dano nos hizo favor de traernos, y con esto cerramos este jueves sobrenatural. Dano Castañeda, Jairo Sánchez, Monza de la Cruz. Recuerden seguirnos en redes sociales, Facebook, Instagram y TikTok. A nosotros nos encuentras como
6: Daniel Cast en Instagram y nada más.
2: Y yo como Jairo-SP en Instagram.
1: y a tu servidora como Jazz Holguín. 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

0: Ay, no.
1: La una con 19 minutos.
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1: Y vaya que sí, del hambre, porque ya es la 1:29 de la tarde y entramos oficial así a nuestro túnel del sabor, del antojo, pero de un antojo delicioso. Hoy vamos a platicar de las galletas de animalitos. Oigan, a ver, quiero que por favor en este instante nos vayamos a ese momento en el cual abres tú esa bolsita transparente, sí, la que siempre se atora ahí de la esquina, y de repente, ay, te llega ese aroma, ese olorcito a vainilla, pero a pan dulce, pero además también a infancia, a hogar. Y ese aroma que no necesita permiso y que se va directo a la memoria, el que te dice, oye, todo va a estar bien, siéntate, tómate este cafecito, un vasito de leche bien fría y para el mundo un ratito porque vamos a disfrutar de unas galletas de animalito. Bueno, pues hoy son las grandes protagonistas de nuestro túnel del hambre. Y no sé si tú creías que eran 100% mexicanas, ¿no? Porque pues es que nuestra abuelita nos daba estas deliciosidades. Resulta que vamos a conocer su origen. Porque no, no son mexicanas. ¿De dónde nacen? Nacen en Inglaterra a finales del siglo XIX. Pero se hicieron muy famosas en los Estados Unidos gracias a un circo. Así como lo escuchas, fue el circo Barnum y Bailey que dijo, vamos a hacer unas galletas en forma de animales para que los niños obliguen a sus papás a comprarlas. Marketing, por supuesto, desde ese entonces. Y este marketing de 1902 funcionó y funcionó tan bien que metían estas galletas en cajitas que parecían como vagones de circo con los animalitos enjaulados. Hoy, por cierto, afortunadamente desde 2018, pues ya la cajita sale con los animales libres, ni más ni menos que en la sabana. A México, a nuestro país, estas galletas llegan 40 años después, precisamente en los años 40, de la mano de los hermanos Lanz, que después convirtieron y se hizo ya la famosa fábrica Tres Estrellas en la colonia San Antonio Abad, allá en la Ciudad de México. Y de ahí se fue directamente a los hogares, a las cenas, a las mesas de muchos mexicanos y se empezó a llevar esta gran tradición de las galletas de los animalitos. Y quizás tú te preguntes, oye, ¿pero por qué son tan populares? Bueno, además de que son muy económicas, son muy adictivas y también son muy nobles. Hechas con harina de trigo, un poquito de azúcar y vainilla, según la leyenda urbana más bonita de los recortes de otras galletas más caras, pues es que nacen. Entonces fueron como que esa primer recicladora del amor, pero que además pues hizo que el costeo fuera más económico, que fueran más rendidoras y sobre todo eternas. O sea, yo ubico que estas galletas a mí me las daban desde chiquitas y todavía cada vez que ahorita veo unas digo, por favor que lleguen a más infancias. Por eso es que hay más de 40 millones de paquetes vendidos al año en todo el mundo. Y aquí viene lo bueno. ¿Tú te has puesto a pensar o a contar cuántos animalitos hay? Pues a quien, no sé, me diga, pues mira, a ver, yo conté que hay como uno, dos, pues como cinco. Pues no. En realidad son 53 formas de diferentes animales. Están entre los clásicos como el león, el tigre, el oso, el elefante, la jirafa. Pero también hay camello, canguro, hipopótamo, bisonte, hiena, cebra, gorila, foca, rinoceronte. Si a mí me preguntas, muchos se ven muy parecidos. De hecho, el último que entró en la familia de las galletas de animalitos fue el koala. En 2002 hubo toda una votación a nivel mundial y fue el koala el que le ganó a la cobra. Mira, esa fíjate que nunca había visto ni me hubiera imaginado una galleta en forma de cobra. Un pingüino y le ganó a la morsa. Entonces imagínate, ya, ¿no? Aquella vota por el koala. Y otro dato de oro es que se hornean en un horno que mide casi 100 metros de largo, de los cuales salen 12,000 galletas por minuto. ¡Ay, qué rico! Y tienen su propio día. Resulta que el 18 de abril es el Día Nacional de las Galletas de Animalitos. Pero como nosotros ya pasamos ese día, para nosotros cualquier día, cualquier oportunidad es buena para poder disfrutar. Y ya que tenemos parte de la historia y del origen, es que va más allá de una galleta. No sé tú, pero yo sí siento que mi infancia vino en esa forma, pues a lo mejor no tan clara, pero sí de un animalito que cuando la comías era crujiente y le tenías mucho cariño. Y ahora quiero que tu antojo y ese recuerdo participe. ¿Cómo te comías o cómo te comes las galletas de animalitos si todavía hoy por hoy las disfrutas? O sea, eres de los que me las como así a puños, sin culpa, sin contarlas, o eres team de les busco la forma, veo, trato de adivinar qué animal es y las disfruto con un cafecito de olla, o con vaso de leche frías, o hay quien la remoja, ¿no? Que también es delicioso. Platícame, ¿cuál es tu ritual y cómo disfrutas de las galletas de animalitos en el 96.5? Nuestro número de cabina, 998-4096.5. Ya a la 1:35 de la tarde, juntos en el túnel del hambre. Y que sabemos que con la mejor música y con una galleta de animalito en mano, la vida es mucho mejor.

0: La 1:39 minutos.
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0: Vive como si no existiera un mañana. La magia de hoy te quiere recordar que no sigas dejando para después ese abrazo, ese te quiero, ese sueño que tanto deseas o ese momento que podría convertirse en un hermoso recuerdo. La vida no nos promete cuánto tiempo tendremos, pero sí nos regala este instante. Disfrútalo, agradece, ama sin medida y ríe todo lo que puedas. No permitas que el miedo te robe las ganas de vivir. Porque al final la vida no se mide solamente en años, sino en todos esos momentos que hicieron que el corazón se sintiera realmente vivo. Así que no esperes a mañana para disfrutar lo que ya tienes hoy. Te repito, abraza más fuerte, di lo que sientes, agradece lo sencillo, ríete sin miedo y da espacio para aquello que te hace verdaderamente feliz a ti y a tu corazón. Hazlo. La vida pasa demasiado rápido para vivir esperando el momento perfecto. A veces, el momento idóneo es simplemente ahora. Vive, ama, agradece y colecciona momentos que algún día te hagan decir qué bueno fue haber vivido así de bonito y así de verdad.
1: La magia del

Y de eso efectivamente se trata, guerreritos, de vivir el instante y el ahora y de no después arrepentirnos de lo que pudo haber sido y no hicimos. Gracias de verdad a todos y a cada uno de ustedes por darnos este privilegio de tu escucha, de dejarnos compartir contigo las mañanas y partecita de las tardes. De verdad, soy sumamente afortunada por sabernos juntos como la bandita más cool. Hace rato, ¿quién decía? La pandilla también. La comunidad más bonita. Saludos, Candy. Dice, uy, seguimos jugando además con las galletas de animalitos y yo encontré 8. Pues mira, todavía te faltan para las 53, chava. Pero ya, ay, aparte manda foto. Oye, el conejito, qué bonito se ve. El tiburón, un pez, el camello, un oso, el gatito. Oye, está increíble. Ay, ya se me antojaron. Ahorita vamos a ir precisamente a chopear unas. Me llamo JC, las galletas de animalitos en casa. Las chopeamos con un cafecito. ¡Qué rico! Es que, ajá, las metes. Mira, a mí no me gusta mucho porque luego como que siento que se hace un batidillo, pero con que mira, las metas así tantito y luego ¡ay, qué delicia! JC, gracias, te mandamos un beso. ¿Quién más anda por acá? Jazz, claro que sí. Ahí te va mi receta para disfrutar de las galletas de animalitos. En una taza de café de 250 mililitros, me encanta esa precisión, Alex Martínez, agregas, bueno, empujas 3 kilos de galletas de animalitos hasta que todo quede como engrudo para piñata. Y ahora sí, a disfrutar. ¡Y listo! ¡Qué delicia! Me encanta, aparte, sí, la porción me parece la idónea para que tampoco queden muy remojadas, ¿no? Al contrario. Saludos. ¿Quién más anda por acá? Ok, pendientes. Ah, ok, muchísimas gracias. Perfecto. Bueno, este ahorita lo leo con tiempo. Gracias a mi querido Ismael que también nos comparte una historia para la próxima semana. Ok, urgente. Avenida Bonampak cerrada a la altura de Tech Milenio. Hay una afectación en Avenida Tulum y Avenida Bonampak hasta Plaza Las Américas y al parecer hubo un accidente. Ok, muchas gracias. Este reporte nos lo acaba de mandar Musab Servicios. Ok, ¿cómo se llama, guerrerito? Pásenos su nombre, por favor. Pero, pues para la gente que vaya, entonces en dirección. Entiendo que esto es en el carril. Gracias. Ah, Memo Sabiñón. Gracias, Memo. Me imagino que esto es del lado de Tech Milenio, ¿verdad? No sé si también esté cerrada el otro carril de la gente que viene, pero mira, esta fotografía. Ay, oye, sí, ¿eh? Está el tráfico a vuelta de rueda. Y esto, sí, tú ya pasaste. Estás casi enfrente donde están las dos agencias estas de autos, casi por llegar a la altura de donde está el SAT, ¿verdad? Más o menos por lo que estoy viendo. Muchas gracias, sí. Mira, Fer de Regil. Ay, Dios. Ay, Fer, gracias. Nos comparte que lamentablemente sí, el accidente fue más complicado. Y entonces esto sucedió, digamos que el origen de este accidente fue en la gasolinera que está precisamente entre Avenida Tulum y Avenida Bonampak. Saludos. ¿Y en los Chachalacos también hubo otro? Ah, no, ya te entendí. Ah, ok. Ahí en donde está, en esa plaza enfrente de la universidad, fue en donde se dio. Ya. Ay, Dios. Bueno, hay que manejar con cuidado, por favor, roqueritos y guerreritas. Miren, hoy precisamente en el chat de vecinos de su servidora, platicamos un poco por el tema. No sé a qué se debió, pero es un buen recordatorio para decirnos que a veces llevamos todos prisa. Pero hay que irnos con precaución, hay que irnos con calma. Lo más lamentable es cuando alguien queda herido o cuando la integridad de una persona se ve vulnerada. Entonces, por favor, con muchísima precaución, a utilizar el cinturón de seguridad, a respetar el límite. Esto lo estoy hablando aparte. Desconozco qué fue lo que sucedió, pero sí es un muy buen recordatorio para todos, ya sea que no ni estemos en vacaciones o no, sea de noche, no, está lloviendo o no, pues simplemente lo que nos toca para prevenir. Muchísimas gracias por compartir esta información, a tener mucha precaución y mucho cuidado. Oigan, pues los dejo escuchando el 96.5 con nuestra querida Cris Rivera, que también hoy seguramente trae para ti muchísimas sorpresas desde las 2 de la tarde hasta las 6 de la noche, 6 de la tardecita, todavía todo está claro, porque después de 6 de la tarde a 10 de la noche llega mi queridísimo Yergi, a quien le mandamos un abrazo y que por cierto también ayer estuvo recopilando aquí
tesoros fabulosos y me encanta saber que nos das la oportunidad de acompañarte mañana, tarde y noche con la mejor música, la que traemos para ti efectivamente a través de Hits. Invitarte a que nos sigas en todas las redes sociales, en Facebook, Instagram y TikTok, @Hits96.5. A tu servidora la encuentras como @JazzHolguín, YAZZ. Y lo único que también me resta decirte es que por favor le subas el volumen a tus sueños. No dejes de escribir tu mejor guión para que se escuche tanto tu voz como tu voluntad y tus deseos tan fuertes y tan poderosos como tu canción favorita. Que tengas un maravilloso y fabuloso día y nos escuchamos el día de mañana. ¡Besitos! Bye bye.

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2: Las dos en punto.
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11: Benito Juárez reforzó su preparación ante emergencias durante una supervisión a instalaciones de protección civil. Se dio a conocer el mapeo de riesgos por la temporada de huracanes, así como el funcionamiento del georradar para detectar posibles socavones y la unidad canina de rescate. Las autoridades destacaron la importancia de anticipar riesgos y fortalecer la respuesta.
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11: Organizaciones defensoras de los derechos humanos denuncian nuevas restricciones contra musulmanes en China, donde diversas mezquitas han sido demolidas, modificadas o reconvertidas. Las autoridades comunistas justifican estas medidas como parte de una política de sinación religiosa. Sin embargo, activistas consideran que estas acciones buscan limitar las expresiones de identidad y práctica islámica en el país.
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1: Las 2 con 20 minutos.
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1: ¿Qué onda? ¿Cómo están, Hit Lovers? Mi nombre es Cristina Rivera. Estoy muy contenta de acompañarte en este bello jueves. Ya, qué rápido, qué rápido se está yendo la semana. Y además, 13 de agosto. Así que platícame, por favor, cómo estás, de dónde me escuchas, qué es lo que haces justo en este momento. Y empezamos con el gran versus pop contra rock. En esta ocasión, tú votas si quieres pop o si quieres rock. Todo depende de ti. Gracias a los que ya están participando, los que están conectados en este momento. Respiramos, movemos el cuerpecito un poquito, se siente el estrés. ¿Estás bien? ¿Cómo te encuentras hoy? Espero que todo bien, que todo salga como lo necesites, ¿ok? Justo, vámonos con el duelo de esta tarde de jueves. Hoy te presento dos ritmos totalmente diferentes, Ojito, porque por un lado, bueno, obviamente son muy diferentes, pero las canciones son totalmente extremo. De un lado tenemos en el pop a Justin Timberlake con Mirrors, y esto suena así.

Buena, ¿no? Bastante, bastante buena canción. Ese es del lado del pop con Justin Timberlake y Mirrors, que justamente esta canción fue lanzada el 11 de febrero del 2013 y es un homenaje de amor a sus abuelos. El emotivo concepto del videoclip está dedicado a William y Sadie Palmer, los abuelos de Justin. Ellos estuvieron casados durante 63 años hasta el fallecimiento de William en el 2012. La historia del video sigue a una pareja a través de varias décadas reflejando ese amor incondicional. ¿Te acuerdas de esta muy buena canción? Bueno, ahora nos vamos con el lado del rock, que es una de mis canciones favoritas de la adolescencia, juventud, y todavía, cada que la escucho, como que me despierta, me hace sentir como voy a entrar a hacer mucho ejercicio o algo así. Y esto es Papa Roach con Last Resort y suena así.

Votamos. ¿Quién quieres que gane esta tarde? ¿Pop contra Rock? ¿Justin Timberlake con Mirrors o Papa Roach con Last Resort? Tú decides, solo dime. ¿Gana el pop? ¿Gana el rock? 998-4096-5. ¿Qué canción quieres que suene esta tarde de juevesito? Y por ejemplo, aquí vamos a mandar saludos de una vez. Hola Chris, bienvenida a tu programa. Gracias, gracias por estar siempre presente. Hay mucho, pero mucho calor. Saludos desde Corales. Saludos a toda la gente de Corales. ¿Cómo están? Y sí, qué barbaridad. Qué calor. Por favor, manténganse hidratados. Tomen mucha agua. Pónganse bloqueador. E intenten estar lo más refrescados que puedan. Porque hoy sí sentí, o sea, pasaba el aire. Y sabes de esas veces que dices, bueno, mínimo el airecito está fresco. O si está el solazo, todo lo que da. Pero no, hoy hasta el aire se siente caliente. Entonces, por favor, manténganse bien hidratados. Y gracias por estar presente. No me dejaste tu nombre. A ver, por aquí tenemos Gaby Juárez. Muchas gracias, Gaby, por estar aquí. Y bueno, gana rock, gana pop. Tenemos del lado del rock esta cancioncita. Eso es Last Resort con Papa Roach. Y tenemos del lado del pop a...

2:40 de la tarde y tenemos rock contra pop. Si te acabas de conectar, bueno, las canciones que participan hoy son Justin Timberlake con Mirrors en el lado del pop. Y del lado del rock tenemos a Papa Roach con Last Resort.

0: ¿Qué canción gana esta tarde de juevesito? Pop contra rock. Tú decides, 998-4096-5. ¿Qué canción quieres que suene esta tarde de jueves? Yo mientras te dejo con un corte comercial y regresamos con la mejor música. 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
2: Las 2 con 42 minutos.
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2:50 de la tarde, gracias por acompañarme en este juevesito. Vámonos con el versus, si te acabas de conectar. Bueno, todavía tienes chance de votar porque hoy rock contra pop. Del lado del rock tenemos a Papa Roach con Last Resort. No sé si te acuerdas de esta canción.

Esta canción lanzada justamente el 7 de marzo del 2000, muy buena canción de parte del rock. Y del lado del pop tenemos a Justin Timberlake con Mirrors, y esto suena así.

¿Qué canción quieres que suene esta tarde de jueves? Ya tenemos aquí algunos votos, así que si te gusta Justin, yo que tú, me pongo a votar porque se está poniendo complicado este versus, así que tú me dices, tú me apoyas con tu votación. Nos vamos con Pinches aquí en Hits.

Justin Bieber aquí en Hits 96.5. Y bueno, ustedes hablaron y yo tengo al ganador absoluto en esta ocasión. Y es que con 5 votos, gracias a Chano Marín, gracias por ejemplo aquí a Mon, también gracias aquí a Gaby, también gracias aquí a Alfie, también gracias aquí a... Ay, no me dejaste tu nombre, tampoco me dejó su nombre, pero bueno, en definitiva, el ganador de esta tarde es una gran banda, Papa Roach con Last Resort. Aquí en Hits.

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3: Las 3 con 4 minutos.
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0: Continúas en Hits 96.5 y tenemos reporte de tráfico gracias a Chano Marín, que nos dice lo siguiente.
1: Hola, hola, Cristina, ¿cómo estás? Muy buenas tardes, que tengas un bonito jueves, buen programa.
0: Gracias.
1: Como siempre, y bueno, te reporto tráfico. No sé si ya lo habían reportado, pero lo que es Avenida Palenque, en el carril de bajada, yendo como para lo que es Plaza Hollywood, entre lo que es la Avenida Cobá y lo que es la Avenida Las Playas, está cerrado por, creo que son trabajos de Aguacán, creo yo. Si es de Aguacán, pues híjole, esos de Aguacán nada más andan cerrando de aquí, ahí, no terminan y andan quedando el caos y estrés de la gente. Lo siento, y se tuvo que decir. Entonces está creando también un poquito de tráfico en lo que es la Avenida Tancá para bajar a lo que es la Avenida Cobá. Entonces, para que tomen precauciones, porque sí, como se está desviando la gente en esa zona, pasando por el mercado 28, hay un poquito de tráfico que se está formando. Entonces, te paso el dato. Buenas tardes.
0: Buenas tardes, gracias.
1: Este mismo cierre también está provocando un poquito de tráfico, o más bien está provocando tráfico en la Avenida de la Costa, pegando con Cobá. Por la misma situación que la gente está buscando opciones para desviarse y por el cierre que hay en la Avenida Palenque.
0: Perfecto, muchísimas gracias, Chano, por ese reporte de tráfico. Así que ya sabes, si tienes que hacer alguna actividad, alguna cita por ahí, por favor, vete con tiempo porque está pesado el tráfico. Y si no tienes nada que hacer, mejor ni pases en este momento por la Avenida Cobá. Gracias a Chano Marín por su reporte. Y si tú tienes algún reporte de tráfico, avísame al número de WhatsApp 998-4096-5. Te dejo con Swim aquí en Hits.

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1: Las 3 con 22 minutos.
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0: Continúas en Hits 96.5, 3:28 de la tarde y hoy es jueves de confesiones, pero nos vamos a poner bastante nostálgicos, vamos a recordar partes de nuestra vida porque también se vale. Yo siempre les digo que lo más importante es el presente porque es lo único que es real en realidad, pero de repente recordar, tener nostalgia por buenos momentos, se vale. Y hoy es uno de esos días porque te pregunto hoy en confesiones, recuerda que también es totalmente anónimo, no pasa nada. Tú me puedes confesar tus secretos y conmigo se quedarán a salvo. Y es, ¿qué etapa de tu vida regresarías a vivir por solo un día? Ya sea cuando estabas adolescente, en la prepa, pero cuéntame obviamente por qué, cuáles son tus mejores recuerdos en esa etapa, por qué te gustaría vivir todo un día en justo, no sé, cuando tenías 15, 16, cuando eras un niño, cuando estabas comenzando la vida adulta. ¿Cuál es esa etapa a la que regresarías por un día? 998-4096-5. Y tenemos otro reporte de tráfico. Chano, gracias por estar y cuéntame, por favor, qué está pasando en las calles.
1: ¿Cómo estás nuevamente? Pues mira, creo que el Kisín, bueno, el Kisín es el diablo en maya, el diablito anda suelto porque hay un accidente, reporta un accidente aquí en la avenida, cruce la avenida del Sol con la avenida Andrés Quintana Roo, donde está precisamente el semáforo. Logré ver solamente un automóvil particular, la verdad no tuve oportunidad de tomar la gráfica, pero está bastante golpeado el automóvil. Vi a unas personas, unas damas, que estaban sentadas sobre la acera y se veían así un poquito dañadas, pero no algo fuerte que lamentar. Al parecer, escuché que ya estaba acercándose la ambulancia, no vi todavía las autoridades por ahí, pero está el choque. Del tráfico pues no se ha habido afectado, pero sí, ¿cómo se llama? Para que pasen con cuidado. Y es sobre la lateral de la avenida Andrés Quintana Roo con la avenida del Sol, bajando a la avenida Cava. ¿Ok?
0: Perfecto.
1: Bueno, pues, bonita tarde.
0: Muchísimas gracias, Chano. Igual bonita tarde. Y bueno, ya lo sabes, avenida del Sol con la Andrés, a un accidente, así que hay que tener mucha precaución y espero que todos estén bien. Gracias, Chano, por tu reporte. Y entonces, ¿en qué etapa te gustaría volver a estar durante todo un día? Platícame, por favor, a través del WhatsApp 998-4096-5 mientras te dejo con música aquí en Hits.

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1: Las 3 con 41 minutos.
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Continúas en Hits 96.5, 3:48 de la tarde y platiquemos sobre una nueva serie que llega a la plataforma de HBO Max y es la de Linternas. La verdad, se ve bastante, bastante buena. Se estrena en nuestro país el 16 de agosto del 2026 y obviamente es del mundo, el universo de DC. Linterna Verde, ¿te acuerdas? Las linternas. Bueno, pues la historia sigue a Jon Stewart, que es interpretado por Aaron Paul, un nuevo recluta del cuerpo de Linternas Verdes, y al legendario Hal Jordan, interpretado por Kyle Chandler, mientras investigan un oscuro misterio terrenal con conexiones cósmicas. Esta primera temporada consta de 8 episodios y emitiéndose uno cada domingo hasta su gran final el 4 de octubre de este año. La noticia es que ya nos dejaron ver los primeros 5 minutos de esta nueva serie y se ve bastante, bastante prometedora. Así que yo te comento a ti, te pregunto a ti, ¿la verías, no la verías? Coméntame por favor a través del WhatsApp 998-4096-5. Que por cierto, ¿se acuerdan de ayer que les dije que vamos a tener un club de la película? Donde cada jueves te voy a dejar en las redes sociales de Hits 96.5 qué película quieres escoger entre dos películas. Toda la semana tenemos para verla, los que quieran participar. Y el miércoles nos vamos a volver críticos de cine porque la vamos a calificar desde actuación, dirección, producción, guión, historia, qué te pareció el final, el resumen, te mantuvo entretenido, entretenida. Entonces, si quieres participar, pues ve a las redes sociales de Hits 96.5 porque ahí va a estar la votación entre... Va a estar en Facebook y también va a estar en Instagram en sus historias. Entonces, tú votas por qué película. Yo al final de este turno, justo de este turno, te diré cuál es la que ganó para que tengamos toda la semana para ver esta película, criticarla, decir, es arte, joder. Pero bueno, tú decides. Gracias, gracias a los que ya están aquí participando y conectados. Se los agradezco mucho. Nos vamos con música aquí en Hits.

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3: Las 4 con 3 minutos.
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Sigues en Hits 96.5. Gracias por acompañarme en esta tarde de juevesito que tenemos confesiones. Y esta tarde de confesiones nos pusimos algo nostálgicos porque hoy te pregunto si pudieras regresar a alguna etapa en tu vida por todo un día. ¿A qué etapa sería y por qué? Obviamente, coméntame. Gracias a los que ya están comentando en estos momentos. 998-4096.5. Es bonito recordar, ¿no crees? Es bonito, tener esos momentos positivos en la mente donde te la pasabas increíble. Obviamente yo sé que te la estás pasando increíble en esta etapa, pero de repente tener la nostalgia presente está lindo. Vámonos con sus respuestas y te recuerdo que es totalmente anónimo porque es jueves de confesiones. Vámonos con sus respuestas. Por aquí me dicen: a la secundaria, no porque haya sido la mejor época, sino porque ahí conocí a mis mejores amigos y todavía éramos inseparables. Ay, sí, cuando no teníamos responsabilidades de adulto y podíamos ver más a nuestros amigos, ¿no? Muy, muy buena. Aquí, cuando vivía con mis papás, uno de niños se quiere ir rápido de casa y ahora daría lo que fuera por una tarde más con ellos. Ay, esta me pegó. Ay. Sí, entiendo perfectamente la vibra. Por aquí me dicen: al día que conocí a mi esposo, me encantaría volver a sentir esos nervios de cuando todavía no sabía lo bonito que me iba a vivir con él. ¡Ay, qué lindo! ¡Que viva el amor! Gracias, gracias por sus respuestas. Por aquí me dicen: cualquier día cuando mi mamita, la tita, vivía, sería tan feliz, la extraño mucho. Gracias, es anónimo, pero me pusiste tu nombre. ¿Lo digo o no lo digo? Pero de todos modos, muchísimas gracias por ese mensaje. Sí, obviamente regresar al momento donde estaban nuestros seres queridos que a lo mejor ya partieron. Híjole, todo por un día. Estaría increíble. Por aquí me dicen: a mis 20 años, cuando salía con mis amigos hasta la madrugada y al día siguiente podía levantarme como si nada. No, bueno, sí. Y mega sí, ¿eh? Porque sales una noche de fiesta y ya después de una semana apenas nos estamos recuperando. Yo ya paso totalmente. Pero bueno, 998-4096.5. ¿A qué momento regresarías, a qué época regresarías de tu vida para vivirlo un día? Todo un día completo en esa época feliz donde todo iba bien o quieres recordar a alguna persona. Tú cuéntame, por favor, a través del WhatsApp 998-4096.5. Nos vamos con música aquí en Hits.

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1: Las 4 con 22 minutos.
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Imagine Dragons aquí en Hits 96.5 y hablemos de fútbol de la selección mexicana porque, como sabes, bueno, pues tenemos nueva etapa ya después del Mundial. Viene el partido del 26 de septiembre cuando México va a enfrentar a Colombia en Baltimore. Rafa Márquez ya nos dio un adelanto de lo que va a pasar en la lista de jugadores seleccionados y bueno, lo que dijo fue lo siguiente: para mi primera convocatoria no habrá grandes cambios de la lista que enfrentó el Mundial, vamos a darle continuidad al trabajo, señaló el entrenador de la selección mexicana durante un evento privado. Y bueno, obviamente para seguir con lo que hizo Javier Aguirre para el Mundial, seguir trabajando a los muchachos, ya tienen bastante compañerismo, ya saben cómo trabajan cada uno, entonces creo que es una de las grandes respuestas para lo que siempre pasa cuando hay un buen equipo mexicano y de repente termina el Mundial y ya todos andan en diferentes equipos, siempre seleccionan a otros, deberían de usar el equipo que ya tienen, que está funcionando, afinar algunos detalles, ver quién no hizo gran cosa en el Mundial, ¿verdad? Ay. Y que no tuvieron que meter en el último partido. Pero bueno, ese no es el tema. El tema es que seguirán con los mismos, solo algunos pequeños cambios que obviamente se verán más cerca del partido del 26 de septiembre. ¿Lo vas a ver? Yo creo que sí. Yo sí quiero ver qué tal le va a Rafa Márquez ahora como entrenador de la selección mexicana, que bueno, es mi jugador en algún momento favorito de todos los tiempos. Pero ¿qué opinas al respecto de Rafita como entrenador de la selección mexicana? 998-4096-5. Yo te dejo con Billie Eilish aquí en Hits.

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1: Las 4 con 40 minutos.
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7: 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Ah, ya la encontré. 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

Hello de Adele, aquí en Hits 96.5. Gracias por acompañarme en esta tardecita. Y oye, te recuerdo una vez más que en las redes sociales de Hits, Hits 96.5, más específico Facebook e Instagram, estamos en una votación porque ayer te presenté el club de la película. ¿Qué quiere decir esto? Cada miércoles vamos a discutir una película, nos vamos a volver críticos tú y yo, como si fueran a ganar el Oscar. Y pues tú vas a comentarme qué te pareció la película, qué te pareció la fotografía, la actuación, el guión, el final, la producción, la dirección, y además veremos una peli. Es importante porque de repente ya no sabemos ni qué ver. Entonces, si tú quieres participar, bueno, para empezar, los jueves vamos a tener en las redes sociales las dos películas que yo te propongo. Si tú me quieres proponer alguna película, también se vale. Me la mandas al WhatsApp 998-4096-5 y me dices, oye, Cris, esta semana deberías de proponer esta película en específico porque... Y yo ahí la tendré. Ahí la tendré lista para las votaciones. En esta ocasión tengo El Club de la Pelea contra Pulp Fiction. Dos grandes películas de los 90. Creo que son muy, muy buenas cada una en su estilo. Entonces, si tú quieres votar por alguna de ellas y verla una vez más, seguramente ya la viste. Yo, por ejemplo, ya las vi. Son de mis favoritas, por eso inicié esta nueva sección con ellas. Pero las voy a volver a ver. Obviamente. Ni creas que es una excusa para volver a ver mis pelis favoritas. Pero sí, vamos a tener estas dos películas y toda la semana tenemos para verlas, para analizarlas, si te gusta, si no te gusta, el fin de semana. Y luego, el miércoles, ya nos volveremos críticos, platicaremos de la película y así cada semana tendremos este duelo y luego analizaremos. Así que, si quieres votar, si quieres participar, vámonos a nuestras redes sociales, Hits 96.5, y vota por tu favorita, Pulp Fiction o El Club de la Pelea, cualquiera de las dos. La que tenga más votos será la de esta semana en oficial, y el miércoles discutiremos sobre ella, porque a mí la verdad, las dos me fascinan, A ver, Pulp Fiction la he visto creo que muchísimas más veces que El Club de la Pelea. Es una de mis películas favoritas. Me sé algunos diálogos, pero El Club de la Pelea tiene unos diálogos y tiene el... Muy buena. No voy a decir más porque seguramente lo discutiremos el miércoles si gana El Club de la Pelea. Así que tú dime, ¿cuál es la película que quieres ver esta semana? ¿Le quieres entrar al Club de las Películas? 998-4096-5. Y te recuerdo que esta votación está en redes sociales en este momento, porque al final ve... Este turno de hoy vamos a tener a la película ganadora para que lo sepas, y también seguramente lo vamos a publicar en Instagram o en Facebook para que sepas cuál es la que ganó y cuál veremos esta semana, ¿vale? Gracias a los que ya están participando. Y también te recuerdo el tema de hoy: si pudieras regresar a alguna etapa en tu vida para vivirla solo por un día, ¿cuál sería esa etapa y por qué? 998-4096-5. Nos estamos poniendo nostálgicos, nostálgicas, así que tú decides. Y le mando un saludo a Agustín, que me dice, hola Cris, las dos son muy buenas, pero me gusta más Pulp Fiction. A votar, Agustín, a redes sociales, porfis, para que sepamos cuál es la peli ganadora de esta semana. Nos vamos con música aquí en Hits.

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3: Las 5 con 3 minutos.
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5:13 aquí en Hits 96.5. Gracias por acompañarme en esta tardecita de jueves. Vámonos con sus confesiones. ¿A qué época de tu vida regresarías tan solo para vivirla un día más? Y tenemos comentarios. Te recuerdo que es totalmente anónimo, así que si quieres participar y no decir tu nombre, completamente válido este jueves. Por aquí me dicen, si regresara el tiempo solo por un día, sería a septiembre de 1977, cuando escalamos el monte de Kenia y llegamos al tercer pico más alto de la montaña junto con mi hermano y tres amigos mayores que nosotros de nacionalidad austriaca. Esa montaña está ubicada en Kenia, África Oriental, obviamente, y es la segunda más alta del continente africano después del monte Kilimanjaro. Fue y será una experiencia única. Muchísimas gracias. Y aparte, hasta me compartieron fotos de ese icónico momento. Muchísimas, muchísimas gracias a la personita que me mandó. Yo creo que es una gran experiencia. Así que, Agustín, qué buen momento. Sí, imagínate regresar solo un día a estar en una de las montañas en Kenia. Wow, qué buena aventura. ¿A ti a qué etapa o qué experiencia te gustaría regresar solo por un día? Yo, por ejemplo, creo que me fascinaría regresar a el día de Reyes Magos, de cuando era niña. Pero en las vacaciones, cuando me iba a Ciudad de México, no sé por qué los Reyes Magos se ponían más espléndidos cuando estaba toda la familia reunida de parte de mi mamá y también de parte de mi papá. Los Reyes Magos se lucían muchísimo, entonces era fantástico, era una maravilla, me sentía yo soñada y pues además estaba de vacaciones, lejos de la casa, la ilusión, Navidad, la gente que más amo en este mundo. Entonces sí, yo creo que si pudiera regresar a algún momento en específico, creo que esos son de mis recuerdos más bellos y que me gustaría regresar solo un día volver a vivir esa ilusión de los Reyes, además, obviamente, ¿no? Entonces, 998-4096-5, ¿cuál sería tu recuerdo por el que regresarías un día? Solo un día para poder vivirlo de nuevo. Vámonos con Madonna aquí en Hits.

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1: Las 5 con 20 minutos.
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Continúas en Hits 96.5. ¿Y dónde están todos los fans de American Horror Story? ¡Qué gran serie! Me faltaron las últimas 3 temporadas. Y yo, ¡qué gran serie! No, sí, es muy buena. Nada más que ya las últimas temporadas no salían mis actores favoritos y ya perdí un poco el hilo de la serie, pero ¿qué crees? Es importante esta información si eres fan o si seguiste las primeras temporadas de esta serie de terror. Pues fíjate que está a nada de estrenarse American Horror Story, la tercera temporada, y ya nos presentaron quién estará en el elenco y ¡qué gran elenco! Regresan muchos de los que hicieron tan icónica esta serie. Ya sabes, cada temporada habla de un mundo de terror diferente. La primera temporada tuvimos una casa de terror, la segunda tuvimos las brujas, la tercera el Asylum, que es... sí, ya sabes, el hospital para las personas con enfermedades mentales. También tuvimos el Freak Show. Uf, es que esta serie de verdad tiene algo en mi corazón. Y pues justamente te contará con 13 episodios de 30 minutos cada uno. Y se estrena el 24 de septiembre. 3 episodios juntos y después vamos a tener que estar esperando cada semana. 3 episodios se van a estar por semana. Entonces, bien, bien. Así sí me gusta, porque si me dejas con un episodio, yo me desespero muchísimo. Me pasó con Euphoria. Pero bueno, vamos a tener el regreso de la grande. No solamente en la serie, es una gran actriz de mis favoritas, Jessica Lange, que pues la vimos formalmente en la primera temporada y la verdad es que buenísima, buenísima. También vamos a tener a Sarah Paulson, que también nos ha demostrado muchísimas veces lo buena actriz que es. Evan Peters, 10 de 10, qué bueno, qué bueno. También vamos a tener el regreso de... Angela Bassett y también a Emma Roberts, que a ver, chismecito, porque resulta que Evan Peters y Emma Roberts eran novios, terminaron muy mal, o sea, hasta hubo denuncia de acoso, de que ella se puso loquísima y le trató de dar un golpe a Evan Peters, él la denunció, bueno, toda una locura con esa relación. Pensaron que ya nunca iban a regresar a trabajar juntos. ¿Y qué crees? Se logró después de un tiempo. ¿Te acuerdas de la pregunta de regresarías a trabajar con tu ex después de unas demandas? Ellos dijeron, bueno, ¿sabes qué? Dinerito, trabajamos juntos otra vez. Pero bueno, en esta ocasión, pues vamos a tener que se unirá y hará colisionar los mundos de todas las temporadas anteriores en una sola historia compartida para derrotar a un mal supremo. Esta historia de Ryan Murphy, que la verdad nos ha demostrado gran talento. Él es el encargado también de la serie de monstruos, de todos los asesinos seriales. Gran director. Y bueno, ¿qué opinamos al respecto? ¿La viste? ¿Alguna vez te interesó? ¿Viste aunque sea una temporada? 998-4096-5. Yo te dejo con Drop Dead aquí en Hits.

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1: Las 5 con 41 minutos.
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5:48 de la tarde. Gracias por acompañarme en este lindo jueves de recordar muy buenas anécdotas. Gracias a los que ya me escriben, que me cuentan sus confesiones. Y hoy algo nostálgico. ¿Qué momento te gustaría revivir por solo un día? ¿Alguna época en específico, alguna experiencia, algún recuerdo que tengas muy lindo que digas, híjole, ojalá pudiera vivir un día completo todo ese recuerdo o toda esa época? Gracias a los que ya me están comentando por aquí, me dicen, hola Cris, ¿cómo estás? Buenas tardes, ya regresa. Yo regresaría a la época de la secundaria porque viví una etapa súper padre, conocí muchos amigos, hice muchos amigos que hasta la fecha por lo menos nos frecuentamos vía WhatsApp, ya que yo vivo en Cancún y todos ellos son de la Ciudad de México. Soy Isma. Muchísimas gracias, Isma, por tu comentario. Y sí, qué buenos momentos, ¿no? La secundaria, bueno, la secundaria para mí no la quiero ver. Pero la prepa, uf, qué gran momento. Sí me gustaría regresar a la prepa y convivir de nuevo con todos mis amigos. Qué gran momento, de verdad. Pero bueno, ¿tú a qué época te gustaría regresar? 998-4096-5. Igual por ahí me decían, cuando conocí a mi esposo y nos empezamos a enamorar, cuando nos conocimos, ¡ay, qué bonito! Muchísimas gracias también por ese comentario. Así que dime, ¿a qué momento, a qué época te gustaría regresar por un día? Mientras tanto, te dejo con Seiso aquí en Hits.

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1: 5:54 de la tarde. Muchísimas, muchísimas gracias por acompañarme este juevesito. Llegó el momento, llegó la hora de decirte que me despido. Pero bueno, gracias por acompañarme hoy. Espero que te la hayas pasado increíble. Yo me la pasé súper duper acá. Por cierto, tenemos esta nueva dinámica que se llama el Club de la Película. En redes sociales de Hits 96.5 te voy a poner dos opciones de películas. Tú tienes que votar por ella y tenemos toda una semana, bueno, casi toda una semana para ver la película que haya ganado. Y el miércoles, o sea, el próximo miércoles, vamos a discutir entre todos de esa película. Puede ser, o sea, más bien vamos a calificar dirección, fotografía, actuación, que el guión, la historia, el final, te gustó, no te gustó, te sorprendió, cuánto le pones. Nos volveremos críticos de cine, obviamente. No importa a qué te dediques, todos seremos críticos de cine el miércoles. Entonces, gracias a los que votaron. Y por cierto, ganó, porque las dos, tengo que decirte que quería iniciar con una de mis películas favoritas. Entonces, por un lado estaba Pulp Fiction, Tiempos Violentos, y por otro lado Fight Club o El Club de la Pelea. Ganó El Club de la Pelea. Así es, ya tengo acá los votos que me hizo favor Monse de pasar. Y bueno, pues así es, El Club de la Pelea es la película que veremos esta semana. Por si te quieres anotar a este club conmigo, ver la película el fin de semana, entre semana, cuando no tengas nada que ver, o si ya la viste, recordar una vez más. Hay muy buenos actores en esta película. Sale Brad Pitt, sale... ¿cómo se llama? La que sale en Harry Potter. espérame. Dame un momento, por favor. Tenemos a Edward Norton, que la verdad, muy buen actor. Tenemos a Elena Bonham Carter, muy buena actriz, la verdad. Y esta película, Jared Leto también, muy buena. Yo ya la vi, obviamente la he visto varias veces, pero vamos a criticarla. Tú y yo, ¿cuánto le vamos a poner? El final, el inicio, el guión, la fotografía. Así que si quieres participar, bueno, pues lo único que tienes que hacer es ver la película y esperar a el miércoles para comprar, para criticar cualquier situación de esta película. Que por cierto, sí es cierto, Chano Marina, ¿qué me dice? Por cierto, Monse, feliz cumpleaños, Monse, atrasado. Feliz cumpleaños a Monse. Ayer la quería felicitar, pero se fue temprano. Entonces, ya, eso es todo. Feliz cumpleaños, espero que se le haya pasado increíble a nuestra gran, gran, gran Monse, que se encarga de las redes sociales de Hits. Excelente trabajo, mucha creatividad, y además me saca de mi zona de confort, porque tengo que decirte la verdad, me gusta mucho estar en el micrófono, sí, pero salir a cámara no es lo mío en definitiva, pero Monse me ha ayudado mucho como a más confianza, más vamos a hacerlo, sí, no pasa nada. Así que gracias a Monse, espero que esté escuchando, y si no, también. Gracias, gracias, gracias, gracias. Pero bueno, llegó el momento de que yo me despida del micrófono. Te espero mañana de 2 a 6 de la tarde. Mañana llega Que Suena en tu celular. Todas las recomendaciones de música en inglés. Te espero mañana de 2 a 6. Ya estuvimos en el pasado. Nos fuimos a la nostalgia de buenos momentos. Pero es hora de regresar al tiempo presente. Solo por hoy, acuérdate, el pasado ya no podemos cambiarlo, el futuro es inexistente, así que la única realidad es el presente. Movemos hombritos, relajamos la cara, a ver si no tienes como mucha tensión entre las cejas, la mandíbula, la espalda, si te puedes mover tantito los hombros, si puedes tomar un traguito de agua. Todo va a pasar. tanto lo malo como lo bueno, ¿ok? Simplemente hay que aceptar las cosas que no podemos cambiar y tener el valor para cambiar las que sí podemos, ¿ok? Cuídate mucho, te espero mañana. Mi nombre es Cristina Rivera, me encuentras en Instagram como CristinaRP1. ¡Adiós!

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3: Las 6 con 2 minutos.
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0: 6:07.
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0: Hits Lovers, bienvenidos en este jueves, hoy 13 de agosto a estas 4 horas, donde el día de hoy vamos a estar platicando acerca de la nueva película de Ben Affleck, que ya tiene fecha de estreno para Netflix. También hoy es jueves, eso significa que hoy tenemos todos los estrenos que nos esperan este fin de semana en los cines. En nuestra tendencia del día vamos a hablar acerca de las primeras citas. ¿Cuál es el lugar ideal para una primera cita? Y para que tú también me cuentes alguna anécdota, el recuerdo que tengas de tu primera cita. Tendremos nuestro momento mosquita, long story short y el top 9. Mi nombre es el Jerry G y es momento de que te comuniques conmigo a través del WhatsApp en cabina. El número 998 4096 5 998

5166-4000-965 para que me cuentes cómo estás el día de hoy, cómo te trata este juevesito, este jueves. ¿Desde qué parte me escuchas? ¿Dónde te encuentras en este momento? ¿Hay tráfico? ¿No hay tráfico? Recuerda que tú eres mis ojos allá afuera, así que si me apoyas, estaría excelente. También, si algún reporte que quieras realizar, lo puedes hacer sin ningún problema. Y quiero que me compartas también una fotografía. Hoy quiero ver una fotografía tuya, una selfie. Estaría increíble. También, si me quieres compartir una fotografía del estéreo de tu carro, es totalmente bienvenida. 998-4000-965 y también a través de redes sociales como Hits96.5FM, tanto en Instagram, Facebook y TikTok. A mí me encuentras como @Gabo con W-E-G-S. Gabuex, me encuentras en redes sociales. Vamos a continuar con más música aquí en Hits 96.5, donde viven los hits. Y más adelante te traigo la información acerca de Ben Affleck y la película que estará saliendo en Netflix.

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2: Las 6 con 20 minutos.
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0: 6 de la tarde con 29 minutos.
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0: Continuamos en Hits 96.5 y te voy a platicar acerca de Ben Affleck porque vuelve a la dirección con un thriller que pinta bastante intenso. Y estoy hablando de la película The Animals, que ya tiene fecha de estreno y estará llegando a cines y a Netflix el 9 de octubre de 2026. Ben Affleck dirige, coescribe y protagoniza la película junto a Kerry Washington. La historia sigue un candidato a alcalde de Los Ángeles y a su esposa, cuyo hijo es secuestrado. Para conseguir el dinero del rescate tendrán que tomar decisiones cada vez más extremas, poniendo en riesgo a su familia, sus carreras y todo el legado que han construido. El reparto también incluye a Gillian Anderson, Steven Yeun, Adriana Paz y Luis Gerardo Méndez. Así que además tendremos presencia mexicana en este thriller de Netflix. Y ahí está, fíjense que me interesa mucho y me llama mucho la atención esta película de Animals. Ya tenemos la fecha, que es el 9 de octubre, que estaremos viendo de vuelta a Ben Affleck en una película. Vamos a continuar con más música aquí en Hits 96.5, donde viven los hits, y más adelante te traigo los estrenos que nos esperan en los cines para este fin de semana. Además, mañana es quincena, por si quieres reservarte algo.

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2: Las 6 con 41 minutos.
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0: 6:52 PM.
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0: Y llegó el momento de conocer los estrenos que llegan para este fin de semana en los cines. Por si en tu quincena te quieres reservar un poquito y disfrutar de una de estas películas, pues ahí te van. La primera, la más sonada y que la gente pues más está esperando, te hablo de Paw Patrol, la dinopelícula. Y es que los cachorros de la patrulla canina viajan a un mundo lleno de dinosaurios y deberán enfrentarse a una nueva amenaza para salvar a sus amigos y evitar una catástrofe. Ideal pues, para ir con tus hijos, con tus criaturas. También está Adolescencia, Sexo y Muerte en Campamento Miasma. Es una comedia de terror ambientada en un campamento de verano donde un grupo de jóvenes se enfrenta a una serie de situaciones cada vez más extrañas y peligrosas. También estará en los cines El Final de la Calle Oak. Y es que este es un thriller que lleva a una comunidad aparentemente tranquila a descubrir que detrás de los acontecimientos extraños que ocurren en el vecindario se esconde todavía algo mucho más inquietante. Otra de las películas, Loco México Mágico, es una comedia mexicana que se burla de algunas contradicciones, costumbres y situaciones muy particulares del país a través de una historia llena de humor y de sátira. Otra de las películas estará Relajadas. Es una comedia que sigue a un grupo de mujeres que busca desconectarse de la rutina, disfrutar de unas vacaciones. Y todo esto termina siendo pues mucho más complicado de lo que ellas esperaban. Y por último, pero no menos importante, tenemos 14 de agosto. Green Day, Nimrod's A Green Day Comedy. Es una comedia inspirada en los primeros años de Green Day, mezclando música, amistad y todas las aventuras de un grupo de jóvenes unidos por el punk. Y ahí está todas estas 6 películas que tendremos en cartelera de estreno este fin de semana en el cine, por si te quieres ir a dar una vuelta. A mí me llama mucho la atención la de Loco México Mágico, además de que soy fiel y fan de las películas mexicanas, me encantan muchísimo y creo que puede llegar a ser muy atinado. Vamos a ver qué tal y a ver si este fin de semana nos damos una vuelta por el cine. A ver, o sea, voy a aventar un maratón. Voy a ver Spider-Man. Necesito ver La Odisea y también Loco México Mágico. No he tenido tiempo de ir al cine y tengo que aprovechar este fin de semana. Y además la quincena lo da. Entonces, en la siguiente hora llega nuestra tendencia del día y hoy vamos a estar hablando acerca de las primeras citas. Y aquí es donde yo te quiero preguntar, ¿cuál es el lugar ideal para una primera cita? Dímelo a través del WhatsApp 998-4096.5 y en redes sociales como Hits 96.5 FM, tanto en Instagram, Facebook y TikTok. A mí me encuentras como arroba Gabo con WEGS. GaboX, me encuentras en redes sociales. Quiero conocer cuál es el mejor lugar, el lugar ideal para una primera cita. Lo estaremos platicando más adelante. Mientras, te dejo con más música aquí en Hits 96.5, donde viven los hits. Te dejo con Meghan Trainor. Hablando de primeras citas y de amor, te dejo con Dear Future Husband.

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3: Las 7:03.
1: Hacemos